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0: y la caravana. 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

0: ¿Qué es esto que estamos escuchando?
1: Esto es lo nuevo de Cordera, es...
0: No lo podemos sacar rápido, tengo miedo de tirarme por la ventana.
1: Se llama El Italiano. Sí,
0: posiblemente
1: bueno, pero...
0: no me mate, pero voy a quedar todo estropeado.
1: Sí, sí, sí.
0: ¿Me lo podés sacar lo antes posible?
1: Sí, lo podés, ponemos otra cosa.
0: Te agradezco mucho.
1: Sí, no hay problema.
0: 7:20 en la República Argentina. 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Mariana, contanos algo.
2: Bueno, contábamos hace un ratito que este fin de semana estuvo presente la Mona Jiménez con todos los jugadores de la selección. Esto sorprendió un poco porque hay toda una expectativa, una intriga de, bueno, cómo estarán, qué les está pasando a los jugadores. Se vio un video donde aparece la Mona Jiménez en una de las transmisiones que hace el equipo de AFA Studio, tipo streaming. Oye, hoy en todos lados hay esa escenita del streaming, sí, transmitiendo. Bueno, en este caso aparece ahí, empieza a hacer una entrevista, una charla muy distendida. En eso se suman algunos de los jugadores oriundos de Córdoba, que hay varios cordobeses en la selección.
0: El Cuti Romero de Belgrano de Córdoba, bueno, aparte, fanático.
2: Cuti Romero después ya cantó.
1: Julián Álvarez.
0: Claro, no lo pará con nada, Cuti Romero. Julián Álvarez, cordobés.
2: Y Nahuel Molina también.
1: Claro.
2: Los,
0: Nahuel

0: Molina.
1: Tres nombran por lo menos acá, claro, de oriundos de Córdoba. Primero Julián Álvarez y Nahuel Molina se sumaron al streaming, le regalaron una camiseta firmada por los jugadores. Contaban que para la Mona era un sueño conocer a Messi y a toda la selección. Bueno, viene también con toda la adrenalina la Mona del campeonato de Belgrano, también viste que estuvo ahí,
0: sí,
1: festejando
0: siempre,
1: con los jugadores.
0: Se ha mostrado en ese sentido, ha festejado los ascensos de Talleres, de Instituto, ante todo es cordobés.
1: Sí,
0: eso fue lo que siempre lo diferenció con Rodrigo, ¿no? Rodrigo alcanzó su pico de exaltación, digamos, o de reconocimiento en Buenos Aires, cuando metió, ¿se acuerdan? 7, 8 Luna Par, claro, seguido, que fue, sí, uno de los primeros. Sí. Hoy ya parece algo un poquito más común, hacer tantos estadios cerrados juntos. Pero lo de Rodrigo había sido todo un acontecimiento y a los cordobeses eso muy bien no le cayó.
1: No, porque es verdad que trasladó un poco más el cuarteto a Buenos Aires.
0: Claro, acá, en la este Mona caso, de la Cordobé Mona, por excelencia.
1: Así, firme, como vos lo decís. Bueno, y tiene 75 años la Mona. En los últimos shows se había conocido esto de que venía con algunos temas de salud, pero ahora se lo vio muy bien. Bueno, cantó, también se lo vio a Messi muy contento, disfrutando, revoleando una camiseta, estaba De Paul. Bueno, todos los jugadores ahí en una escena tipo living, compartiendo ese momento como para distender un poco en la previa. También otro de los videos que se volvió viral fue
0: lo que noto yo, que sí, me creo que está hasta prohibido el heavy metal en la selección argentina. No escucho a nadie.
1: Va más por el lado de la cumbia y del cuarteto.
0: Pero completamente por ese lado.
2: ¿Sabés quién era rockero que quedó fuera de la lista? Franco Mastantuono.
0: Ah, cierto.
2: Franco Mastantuono apenas llega a España, da una nota a un medio argentino, si no me equivoco, y muestra la discografía que tiene. Y mirá, tiene mucho rock nacional, sobre todo. No sé si tanto heavy metal, pero sí tenía,
0: sí,
2: alguno de Metallica.
0: Algo más cercano, sí, al rock, ¿no?
2: Sí, sí, pero tenía discos, no sé, de Spinetta, de Charlie. Iba más por ese lado, más,
1: sí,
2: que por la cumbia.
1: A lo mejor para cuando están juntos y en esto de levantar el ánimo, va más por ese lado.
0: No, los cumbiambas estos te llevan por delante. Son gran mayoría.
1: Messi
0: tenés que bajar la cabeza y listo.
1: Se despidió del Indio Solari también. Hizo su despedida. Deben tener otros estilos musicales, pero acá me parece que ahí en la junta va cumbia.
0: Va cumbia o cuarteto. Y todo para adelante.
1: Va por ahí. Y otra de las escenas que le decía que también se viralizó en el marco de esta previa fue un video que subió el Dibu Martínez, donde están haciendo asado para todos y muestra, bueno, contra viento y marea, porque se venía una tormenta tremenda en Kansas. Y él muestra la cantidad de parrillas, no sé, kilos y kilos de carne para todo el plantel y ahí el equipo que está esperando esta previa. Y bueno, mostraba esta situación, que todo se da en esa noche del sábado en la que van palpitando lo que va a ser el partido de mañana.
0: Muy bien, ya estamos en modo completamente mundial, con el mundial en marcha. Las dos primeras semanas son exultantes, porque tenés 3-4 partidos a cualquier hora, todo el tiempo fútbol y color, ¿no? Mucho color. ¿Sabes qué es lo que no encontré, Joaquín? Que te lo dejo para después si se encuentra algo. Porque escuché muchas quejas sobre las entradas son caras. No encontré, porque la verdad siempre me olvidé de buscar. Y no tengo ni idea cuánto valen las entradas, cuánto se estuvieron pagando. Pero hay muchas quejas sobre el precio de las entradas, que si son caros para ellos, imagínate para nosotros.
2: Sí.
0: No sé cómo está eso, la verdad.
2: Depende. Ahora ya está casi todo agotado. Hay reventa, que la reventa sí es carísima.
0: Es brutal.
2: En su momento, ahora si querés averiguamos bien el precio de cuánto están ahora, por lo menos, pero en los boletos más caros de primera categoría, es decir, palco, cerca de la cancha, estaban cerca de $10,000.
0: Claro, una locura.
2: Una locura. Después, obviamente, tenías más barata algunas de
0: $100, $200. No recuerdo, ya se me mezclaron todos los partidos, pero en uno de ellos había una reventa ahí en la puerta del estadio en $2,000, $3,000.
2: Claro.
0: Cualquier entrada, ¿no? Una de las más económicas también.
2: Claro, y pasa que ahora las reventas aprovechan justamente de eso. Estos $10,000 que yo te decía son para la final, por ejemplo, que es como lo más buscado.
0: Claro.
2: Después, en fase de grupos, posiblemente haya sido un poquito más barato. Pero el palco o los lugares preferenciales son carísimos.
0: Lo que son fantásticos los estadios. Los estadios tenés, es todo fútbol americano a full. Ayer jugaron en Argentina, va a jugar en Dallas en el estadio de los Cowboys. El otro día hablábamos de Jerry Jones, quien es el dueño de los Cowboys de Dallas, equipo de fútbol americano, y con una, según Forbes, con una un una acumulación de más de 18 mil millones de dólares, totalmente un tipo poderosísimo. El estadio de Dallas dicen que es una belleza, el MetLife, que sí, es el de New Jersey donde juegan los Nets, Argentina también, ahí en Kansas está el AT&T, que es el de los Chiefs, de los jefes de Kansas, donde juega Trevor Kelce, el novio de
2: Taylor Swift,
0: entre otros. En el Hard Rock también se va a jugar en Miami. Digo, son estadios impresionantes. Los Yankees lo único que tuvieron que hacer es pasarle un plumero a los estadios, pues ya estaban todos listos y de primer nivel, ¿no? México mostró muy lindo el Azteca, sí, ya en su comienzo. Sí. Y en Canadá había uno solo, que no sé para qué lo utilizarán.
2: En Canadá había dos, creo que, si no me equivoco, Haití-Escocia también se jugó en Canadá. Era uno de los partidos, obviamente Canadá, en el partido de debut, se jugó justamente en Canadá, en Toronto. Pero me parece que el sábado se había jugado, ya vi tantos partidos del fin de semana que sí, ya se me confunden,
0: se mezclan
2: cuáles eran en cada lugar. Pero uno fue seguro porque me acuerdo que estaba escrito Copa del Mundo en francés.
0: Que me
2: llamaba la atención.
0: Ah, mira vos.
2: Porque viste que Canadá tiene el doble idioma.
0: Sí, sí, sí. Otra de las tonterías que uno escucha, las estadísticas, si hay estadísticas de cualquier cosa, en un momento escuché que hay 257 futbolistas que juegan para una selección de un país en el que no nacieron.
2: Sí, bueno, el 11 de Marruecos...
0: Una cantidad enorme, ¿no?
2: El 11 de Marruecos, todos los titulares contra España nacieron en otros países, no en Marruecos. Algo llamativo.
0: Ahora, en el partido contra Brasil.
2: En el partido contra Brasil.
0: Brasil,
2: exactamente.
0: Porque dijiste
2: España. No, Brasil.
0: Así que ninguno nació.
2: Ninguno.
0: En Marruecos.
2: Después tenemos la lista de dónde nació cada uno, si querés la repasamos.
0: El Doué que jugó ayer de Costa de Marfil.
2: Es hermano
0: del Doué que juega en Francia.
2: En Francia, exactamente. Inclusive, en el último amistoso, jugaron Francia a Costa de Marfil y el Doué de Costa de Marfil hace un gol. Y lo primero que hace la cámara, el director de cámaras, es ponchar la cara del hermano que juega en Francia.
0: Mira vos.
2: Para ver la reacción.
0: Y después hay un caso muy llamativo. Uno juega con el apellido del padre y el hermano con el apellido de la madre. O sea, dos apellidos diferentes, pero son hermanos también.
2: Mira.
0: Y juegan para distintas selecciones. Después lo buscamos. Si lo encontramos.
2: Me quedó, Gaby, Australia-Turquía es que se jugó en Vancouver.
0: Ah,
2: ok. Que había sido el sábado a la noche.
0: ¿Cómo salió eso?
2: Salieron 2-0 en Australia.
0: Australia ganó 2-0.
2: Sí, firme Australia, firme. Me sorprendió para bien. Después vamos a repasar algo de
0: eso. Seguimos y a los amigos, si quieren participar, hoy hacemos un largo café o mateada a la mañana. No hay mucho de qué hablar. 7-10 en la República Argentina. The Funk Soul Brother. Check it out. En esto que es fútbol y otras cosas, vamos con los audios que quedaron del fin de semana que siempre nos trae Joaquín Tell.

0: Repasamos entonces las voces del fin de semana. Comenzamos escuchando a Luis Juez, que aseguró que las explicaciones de Adorni no convencieron a nadie.
1: A mí no me satisfizo, lo tengo que decir, porque la verdad, después de estar 70, 80 días esperando una respuesta, la respuesta me parece que es una respuesta que genera incomodidad. Y si vos después de una respuesta quedás tan incómodo como no estabas antes de la respuesta, quiere decir que la respuesta no es satisfactoria. Uh-huh. Quien la debe analizar no soy yo, serán los órganos de control, será la justicia, serán los mecanismos de contralor. Pero la respuesta en términos de credibilidad pública no es una respuesta esa que haya satisfecho. Vos, estuvimos 80 días esperando una respuesta, bueno, la respuesta me parece que quedó bastante poco convincente. Y cuando las respuestas no son convincentes, claramente no son respuestas satisfactorias, ¿no?
0: La que sí defendió a Manuel Adorni fue Lilia Lemoine, que aseguró que no es corrupto.
2: Ocurrió también con el caso de Espert. Porque ¿qué pasó con Espert al final? ¿Era narco? No era narco. Son cosas que se arman en un momento determinado para generar un daño de la reputación al gobierno. Y después, ¿qué pasa si se toma el gusto esa gente de meter denuncias, de inventar falsedades, de venderlas para que vos eches a tus funcionarios o a tus candidatos cuando son inocentes? ¿Qué es lo que consiguen? Le toman el gusto, siguen. ¿Cuál es el límite? Porque van escalando cada vez más. De hecho, Adorni es inocente, yo sé que es inocente. ¿Se puede haber equivocado en algunas cuestiones? Sí, totalmente cuestionables, pero son errores humanos. No es lo mismo cometer un error que tener real malicia para cometer un delito.
0: Franco Colapinto se mostró conforme con su carrera en el Gran Premio de Barcelona.
3: Bien, una buena carrera, creo que muchos puntos, así que muy positivo para todo el equipo. Tuve obviamente mala suerte, que después paré justo antes del Virtual Safety Car y tuve muchas banderas azules, mucho aire sucio. Una carrera buena, positiva, creo que para todo el equipo haber sumado puntos con los dos es muy bueno, así que a seguir trabajando y a laburar para Austria ahora. Esperemos que sí, que demos un saltito como equipo para que podamos seguir laburando y mejorando.
0: Marco Senesi ya está junto a la selección y dio sus sensaciones de jugar el Mundial con Argentina.
4: Bueno, la verdad que muy contento. Bueno, primero también quería mandar un abrazo al Flaco. Es una situación difícil para él. Mandar un abrazo grande y que tenga una pronta recuperación. Y ahora contento de esta oportunidad, muy feliz y tratar de disfrutarlo. Estaba entrenándome a la expectativa. Obviamente no tuve contacto de nada hasta último momento. Y muy feliz y agradecido por esta oportunidad. Sabía que se podía dar una posibilidad, lo esperé hasta último momento y bueno, por suerte se dio. Todo, es el sueño que cualquier chico tiene cuando arranca a jugar a la pelota en su barrio, y creo que hoy lo estoy cumpliendo y muy, muy feliz por este momento. Sí, totalmente, siempre dije que no me veía cantando otro himno que no sea el argentino.
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Escuchaba la defensa en las voces que presentaba Joaquín sobre Adorni, ¿no? Que hacen algunos de sus compañeros. Eso está bastante dividido. Nada será igual para Adorni. La cosa está en manos de la justicia, pero es muy difícil creer sobre y apuntalar sobre la honestidad de una persona que prácticamente, no digo rico, pero cambia su estándar de vida agresivamente como lo hizo Adorni en tan poco tiempo, ¿no? Y con esto me quedo con lo de Luis Juez, que a veces suele ser más histriónico que serio, pero es cierto, cuando vos esperás tanto tiempo, te tomás tanto tiempo para una declaración jurada, indudablemente está buscándole la vuelta a algo, y cuando ves que no hay vuelta, porque eso sucedió, no encontró ningún arquitecto de ciencias económicas que le pueda armar una declaración jurada creíble. ¿Qué fue lo que dijo? Le echó la culpa al gobierno anterior y que por eso tuvo que ahorrar en negro y $500,000, cuando ninguno de sus compañeros calificados en un caso como Nelson Castro, en otro con también su nivel de histrionismo como el Babi Echecopar, que lo tuvieron trabajando como columnista con ellos, siempre hablaron de un joven inteligente, pero que necesitaba el mango como loco, y resulta que ese tipo termina invirtiendo $200,000 en Bitcoin, algo en lo que decía que él no creía. Digo, cuando vos esperás tanto tiempo que te expliquen por qué pasan las cosas, y la explicación es, lo tuve que ahorrar en negro porque el gobierno anterior no era confiable, indudablemente vos dejás de ser confiable. Adorno igualmente es un cadáver político ya. Políticamente es más el daño que puede hacerle a Javier Milei y a toda su comitiva que el apoyo. No suma absolutamente nada. No podrá ser candidato a nada, salvo que esté en una boleta ya por el cuarto, quinto lugar. ¿Vieron qué sucede así? Uno ha votado sin darse cuenta a sujetos que debieran estar presos, porque van todos detrás de una cabeza. Vota el primero y entran seis, y entre los seis que entran es como que uno se mete armado, más o menos, para chorear. La política tiene eso. La política es el mundo del encubrimiento, el mundo de los senadores votando para que no se lo investigue a Traferri. ¿Qué querés investigar? Pero escuchá, si no me dejás que lo investigue, es porque algo debe tener. El sentido común y la política generalmente no van por el mismo camino, no utilizan el mismo camino. El sentido común va por la acera como corresponde y la política suele ir por la banquina. Esto en la mayoría de los casos. Lo de Adorni diciendo que tuvo que ahorrar en negro porque eso lo imponía el gobierno anterior es igual, o traducimos esto en castellano, no encontré ningún contador que me pueda dibujar la guita que hice en un par de años. Y esa es la realidad. Un chico que tuvo incontinencia, que no supo esperar el momento para empezar a sacar la plata de a poco y que saltó a comprarse un departamento del cual dijo el mismo vendedor le prestó la plata para comprarlo. Acá tuvimos durante mucho tiempo gente de COSIR y estaba bueno para preguntarle. Le hubiera preguntado hoy a Gabriela, que venía a la mañana, Ortiz de Urbina, si hay muchos casos que el vendedor le preste la plata al comprador y este se la devuelve pues en cuotas y sin interés. La verdad, son historias que vos decís, esto no lo puede contar nadie. Nadie se puede animar a decir semejante estupidez y después salir mirando para adelante. Tenés que ser muy fascineroso, muy chanta, indudablemente. Y Adorni, lamentablemente, está recorriendo ese camino. El del chanta, el del atorrante, el del fascineroso, el del delincuente, en el que se está choreando hasta las cucharitas que le sirven el café. Y esa es la impresión inequívoca que da Manuel Adorni. No la ve Milei, sabe mucho Adorni y no quieren, y los tiene amenazado. Esta es la postura que menos me parece, menos creíble es, pero
hay que tenerlo todo en cuenta, porque si no es inadmisible que algunos compañeros, pero fundamental lo que diga Lina Lemoine no le importa prácticamente a nadie, pero que Milei, su hermana Karina, lo sujeten en un cargo cuando ha sido la especialidad de Milei echar funcionarios por tonterías, la verdad lo único que hace es desdibujar su imagen.

0: 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Mariana, contanos algo.
1: Vamos a contar la historia de estos tres entrerrianos, tres amigos que salieron de Gualeguaychú camino a Kansas. En realidad salieron en agosto del año pasado para poder disfrutar del mundial, salieron en bicicleta y no sabían.
0: Una cosa, recién, Mariana, sí. Pero para, salieron en agosto. Esto debe de haber tenido una planificación de otro año, sí. Por lo menos.
1: De hecho, Miguel Silio, que es de los tres el más grande, tiene 56 años, ya tiene en su historial otros trayectos así. Ha ido a otros mundiales también. Es como que en su historial de vida, el tema de salir a destinos lejanos en bicicleta.
0: Estamos
1: ya
0: hablando
1: es parte
0: de un tipo
1: de
0: que heredó una fortuna.
1: Y tenés que tener
0: más que
1: un sustento importante. Claro. De todos modos, él después cuando da notas y cuenta, dice, lo más importante es tener salud,
0: y sí.
1: Ganas, porque después han dormido, por lo que cuentan, en iglesias, escuelas, van buscando lugares que les abran.
0: Un año sin laburar.
1: Pero no trabajan, claro.
2: Claro. A mí en este tipo de historias siempre me llama la atención cómo hacen a pasar el tapón de Darién, que es la frontera entre Colombia y Panamá, que dicen que es impasable, digamos, que no se puede pasar caminando por ese lugar.
1: Eso fue lo único que hicieron en avión.
2: Ah, claro.
1: Yo también
2: buscaba,
1: porque digo, ¿cómo llega?
2: Porque ese territorio de la FARC, por ejemplo, en Colombia, no podés pasar.
1: Claro. Exactamente. Ese es, cruzan Argentina, Uruguay, Brasil, Paraguay, Bolivia, Perú, Ecuador, y ahí
0: pega la vuelta,
1: avión.
0: Pega la vuelta, si andan de ahí, pega la vuelta.
1: Es un montón.
0: No, yo no lo imagino.
1: Tenés que manejar la ansiedad. Porque...
0: No lo imagino. Pero aparte tampoco imagino, ¿vos sabés la cantidad de horas que debe haber llevado a armar esto? Armarlo.
1: No, tremendo.
0: Una vez que arrancaste, pero armar todo el recorrido. Bueno, ¿qué hacemos? Pedaleamos 8 horas. Descansamos, seguimos, ¿en qué paramos? Ahí estamos viendo en YouTube.
1: Para quienes están conectados en el streaming, ahí se ven algunas imágenes que ellos fueron compartiendo en un resumen y se los ve a los tres contando algo de lo que sintieron. El que estaba en pantalla recién es el más joven, Vicente, de 29 años, y Yamandú tiene 49 años. Miguel es el que impulsó todo porque ya tenía la experiencia. Los otros dos se sumaron por primera vez a esta aventura, dejaron sus trabajos y dejaron también, el más joven, Vicente, se separó de su novia. Como que ella le dijo, no, yo en esta no te acompaño.
2: Sí, pero lógico.
1: Sí, claro. ¿Qué querés? Sí, vos decís, bueno, esa pareja no debe haber venido muy bien, lo tendría que haber apoyado.
2: ¿Cuándo salieron para allá?
1: En agosto del 2025,
2: claro,
1: fueron 10 meses.
2: Un año sin que esté tu pareja ahí al lado. Decís, pero, bueno, volvé y después vemos.
0: Aparte de ese año, debe haber un año antes de esto la planificación, que debe llevar horas.
2: Sí.
1: Y sí,
0: agarrá los mapas, vamos por acá, vamos por allá, agarrar, no sé, la inteligencia artificial, todo lo que vos busques.
1: Todo. Y después tuvieron algunas situaciones así de temperaturas muy extremas, por ejemplo, 42 grados en el Chaco paraguayo, después menos 2 grados en el Salar de Uyuni, pedalearon a 4.800 metros de altura en la zona de Bolivia y Perú, digamos, las condiciones también.
2: Además tenés que
1: extremas.
2: Subir, porque de acá salís prácticamente desde el llano, ponele.
0: Acá salís al nivel del mar.
2: Claro, por eso, tenés que subir 4.000, 5.000 metros en bicicleta.
1: Sí, sí, no me lo aguanto ni de pensarlo. Yo. Salgo a andar acá a la calle recreativa y no sé si llego a la vuelta a mi casa. Claro. Y esto me...
0: Totalmente.
1: Bueno, los últimos 40 kilómetros fueron recibidos por un grupo de ciclistas de Kansas que los acompañaron y ellos les pensaron todo el trayecto y también acompañaron la llegada de la selección ahí al lado de los colectivos. Ellos tienen un Instagram que es En Bici al Mundo y empezaron a transmitir toda esta aventura que estaban embarcando y empezaron a tener seguidores. Ahí es que se contactaron desde la selección y tuvieron este encuentro con Scaloni y algunos
0: jugadores. Scaloni es un fanático del ciclismo.
1: Eso
0: Samuel también. Walter Samuel también.
1: También estuvo presente. Evidentemente empatizaron.
0: Y a lo mejor, claro. Scaloni en Mallorca sale, él lo ha contado, por ahí sale el viernes y vuelve el domingo a la casa en bicicleta.
2: No, pero además compite y todo.
0: Compite, claro, sí, tiene bicicleta. Acá participó también, sí, de acá un raid en Córdoba, creo que fue en Córdoba, porque tengo amigos que han competido y estaba Scaloni.
2: Hace pocos meses, no hace mucho tiempo.
0: Ahora,
2: antes del Mundial.
0: Marzo.
2: Claro, sí, sí.
1: Como que es su terapia, me parece, de ahí de salir a andar en bici.
0: Él cuenta siempre que cuando dejó de jugar al fútbol, lo primero que hizo agarró la bicicleta y arrancaba y arrancaba y arrancaba, porque no fue instantáneo su instantánea su conexión. No es que dejó de jugar al fútbol y se metió a ayudarlo en la asistencia técnica con Sampaoli, por ejemplo. Pensaba qué hacer de su vida, con qué. Él tenía sus campos, está la estancia, que si uno viene desde Mendoza a Rosario se cruza con la estancia La Coruña, que tiene un escudo gigantesco de La Coruña. Digamos, armado económicamente, cómo ocupar el tiempo, y lo primero que dispuso para ocupar el tiempo fue la bicicleta. O sea que sabía, y lo conmueve seguramente esta historia. Y Samuel está igual que él.
1: Totalmente.
0: Uno en Italia, el otro en España, meta pedal y pedal. En Europa el ciclismo ocupa un lugar preponderante.
1: Es importante,
0: ¿no?
1: Claro.
0: Preponderante.
1: Nosotros, acá todavía es como que se asocia más o el paseo en bicicleta, nada que ver a esto acá, que ya es un deporte.
0: Me parece que ya no hay, va creciendo, va. En San Juan, por ejemplo, las veces que me ha tocado ir a transmitir Copa Argentina, siempre me llamó la atención que hay más bicicletería que concesionaria. Vos tenés la avenida principal, nuestra Boulevard Oronio, por ejemplo, y tenés una bicicletería grosa, así como tenemos concesionarias de auto, así de importante, tenés bicicleta de carrera, mountain bike. San Juan es un lugar privilegiado para el ciclismo, y creo que, ahora no me acuerdo si me dijeron Neuquén o Río Negro, una de las dos provincias. También en el sur, donde hay mucho. Acá no vemos,
1: no vemos tanto.
2: No. Bueno, esto
1: no
2: que vos decías de Europa, en Europa tiene muchísimo peso el Tour de Francia, por ejemplo. Que te lleva gente como si fuera un mundial de fútbol,
0: exactamente,
2: prácticamente.
0: Y están días, transmisiones.
2: Días, enteros.
0: Días. El de Italia también.
2: Sí,
0: el
2: claro.
0: El Giro de Italia, creo que es. Se dice. Pero bueno.
1: Acá estos tres amigos todavía no tienen pasaje de vuelta. Van a ver cómo se
2: no vuelven en bici.
1: Esa parte, no, claro, no,
2: dicen,
1: no,
2: mira qué cobardes.
1: No. Hay que elongar. ¿Cómo estarán esos gemelos?
0: No sé.
1: Ay, por favor. Y no, un dato más que era interesante en esto de que se empezaron a popularizar. En el camino se tomaron un café con Manu Ginóbili en San Antonio.
0: Mira.
1: ¿Viste? Como que los va.
0: No, los va.
1: Las redes también favorecen mucho a que esto.
0: No, es increíble hoy día. Estás conectado, el mundo y vos.
1: Totalmente.
0: ¿Cuántos seguidores tienen? ¿Hicieron?
1: Ya
0: después,
1: te digo.
0: Lo vemos
1: pero porque los tenemos acá. En Bici al Mundo es el perfil.
0: En Bici al Mundo se llama el radio.
1: 41 millones.
0: 41 millones, un país entero lo sigue.
2: ¡Qué locura!
0: Un país grande, un país como Argentina.
1: Y si ves ahí en sus redes, ves en todos los streaming en los que estuvieron participando, desde todos los lugares que los contactaron para que cuenten esta experiencia que es única.
0: Y también lo deben haber esponsoreado y ese tipo de cuestiones. Ya a esta altura van a terminar siendo un buen negocio si llegan con vida. Bueno, ya está,
1: ya llegaron. Eso te iba a decir, ya llegaron.
0: Espero que Argentina no se la complique demasiado, ¿no?
1: Que ahora disfruten.
0: Y se queden un tiempo en Miami. Las 7:12.

0: Bueno, ahora dejamos el color del Mundial y vamos directamente a los resultados. Así como primera pregunta.
1: Sí, vi todo, así que te puedo responder lo que quieras.
0: ¿Qué es lo que más te sorprendió, gratamente?
1: Gratamente me sorprendió mucho Estados Unidos el viernes a la noche. Quizás quedó un poquito lejano porque fue el viernes a la noche, después tuvimos un montón de partidos en el medio. Yo no sé si fue tanto la sorpresa grata de Estados Unidos o lo ingrato que fue el Paraguay de Alfaro. Porque prácticamente Paraguay no compitió en el partido. Terminó ganando Estados Unidos 4-1, este fue el resultado final del partido. Pero desde un principio Estados Unidos lo pasó por arriba.
0: Lo
1: pasó por arriba a Paraguay. El primer tiempo ya terminó 3-0, un Pulisic imparable. El lateral derecho que era Cáceres de Paraguay, amonestado los 5 minutos de partido, no lo podían parar. Y Estados Unidos sacó una diferencia que después fue imposible para Paraguay. Pero me sorprendió la intensidad física, la presión alta. Estados Unidos, que uno cree que es una selección que todavía está armándose, porque no es una selección como Curazao o Cabo Verde, que son prácticamente amateurs. No, Estados Unidos ya compitió en mundiales anteriores y demás, pero me sorprendió la idea futbolística de Estados Unidos sin tener tantos jugadores de renombre. Tiene a Pulisic como su gran figura, que juega en el Milan. Tiene a Serginho Dest, con pasado en Barcelona, pero el resto son jugadores que compiten en equipos medianamente de mitad de tabla, digamos.
0: En una segunda selección de Europa.
1: Exactamente, sí, en un segundo pelotón de Europa, inclusive algunos jugando en la liga local. El arquero de Estados Unidos es el arquero de New York, por ejemplo.
0: Vamos con otra. ¿Hasta acá la decepción para vos?
1: La decepción.
0: A mí, arranco yo, si querés, Brasil.
1: Sí.
0: Brasil me pareció que lo veo tan débil, los laterales no son lo que eran. En la transmisión, quién estaba, que ya tampoco sé quiénes son, estoy perdido, pero lo marcaban, y es verdad, Brasil ha tenido laterales brutales.
1: Sí, claro.
0: Yo lo decía el viernes,
1: sí.
0: El capitán de la selección del 70, que era monstruoso, era el lateral derecho, Carlos Alberto.
1: Bueno, después tuvo a Cafú, Roberto Carlos, más acá en el tiempo, digamos.
0: No, impresionante, Nelinho, Jorginho, Junior, ¿verdad?
1: Claro.
0: Junior.
1: Sí.
0: Hoy, la verdad, Vinicius solo, Brasil, me pareció muy débil.
1: Yo no sé si ponerlo a Brasil en el lado de la decepción o Marruecos en el lado de las sorpresas gratas también, porque Marruecos hizo su juego y me parece que eso terminó complicándolo a Brasil. Es cierto, Brasil tiene más selección como para poder competir y ganarle a Marruecos, pero Marruecos es un equipo que está bien armado. Brahim Díaz es la figura que tiene, Hakimi bueno. También, tiene un buen arquero como es Bono, digamos, está bien armado Marruecos, y me parece que el primer tiempo sobre todo se jugó al ritmo que quería Marruecos.
0: ¿Y el partido que más te gustó?
1: El partido que más me gustó, te diría, el primer tiempo de Brasil contra Marruecos, me pareció de lo más lindo. Estados Unidos por completo fue de lo que más me gustó. Y también me gustó el segundo tiempo ayer de Países Bajos contra Japón. No sé si lo viste.
0: Coincido.
1: El primer tiempo fue muy malo, 0-0.
0: A mí como partido en general, el que más me gustó fue Costa de Marfil.
1: Ecuador, ayer.
0: Me pareció un partido entretenidísimo.
1: Sí, bueno, Ecuador termina perdiendo 1-0 con Costa de Marfil. Esto fue uno de los últimos partidos de ayer.
0: Se cayeron los ecuatorianos.
1: Ecuador en el primer tiempo tuvo 3 tiros en los palos, que tranquilamente podría haber hecho la diferencia ahí. Después se le termina yendo el partido en el minuto 90. Fue lindo también, fue interesante de ver. Yo creo que me quedo sobre todo con el segundo tiempo de Países Bajos, que en eso sí te lo voy a poner, creo que como la decepción que yo marco en esta primera.
0: Holanda me parece que no está para grandes cosas.
1: No, y todos los teníamos como, bueno, a ver qué hace Holanda, cómo está Países Bajos, Holanda, porque por nombres y por historia quizás es una selección interesante de ver, pero me parece que si bien Japón está medianamente armado, el mismo caso ponerle que Estados Unidos, que no se espera mucho, pero que también está en un proceso armado, ayer lo complicó. Japón estuvo 2 veces perdiendo, esto también hay que decirlo. Arrancó ganando las 2 veces Holanda, después Japón lo terminó empatando, pero me parece que se esperaba un poquito más, por lo menos en esta primera fecha de Países Bajos. Si querés repasamos un poquito.
0: Vamos con los resultados, sí, por zona. ¿Cómo
1: por
0: está?
1: Zona, dale.
0: Ya se jugaron 2 partidos de la misma zona, en varias zonas están completas, ¿no?
1: Sí, en la zona desde la A hasta el grupo F ya se jugaron todos los partidos.
0: Dale, a ver.
1: Bueno, empezamos por el principio, si querés, el jueves ya queda bastante lejano, pero México le ganó 2-0 a Sudáfrica y Corea del Sur le ganó 2-1 a República Checa. Es el grupo A.
0: Ahí está, es el grupo A.
1: Son pertenecientes al grupo A. México y Corea del Sur, entonces, son los 2 que tienen 3 puntos. República Checa y Sudáfrica con 0 puntos. Obviamente esto hay que tener en cuenta, se jugó una sola fecha. Por el grupo B, se terminó de jugar el fin de semana. Qatar empató con Suiza 1-1. Qatar, que se lo empatan en el último segundo. También Suiza tuvo un montón de posibilidades de quedarse con un resultado más abultado, y en el último minuto Qatar se lo termina empatando. Es el primer punto que saca Qatar en la historia en su historia en los mundiales. A pesar de haber sido sede en el último mundial, bueno, en este caso llega en Estados Unidos el primer punto que saca Qatar en la historia de los mundiales. Y después obviamente Canadá y Bosnia-Herzegovina, que fue uno de los partidos inaugurales, también empataron 1-1. En este grupo Suiza, Canadá, Qatar y Bosnia están todos empatados con un punto porque empataron sus partidos. Vamos al grupo de Brasil. Brasil, Marruecos, Escocia y Haití. Este es el grupo C. Bueno, obviamente lo hablábamos recién, el empate 1-1 entre Marruecos y Brasil. Y después Escocia, que le termina ganando 1-0 a Haití, en un partido que se le complicó bastante, más de la cuenta, te diría yo. Hay una jugada polémica de un penal que reclama Haití, que tranquilamente se podría haber ido al VAR para corroborar esta mano. Bueno, finalmente terminó ganando Escocia por 1-0. Escocia, líder del grupo C, por lo menos en esta primera fecha, después de ganarlo a Haití. Escocia tiene 3 puntos, Marruecos y Brasil obviamente con 1 cada uno después de empatar, y Haití con 0 puntos después del partido contra Escocia. Pasamos al grupo D, este que lo tiene como protagonista a Estados Unidos. Decíamos recién, 4-1, uno de los mejores partidos de los que se jugaron, por lo menos hasta ahora, en la fase de grupos. Le ganó 4-1 Paraguay, y después el triunfo de Australia 2-0 contra Turquía. Una Australia que me sorprendió, sobre todo defensivamente, porque Turquía tiene buen ataque, con Arda Güler sobre todo, que es la máxima figura que tiene Turquía, pero quedó totalmente neutralizado. Se lo terminó llevando bien el partido. Este partido se jugó a la madrugada del sábado a la 1 de la mañana. Bueno, terminó ganando Australia por 2-0. Este es el grupo D, que tiene como líderes, como punteros, a Estados Unidos y Australia después de haber ganado. Turquía y Paraguay un escaloncito más atrás. Pasamos al grupo E, que tiene como puntero a Alemania. Obviamente, por diferencia de gol, le ganó 7-1 a Curazao. No sé si pudiste ver la imagen del técnico de Curazao emocionado después de haber empatado transitoriamente. Se puso a llorar. Es la primera participación de Curazao en el Mundial. Obviamente, también es el primer gol. Había arrancado Alemania ganando 1-0. Lo empata Curazao con una jugada medio aislada, un tiro que termina rebotando y hace el gol. Y después las imágenes se quedan con el técnico de Curazao, que se puso a llorar directamente en el banco de los suplentes de la emoción. Después, obviamente, Alemania lo terminó pasando por arriba. Ganó 7-1.
0: Sí, son despiadados los alemanes, si ponen 7-20 goles. Y te lo hace.
1: Bueno, ya sabe, Brasil tiene la experiencia acá en el Mundial 2014.
0: Carne propia.
1: Exactamente,
0: no
1: mismo resultado.
0: Eso de levantar el pie del acelerador.
1: Para los alemanes no, evidentemente, no, sí. Evidentemente terminó ganando 7-1 su partido, obviamente puntero por diferencia de gol. Y en
0: y
1: este
0: entre,
1: mismo grupo.
0: Perdóname, sí. Entre las estadísticas esas ridículas que uno escucha, con esos 7 goles terminó siendo la selección que más goles ha hecho en la historia de los mundiales. Superó a Brasil.
1: Mirá.
0: Era Brasil hasta ese, creo que hasta el cuarto gol era Brasil, y con los últimos 3 superó a Brasil como la selección que más goles hizo en la historia.
1: Mira, y todavía tiene el máximo goleador en la historia de los mundiales.
0: ¿Quién es?
1: Klose.
0: Klose, Miroslav Klose. Claro,
1: exactamente. Bueno, y por este mismo grupo, Costa de Marfil, lo decíamos recién, un lindo partido anoche contra Ecuador, terminó ganando 1-0 en una de las últimas jugadas. Alemania y Costa de Marfil por ahora con 3 puntos cada uno. Ecuador y Curazao están sin puntos. Y vamos al último de los grupos que se jugó entero hasta ahora, es el grupo F, Suecia. Ayer a la madrugada, no sé, alguno que haya trasnochado, que hoy no se haya tenido que levantar tan temprano, lo pudo ver hasta el final. 5-1 terminó ganando Suecia. Una sorpresa realmente, porque Suecia no es uno de los equipos potencia o que podamos esperar demasiado. Tampoco lo es Túnez, esto también hay que decirlo, pero el resultado termina siendo un poco abultado. 5-1 le ganó Suecia a Túnez ayer por la madrugada. Obviamente por diferencia de gol es puntero, y además porque en ese grupo comparte con Japón y Países Bajos, el partido que hablamos recién, 2-2. Interesante, muy interesante el segundo tiempo, sobre todo por la intensidad con la que se jugó. Bueno, en este grupo, en el grupo F, termina quedando Suecia, por lo menos después de esta primera fecha, como puntero. Japón y Países Bajos con un punto cada uno. último Túnez con 0 puntos. Si te parece, en un ratito repasamos los partidos que se vienen y cómo están conformados los grupos que todavía restan jugarse, que son la mitad prácticamente.
0: Excelente,
1: de los grupos.
0: Joaquín, 7 y 22 minutos.
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0: Bueno, noche cerrada todavía en Rosario, ¿no? Estamos transitando el feriado del 15 de junio. La temperatura, si lo actualizamos, dice que...
2: Vamos a actualizar porque teníamos mucho frío. Bueno, un poquito menos. Dos décimas. De grado.
0: Bajo cero.
2: Sí, por arriba.
0: Dos décimas arriba.
2: O sea, podemos decir 0 grados.
0: Sí,
2: estamos ahí, en
0: sí,
2: 0 grados.
0: Dejado en 0 grados.
2: El cielo va a estar despejado y vamos a llegar a 15 grados hoy lunes feriado.
0: Eso porque va a haber un sol intenso, va a estar completamente despejado. Y veíamos recién unas imágenes del cielo. Eso se alcanza a ver así. Si vos te asomás la ventana no lo ves eso, pero desde un piso 10 o más alto, como está el edificio Rivera, alcanzás a ver hacia abajo, mirás hacia abajo y lográs ver el halo naranja este que anuncia la inmediata presencia del sol.
1: Poquito tránsito comparado con días de semana normales, ¿no?
2: Estaban los semáforos.
0: Parece todo para... Sí, porque en los días feriados lo ponen.
2: Gracias.
0: La salida de los boliches. Exacto. Y ese tipo de cuestiones.
2: Me sorprendieron.
0: No, siempre en los feriados están los semáforos. Gracias. Lo dejan precisamente por eso, para que a la noche respeten por lo menos los semáforos.
2: Se nota que no
0: se
2: anda.
0: Pone peligroso, claro. Sino el tema.
2: Sí, sí, sí.
0: 7 y 25, dale, Facu.
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Bueno, un tema muy interesante y un tema en donde el sentido común pierde ante la irrespetuosidad sobre todas las cosas por goleada. Insisto, el sentido común pierde ante la irrespetuosidad humana por goleada. Es el tema de la doble fila, algo que nosotros lo hemos tratado muchísimas veces. En algunos casos es un tema difícil porque no hay lugar para estacionar. Uno se pone del lado, por ejemplo, de repartidores que no encuentra un horario. ¿A qué hora va a llevar? A las 5 de la mañana un pedido. En ese caso, priva la paciencia, ¿no? Pero hay otros que dejan el auto en doble fila, teniendo la posibilidad de dejarlo aunque sea en la puerta de un garage, y si viene el dueño del garage retirarlo, pero igualmente lo dejan en doble fila y no les importa absolutamente nada. En calles peligrosas, como puede ser Córdoba, por ejemplo, o Eva Perón, a la altura del Village, es angosta, es una calle muy transitada, es angosta, están los autos estacionados, igualmente te lo dejan en doble fila. Sobre eso es lo que se va a realizar una campaña. Esto también incluye escuela. En la escuela no puedes estacionar 7 cuadras y lleva a tu hijo caminando, pero tampoco te puedes encontrar ahí con una amiga, un amigo, y se ponen a charlar de cómo le va al nene. En la escuela tenés que optimizar los movimientos, la mochila preparada, un beso en el último semáforo en rojo, te da un beso tu hijo y lo bajás a empujones del auto y que entre, o sea, es un segundo. Si tenés respeto por los demás, yo lo veo, vivo a la vuelta de la Juana Arseno, y hay autos que están 10 minutos estacionados en doble fila. Contra eso hay una campaña. Es una campaña municipal con la colaboración del área de control urbano, que se va a realizar con agentes en la calle durante todo el ciclo lectivo. Esto apunta más a las escuelas. En concreto, las campañas y los videos hacen eje en este contenido que se detalla y que es muy importante: evitar la doble fila. Está prohibido, evitalo. La mayor cantidad de multas viene por la doble fila, y creo que tiene que hacer más multa todavía por la doble fila, porque encima el que está en doble fila se calienta si le decís algo. Eso es lo que es fantástico del ser humano. Vos le toca bocina y el tipo se recalienta, o no le importa nada, y a lo mejor paró en doble fila para mandar un mensaje por su teléfono, porque sucede, porque da la impresión que no nos importa, o a alguno les importa absolutamente nada el resto. Evitar la doble fila, está prohibido, genera embotellamiento, es inseguro para niños, niñas que deben bajar o subir en la calle. Esto es relacionado a las escuelas, ¿verdad? Pero yo lo amplío a cualquier rango de la ciudad de Rosario. Insisto, a veces los que tienen que bajar mercadería están obligados, no pueden laburar de 12 de la noche a 6 de la mañana, tienen que hacerlo cuando corresponden. Y si pueden evitar la doble fila y tener que caminar un poquito más, háganlo. ¿Por dónde si no la vereda? Es conveniente estacionar con tiempo el automóvil en cuadras aledañas y acompañar a las y los escolares caminando de forma segura por la vereda. Hay cuadra ahí, la manzana de la Juan Arseno, el Colegio del Sol, es imposible conseguir lugar. Tenés que dejar al nene a 7 cuadras, esto no camina. No conversar en la puerta de la escuela es fundamental. Siempre es lindo sociabilizar con otros padres, con madres, pero no lo hagamos ocupando el frente de la escuela con el auto, para evitar así la doble fila y otros espacios que los demás deben utilizar. Completamente de acuerdo con ese ítem. El cinturón de seguridad siempre listo. Enseñar a los chicos cómo se pone y se quita, y hacerlo de manera inmediata apenas está llegando a la escuela. La mochi tiene que estar preparada totalmente, que los pibes ya vengan con la merienda o la plata, no esperé a dársela en el momento que llega a la escuela. Esto estamos otra vez de acuerdo, y que se bajen rápido y por un lugar seguro. Y saludemos con tiempo. Son los 6 ítems que presenta la campaña. Se van a hacer videos y además con agentes de tránsito en las puertas de las escuelas. Saludemos con tiempo para minimizar el tiempo de detención. Saludemos bien unas cuadras antes de llegar a la escuela. En el último semáforo rojo, ahí va el beso. Y después lo larga a los chicos que entren a la escuela. Y lo mismo cuando lo vas a buscar. Pero esto no va a tener solución si no hay respeto de parte de nosotros mismos.
ya he dicho más de una oportunidad que yo habilitaría a que una persona que

0: Entonces el que pone el auto en la rampa hay que destrozárselo. Eso debiera permitirse. A lo mejor quizás suene como un hecho vandálico, pero no, es educativo, no es vandálico, es educativo. Aquel que deja el auto en la rampa y se encuentra con el parabrisas destrozado va a decir, oh, me equivoqué. Sí, te equivocaste, porque eso está hecho para que baje alguien con silla de rueda, para que una mamá, un papá, bajen con un cochecito que a lo mejor es pesado, y no para que vos estaciones el auto. Ahí yo apelaría al destrozo directamente, como se debe hacer en África, a lo mejor en otros lugares más desarrollados que nosotros. 7:37. Es buena la campaña, es buena la campaña. No creo que termine dando resultado porque no nos respetamos entre nosotros y cada vez hay menos tolerancia. Pero es bueno insistir sobre esto y es bueno también que se hagan la mayor cantidad de multas posible. Bueno, el domingo estuvo marcado por las tragedias, fundamentalmente en Brasil, pero vamos a ir por parte. En un choque de helicópteros, una cosa bastante extraña, ¿no? Que no es algo que uno lo lea y le parezca una cosa habitual. Murieron en el accidente entre 6 personas, 2 argentinos. Lucas Viñales, quien realiza videos o clips, y Gaspi, conocido como Gaspi, un youtuber que desde Ibai hasta cualquier otro youtuber argentino mandaron sus condolencias y su conocimiento. Pero ¿quiénes son? ¿Cómo es esto, Mariana?
1: Sí, Gaspi, el nombre es el nombre artístico de Gaspar Prim Díaz, es este youtuber que nació en Buenos Aires y que se había hecho famoso por esto que vos contabas, como esta entrevista callejera, un poco irreverente, un poco
0: prepotente
1: también,
0: en algunos casos.
1: Sí, sí, como que buscaba un humor también bastante particular.
0: Con una voz particular. Yo pensé que era bastante más grande.
1: Sí,
0: 23 años
1: sí, 23
0: tiene el chico.
1: Años. Y empezó de muy chico. Él contaba en algunos videos que a los 10 años ya se había abierto su canal de YouTube. Después Mira. Se da a los 17 años, cuando alcanza esta popularidad de empezar a hacer estas entrevistas en las calles. Y un poco ese personaje que él monta para y que logra obtener tantos seguidores, él se transforma en ese personaje. En ese personaje muy fumador, que esto, con ese tono de voz que
0: sí,
1: va buscando
0: ronco,
1: medio prepotero. Bueno, eso.
0: Sí, por ejemplo, hay un reel que me crucé ayer mientras leía esta información, que
1: sí,
0: hay una persona pidiendo una moneda. Dice, ¿querés una moneda? Vení conmigo, yo te voy a mostrar. Y lo muestra en un lugar donde dice, se necesita empleado, mozo, algo
1: sí,
0: por el estilo.
1: Sí,
0: ¿no?
1: Todo así con ese estilo.
0: Sí, sí, medio de prepo. Dice que estaba dejando ya de hacer ese tipo de cosas.
1: Exacto.
0: Para pasar a otra etapa.
1: Fines del 2023, 2024, se aleja por temas personales, se hablaba también de cuestiones de salud mental, se aleja de ese estilo de videos.
0: De ese personaje.
1: Y empieza a aparece en una entrevista con la mamá, aparece también en Olga dando una nota donde él cuenta que esto justamente, se había comido ese personaje a su persona y necesita alejarse y mostrar
0: Claro. Otro
1: lado de él. Y por eso vuelve a los videos con algo, una particularidad que se vio, que en este video de que le llaman La Vuelta de Gaspi, él aparece en un taxi y aparece un número cuando salen en el taxi, que es la fecha de ayer. Y de hecho dice que en ese video también hace una cita a Borges, que Borges también fallece en un 14 de junio.
0: Mira,
1: son todos datos que fueron apareciendo ayer, pero que hablaban
0: de... La idea de él era, ya tenía una agenda de personajes extraños para hacer notas comunes, pero con personajes que por ahí causasen por lo menos curiosidad.
1: Sí, y en el último tiempo también, en este contacto con Ibai, este influencer español, empieza a participar de estos combates y se empieza a entrenar para el boxeo.
0: También participa.
1: Va por ese lado. Esas eran las últimas apariciones, pero estaba en esta reconversión.
0: Mariana,
1: de
0: ¿y pudiste leer en qué ingeniería, qué es lo que estaban haciendo arriba del helicóptero?
1: No,
0: ¿Era un traslado obligado hacia algún lugar? ¿Era una suerte de excursión?
1: No, que ellos, como decíamos, se dedicaban a la generación de contenido, porque de hecho Lucas Viñales es director audiovisual, realizador audiovisual, y estaban compartiendo un viaje en Brasil donde el objetivo era compartir hacer como contenido. Amigos iban y generar contenido.
0: Iban a terminar en el Mundial.
1: Sí, entonces no,

0: No se termina de saber. Si uno cuando va a Río de Janeiro, vos ves que el paseo en helicóptero es una excursión muy vendida. Pero esto que se dio entre ellos, entre los dos helicópteros, donde fallecen en total las 6 personas. También después había otro artista más.
1: Hay un diario, no recuerdo si La Nación o Clarín, que da las características del helicóptero y son dos helicópteros de alta calidad. Uno de procedencia estadounidense y el otro francés.
0: Sí, seguramente con el paso de las horas también se conocerá esto, si alguno perdió el control o cómo es esto, cómo manejan las rutas, porque es algo que, como decimos, es una excursión común en Brasil. Afortunadamente no se ve con frecuencia este tipo de accidentes, pero en este caso toma más trascendencia por quiénes eran
1: las personas
0: que iban ahí. Uno de los
1: helicópteros cayó en una playa de estacionamiento de una concesionaria gigante de autos eléctricos, lo que generó 20 autos destruidos.
0: Sí, generaba aún más conmoción eso, porque después cuando llegó el cuerpo de bomberos a auxiliar, ya estaba.
1: Eso fue un estallido total.
0: Sí. Y bueno, lo que se vio a partir de esto, al que no conocía, a lo mejor a estas dos personas argentinas.
1: Gaspi, 23 años.
0: Sí, Gaspi, 23 años, y Lucas Viñale, 28. También con una carrera súper prometedora.
1: Él es quien saludaron Nicky Nicole, Duki, sí, porque hubo varios artistas jóvenes urbanos.
0: Sí, muchos artistas. A él estuvo coordinando, hizo la dirección de videoclips de Nicky Nicole, de Bizarrap, de Trueno, de Woz. Duki también, bueno, y aparece también como era una de las promesas del mundo audiovisual argentino. Entonces genera mucha tristeza y por eso se ven las redes que, más allá de esto de más conocidos o no, se ve que eran dos personas con mucho talento, muy queridas, y que, bueno, esto aparece como una tragedia realmente.
1: Es indudablemente una gran tragedia. 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Avanzamos en la mañana, 8:45, ya empieza a aclarar lentamente, pero se ven las primeras luces del día.

0: Decíamos, no sé si porque se trataba de New York, pero vivimos con una excitación especial la final de la NBA. Aquellos que lo vemos todos los años, que siempre estamos pendientes, por lo menos por una cuestión de horario, pero resistimos, los que nos levantamos temprano, y la final de la NBA es un episodio imperdible año tras año. Y este año, con el morbo que generaba y la excitación que generaban los Knicks, creo que fue de una manera especial. Pero para saber cómo se mezcló el fútbol, el básquet, la pasión del pueblo norteamericano, vamos a charlar con Mauricio Zabalza. Con Mauricio ya charlamos en otras oportunidades por temas, creo que eran bélicos o cuestiones que más relacionadas a Donald Trump, pero en este caso para una nota de color imperdible, porque uno no sé si nos da para imaginar cómo fue la madrugada del domingo, la noche del sábado en Nueva York. Buen día, Mauricio, muchas gracias por atendernos muy temprano. Gabriel Penice es mi nombre. ¿Cómo estás?
1: ¿Cómo estás, Gabriel? Vos sabés que yo jugué básquet a un nivel bastante importante y uno siempre miraba a los Knicks y con cariño, pero por otro lado decía, pero qué perdedores que son estos Knicks, que nunca ganan nada, porque yo hace 25 años que estoy acá. Así que lo del sábado realmente fue especial, ¿no? Porque aparte, a los que jugamos básquet, sabemos que los dos equipos jugaron lindo, ¿no? Lejos del básquet de los últimos años, de tirar de tres y de,
0: sí, y acá no había un carry, ¿no? Por ejemplo, no encontrabas el carry del equipo, tiraban todos.
1: Tal cual. Así que creo que nos maravillamos, ¿no? Viendo a los Knicks, y bueno, salieron campeones. Después, bueno, hubo disturbios y esas cosas que tienen a veces, que pasa cuando ganan los equipos de las ciudades grandes. Yo qué sé, ha pasado en Pensilvania, en Filadelfia, perdón, ha pasado en Los Ángeles, ha pasado en Chicago, que cierta parte de la sociedad sale a hacer destrozos. Pero yo miraba ayer, por ejemplo, un chico muy joven que se paró frente a un montón de gente y dice, esta es nuestra ciudad, no rompamos nuestra ciudad, ¿no? Y más teniendo en cuenta que Mandami, que le encanta el deporte, puso 100 pantallas en la ciudad de Nueva York para que en distintos barrios se pueda ver justamente las finales, todas estas finales contra los San Antonio Spurs, ¿no? Que me pareció loable y está bueno, mezclado parte con el tema del mundial, ¿no? Se da una particularidad y las autoridades, te cuento algo que tiene que ver con el deporte y con la actualidad, ¿no? Las autoridades estaban pensando que el juego, el último juego iba a ser el martes, ¿no? Con lo de los Knicks, los Spurs. Y estaban preocupados porque el martes se está jugando Francia-Senegal mañana.
0: Claro.
1: Acá. Y Francia-Senegal, que juegan en el MetLife, el tren que sale para el MetLife, que tarda 30 minutos, sale de abajo del Madison Square Garden, de la estación Pensilvania, ¿no? Entonces estaban realmente preocupados por el tema de seguridad, porque se iban a mezclar la cuestión de la NBA con la cuestión del Mundial, ¿no?
0: Y el otro día...
1: Que no. De cualquier manera se mezcló con Brasil-Marruecos, ¿no?
0: Eso es lo que te iba a decir. Digo, ¿y cómo fue esa mezcla con brasileños y marroquíes que terminaron? Dentro de todo empataron, se fueron los dos más o menos iguales. ¿Cómo fue eso?
1: Sí, y Juan, vos sabés que acá hay una comunidad grandísima de brasileros en Nueva Jersey, es muy cerca del estadio también, ¿no? A ver, Nueva York es la ciudad más cosmopolita del mundo, ¿no? Tenés de lo que quiera, ¿no? Así que marroquíes también, obviamente, que iban a ir, pero bueno, fue un sábado, salvo los disturbios lamentables, ¿no? Me parece que a todo deporte y con la alegría, mirá, cuando salen campeón los Knicks, se escuchaban, yo estoy en Staten Island al sur, ¿no? Obviamente todos miramos el partido y se escuchaban los fuegos artificiales, parecía que estábamos en una guerra, ¿no? Y mostraban los helicópteros desde arriba, cómo todo Nueva York estaban tirando fuegos artificiales con la ansiedad que tenían después de 53 años de no salir campeón, ¿no?
0: Y el tema, porque ya había pasado en uno de los partidos en donde los Knicks fue local, por lo menos leímos acá en el New York Times edición en castellano que hubo disturbios en algunos lugares, sí, en el Bronx, en distintos barrios. Sí, sí. ¿Y cuál es el motivo? ¿Qué es lo que
1: me parece que tiene que ver con la estupidez humana? Por empezar, gente joven, muy joven. Acá, bueno, había pantallas gigantes por todos lados. Entonces, claro, por ahí le achacan a Mandani que por hacerse el popular hizo concentraciones de gente, ¿no? Porque había concentraciones de gente en el Madison, a 8 cuadras, en el Times Square también había concentración de gente, y los colectivos que prendieron fuego, que eran escolares, estaban justamente ahí en Times Square, a un costado en Port Authority, donde salen los buses que van a New Jersey. Pero eran jóvenes que realmente, una estupidez total, ¿no? Yo no sé si es frustración por la situación económica, frustración porque por ahí uno desde New York se ve muy mal la gestión de Trump, que de hecho fue en el juego que pierden los Knicks, va Trump justamente,
0: claro.
1: Y lo tildaron de loser, de
0: fue mufa, abuchado, acá lo vimos y fue abuchado.
1: O sea que fue a Trump, justamente eligieron mostrarlo en la televisión durante el himno. Dice, bueno, en el himno no lo van a abuchear. Lo abucharon igual, ¿no?
0: Igual, sí. Estaba con el dueño de los Knicks, otro que ha sido muy maltratado a lo largo del tiempo.
1: Y sí, sí. A ver, lo que pasa es que los millonarios de Manhattan se conocen todos, ¿no? Uno que hace, yo hace 25 años que estoy acá, y uno cuando va a un cóctel donde de alguna fundación, ahí se encuentran todos, ¿no? Y uno sabe que no son tantos, y que son entre ellos conocidos, ¿no? Amigos, ¿no? Por eso, bueno, traen justamente que quiere por ahí acercarse un poco al deporte, lo hizo también con la selección de Estados Unidos, que tuvo una performance increíble en fútbol,
0: eso, por Mauricio, país a
1: Paraguay, ¿no?
0: Escuchándote, y al que le gusta el básquet, le gusta el fútbol y le gustan todos los deportes en general, claro, digo, claro. Está la persona que mira todo lo que puede encontrar. ¿Te sorprendió estando allá? Pues yo te digo, pues, para mí, charlábamos con Joaquín Tell, mi compañero, hablando del Mundial. Sí, sí. Si me quedo con lo más sorprendente o lo mejor que vi, es el partido de Estados Unidos, que fue brillante. ¿Esperaban brillante. Este tipo de acción de Estados Unidos?
1: Te voy a contar algo de la selección de Estados Unidos, que por ahí, como nosotros miramos la Conmebol, no miramos la CONCACAF, donde siempre claro. Llega México y Estados Unidos,
0: sí,
1: ¿no?
0: Sí, exactamente.
1: Que son los eternos rivales. Pero vos sabés que la selección de Estados Unidos tiene la inocencia de que siempre va para adelante. Siempre va para adelante, no importa. Ahora, bueno, ahora tiene un técnico espectacular como Pochettino, que aparte habla inglés, por haber estado en el Tottenham, en el Chelsea, me parece que tiene una llegada diferente. Pero la selección de Estados Unidos siempre va al frente. Y te voy a contar una anécdota. En el año 2010, por 20 minutos, nosotros acá tenemos todo lo que es los medios de comunicaciones, son mexicanos, ¿no? Y la verdad que los aburre, ¿viste? A los argentinos, ¿viste? Los queremos matar porque le hacen creer a los mexicanos que son los mejores del mundo.
0: Claro.
1: Entonces, pues, cuando pierden en octavo de final con Argentina o cuarto final con alguna otra selección, les agarra una frustración y siente como una especie de bronca con Argentina. Pero en realidad los argentinos lo miramos de otra manera, ¿no?
0: Sí.
1: Decimos, mirá, es un fútbol bastante mediocre, con un fútbol que está muy profesionalizado, pero con jugadores de otros lados. Y en el 2010, cuando en el último partido de las eliminatorias para el Mundial, México estuvo 10 minutos afuera del Mundial. ¿Por qué? Porque Panamá le estaba ganando a Estados Unidos 1-0. ¿Sabes qué pasó en los 10 minutos? Estados Unidos, que se había clasificado, cualquier técnico de Latinoamérica dice, mira, vamos para atrás, vamos a dejar que nos gane Panamá y sacamos del Mundial a nuestro eterno rival.
0: Claro.
1: Como si Argentina tuviese la posibilidad de dejar afuera a Brasil, por ejemplo.
0: Claro.
1: No
0: lo desaprovecharía.
1: Empató Estados Unidos con Panamá, porque siempre va para adelante, no especulan. Me hace acordar un poco al boxeo femenino, que no especulan nada, tiran y tiran y no importa qué pase. Y bueno, y ahora con Pochettino, yo decía, atento con Pochettino, que es un técnico argentino, y a los técnicos argentinos hay que tener miedo, ¿no? Ver el fútbol de una manera diferente. Y acá se juega el fútbol en las universidades, a un nivel muy, muy bueno, ¿no? Universidades que traen, que donde hay alumnos de todo el mundo, ¿no? Entonces, claro, se nutren por ahí con lo mejor de hijos de argentinos, de hijos de europeos, de hijos de africanos. Entonces, a mí no me resultó extraño la paliza que le dio Estados Unidos a Paraguay, en absoluto. Y te digo, si vos mirás los últimos mundiales, Estados Unidos no ha andado mal.
0: No, y había un antecedente que llamó la atención, que fue el 5-1 contra Uruguay de hace un par de meses atrás, no recuerdo bien cuándo fue.
1: Tal cual.
0: Pero,
1: tal cual.
0: Y el viernes, mientras veía ese partido con Paraguay, digo, la pucha, ¿no? No fue una casualidad ese 5-1 Uruguay, tomándoselo como un amistoso, qué sé yo. Estos tipos tienen un ritmo infernal.
1: Sí, sí, pero y además te digo una cosa, cuando, yo sigo desde que llegué hace 25 años a Red Bull, y primero se llamaba MetroStar, y después obviamente también a New York City, que juega en el estadio de los Yankees, ¿no? Y vamos a todos los partidos de la MLS, y más o menos uno conoce. Pero también he ido a partidos de las universidades, y vos sabés que juegan y entrenan en lugares que cualquier club de Argentina envidiaría.
0: Claro,
1: ¿no? Son espectaculares, ¿no? No solamente la primera, lo que sería la MLS, sino también las universidades, ¿no? Entonces, tienen los mejores campos, los mejores lugares, los mejores vestuarios, siempre tienen agua caliente. Entonces, por ahí lo que siempre le faltó al fútbol de Estados Unidos es tener técnicos de primera. Durante mucho tiempo la MLS tenía una runfla de técnicos americanos que iban rotándose en los distintos equipos y no dejaban que entraran técnicos de fuera, hasta que vino el Tata Martino. Mira. A partir de ahí se dieron cuenta que tenían que verdaderamente buscar justamente otro tipo de técnicos, y es más, los únicos que se arrimaban eran los de la B, se podría decir, de Europa, de Suiza, el B de Red Bull, de Salzburgo, y realmente, bueno, ahora que empezaron a mirar de otra manera la MLS, obviamente tiene la estructura, tiene jugadores que son hijos de africanos, argentinos, claro, uruguayos, brasileros, y de pronto con un buen técnico van a hacer un gran mundial. Y no digo que va a salir campeón,
0: no, pero
1: siempre van a dar espectáculo, ¿no?
0: Y aparte, si bien en su ADN natural no está el fútbol, le empiezan a inyectar el fútbol desde chicos en la escuela, y eso tarde o temprano va a terminar dando buen resultado.
1: Sí, sí, pero aparte, si vos ves los que juegan, observa bien en lo que te digo, son hijos de inmigrantes.
0: Sí, totalmente.
1: Son hijos de inmigrantes.
0: Bueno,
1: y en un lugar con tantos inmigrantes como Estados Unidos, si son inteligentes, obviamente pueden sacarlo mejor. Eso pasa también en el básquet. Este chico, el de San Antonio Spurs, se va a cansar de ganar campeonatos. Mide 2.5 metros, te mete tapas todo el tiempo. ¿Y de dónde? De Francia, ¿no?
0: Sí.
1: En ese sentido han sido muy, muy inteligentes los Antonio por eligiendo justamente a jugadores de afuera, ¿no?
0: Mauricio, te dejo un abrazo, ha sido muy amable por este rato, gracias, estamos en contacto.
1: Dale, abrazo,
0: en cualquier momento te llamamos de nuevo.
1: Perdón, mi voz que estuve en Argentina, vine con una gripe que todavía no me puedo recuperar.
0: Bueno, suerte, te dejo un abrazo.
1: Abrazo grande.
0: Mauricio Zabalza, argentino, periodista que está en Nueva York. Un día especial hoy, feriado en Argentina, daba para una licencia y charlar un rato más largo que lo de costumbre de los deportes.
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0: Muy bien, avanzamos en la mañana, los acompañamos hasta las 9 como cada día. Después todo pasa, después secuaces y así se va la programación de la Boeing.

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1: Las 8 y 10, bueno, el cielo completamente limpio, alguna nubecita, pero vamos a tener un sol pleno en un día muy frío. Estamos en la antesala del invierno, es como que el otoño tuvo bastante de invierno, ¿eh? Ya nos fuimos aclimatando. Dicen el niño ya está ejecutándose, hablamos de clima, y que el niño nos va a hacer vivir un invierno bastante lluvioso, bastante húmedo también, y no tan frío. Veremos cómo resulta esto. Por lo pronto, el otoño se está despidiendo con cara de invierno. Bien, entre las cuestiones extrañas que sucedieron, y Brasil fue epicentro, no por su fútbol en el Mundial, porque estuvo lejos del Brasil que siempre fue. Igualmente, esto recién empieza y Brasil siempre es Brasil. Pero aparece lejano aquellos mundiales en donde con Pelé, con Zico, Sócrates en otras épocas, con Kaká, con el gordo Ronaldo, con Ronaldinho, no hay nada de eso. En este, Vinicius es el que los está salvando solamente. Pero Brasil en el fin de semana dejó de ser noticia por eso. Pasó lo que charlábamos del choque de dos aviones y después también, Mariana, un hecho absolutamente increíble. Sí. Insólito e increíble.
2: En realidad, una negligencia por parte de quienes ofrecían este deporte, bungee jumping, que es este salto al vacío con una soga.
1: Como un resorte.
2: Claro, exacto. Se ven como cuando uno ve los videos de bungee jumping, está este estilo, que es el resorte, claro, como que cae y vuelve hacia arriba. Y este tenía una particularidad que era como el balanceo por abajo de un puente, que es de donde ella es lanzada, porque ni siquiera es un salto. Se empieza a viralizar este video donde son dos instructores los que la lanzan al vacío y terminan con su vida porque no tenía las medidas de seguridad correctas.
1: No tenía puesto los tensores.
2: No tenía nada.
1: No sé si se llamarán tensores.
2: Es sogas, lo que hablaban sogas. cuando
1: sogas.
2: Sí, eran sogas que eran las que iban a generar este efecto,
1: claro,
2: de paso.
1: En este caso era tipo un efecto péndulo por debajo del puente, no era el rebote que solemos ver en México, que se hace mucho este tipo de cosas.
2: Después de que se viralizó
1: 21 años este video, la chica.
2: Sí. Sí, se llamaba María Eduarda Rodríguez, es brasilera, muy aficionada de este tipo de deportes, profesora de educación física, siempre vinculada con estos deportes extremos.
1: Con las cuestiones extremas, qué necesidad.
2: Te decía que incluso cuando se viraliza su video, después empiezan a aparecer otros videos de personas que lo hicieron antes que ella y cómo era la forma correcta en la que tendría que haber sido. Y también circula un video que subió ella a sus redes en la previa de este lanzamiento. E incluso todas las personas que lo estaban mirando y filmando, que después empezaron a compartirlo de distintos puntos de vista.
1: Sí, hay muchísimas filmaciones de distintos ángulos.
2: Se daban cuenta de que estaba faltando eso. Empiezan a gritar y ahí se corta todo ese material para poder accionar. Incluso decían que algunos de los instructores que estaban a cargo de la actividad se escaparon, se fueron. Después fueron, los encontró la policía.
1: Sí, 6
2: pero
1: estuvieron detenidos, quedaron 3.
2: De no saber, bueno, cómo resolver ante semejante catástrofe.
1: Creo
2: porque
1: hay,
2: realmente
1: hay uno que se da cuenta en el mismo momento, ¿no? Cuando la están lanzando, grita algo.
2: Sí, sí, y a partir de ese momento, bueno, estuvieron los que decidieron huir y después el que hay que, bueno, avanzar con ver qué sucedió y cómo colaborar con esa situación. Vos decías hoy temprano, bueno, qué necesidad o esto, cómo uno elige hacer este tipo de deportes. En realidad, cuando hay toda una seguridad que acompaña, bueno, es una decisión y después está el disfrute o no en eso. Pero siempre está este miedo y evidentemente en este caso se concretó esa
1: increíble,
2: situación.
1: Increíble, porque ya decir, creo que no existe una palabra en el diccionario para describir lo que pasó. Negligencia es muy poquito.
2: Sí.
1: Es muy pequeño el significado de negligencia. La tiraron prácticamente, la mataron.
2: Sí,
1: la
2: sí.
1: Tiraron al vacío desde 40 metros y la cosa que, no sé, son, volvemos, hace una semana que estamos con esto, pero son cuestiones que superan cualquier fantasía, cualquier ficción. ¿A quién se le va a ocurrir hacer una película de este tipo? Nadie lo creería, que tiren a alguien sin estar atado, cuando el leitmotiv, la principal gracia es que te aten bien para que vos vueles así como un péndulo.
2: Exacto,
1: digamos,
2: creo
1: en este
2: que
1: caso.
2: Lo pensaba que lo que la, el objetivo, lo que se busca es esa sensación de volar.
1: Lo único, claro.
2: Esa sensación que no la tenés de otra manera, pero bueno.
1: Sería negligencia que se olviden de ponerle los anteojos protectores, pero la soga.
2: Sí,
1: con
2: sí,
1: que la ya sostenía. No, no se puede entender, sinceramente, y es una de las cuestiones que más se viralizó durante el fin de semana. 8:15 a.m.
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1: Bueno, dos cosas se divide, pareciese, digamos que hay tres cosas que dividieron las noticias este fin de semana. El Mundial, lógicamente, el acuerdo de paz que se consiguió ayer, que después vamos a hablar, y el tema Adorni. Si hay una figura protagonista en el medio del Mundial, o si alguien pensaba que el Mundial podía llegar a disimular, aunque Argentina todavía no debutó, lo que pasó con lo que está sucediendo con Adorni. Que tiene muy difícil de creer todo lo que pasa a su alrededor, es precisamente Manuel Adorni. Oscar Sago es diputado nacional, fue el primer titular de La Libertad Avanza en la Cámara de Diputados. Hoy es el jefe del bloque de Movimiento de Integración y Desarrollo. Buen día, Oscar. Gabriel Penice es mi nombre. ¿Cómo estás?
4: Buenos días, ¿cómo andan todos? A vos y a toda tu audiencia.
1: Bueno, todo bien, gracias. Te pregunto, porque vos a Adorni debiste haberlo conocido en el comienzo. ¿Qué te genera todo esto que pasó como ex integrante de La Libertad Avanza?
4: Bueno, no, nosotros lo conocimos muy poco, la verdad, que del 2021 que trabajamos en La Libertad Avanza, que formamos el frente por allá por el 2021, la verdad que yo no lo conocía. Lo conocí creo que en el 2023, en el Día del Triunfo, y lo vi por primera vez, y bueno, después cuando lo nombraron jefe de gabinete.
1: ¿Y te sorprendió eso?
4: No, jefe de gabinete, sino vocero presidencial primero, y después jefe de gabinete. La verdad que el conocimiento era muy poco.
1: ¿Y te sorprendió cuando lo nombran jefe de gabinete?
4: No, pues yo no lo conocía, verdaderamente no lo conocía. Sabía que era periodista, lo había visto en varios programas de periodismo, pero no, en realidad no lo conocía personalmente.
1: Cuando él habla de la declaración jurada, es absolutamente, a ver, me sitúo en el lugar del tipo de la calle, que vos escuches a un funcionario que dice tuve que ahorrar en negro, echándole la culpa al gobierno anterior, pero diciendo que había juntado $500,000 en negro. ¿Qué sensación te genera estando del lado de la política?
4: Primero, todo eso se lo va a tener que contar la justicia. La verdad que nosotros no sabemos, no somos por qué los investigadores de su patrimonio, todo lo que vino sucediendo acá en 120 días. Lo que sí, todos nosotros, yo desde la política, estamos verdaderamente muy, pero muy enojados porque nos mintió durante... La verdad que no sabemos el tiempo que nos pudo haber mentido. Yo creo que estos últimos 90 días fueron de mentira. Ahora, las veces que vino, las veces que se refirió tanto al Congreso de la Nación como a todos los argentinos, ¿cuántas veces nos mintió? ¿Cuántas veces dijo la verdad? ¿Y cuáles fueron las verdades y cuáles fueron las mentiras? Porque la verdad que todos los días nos vamos enterando que una mentira fue tapando a la otra. Entonces, vos fíjate, yo siempre pongo el acento en esto. Si para construir un déficit, para poder eliminar el déficit fiscal, para poder tener un superávit fiscal, los argentinos hicieron un enorme esfuerzo en 2 años y medio de que lleva el gobierno. Tremendo esfuerzo que hicieron los argentinos, donde incluso el gobierno cerró los grifos en todos lados. Hoy tenés rutas deterioradas y un montón de cuestiones que los bajos salarios en la administración pública, los jubilados que la están pasando mal y un montón de cosas. Es el esfuerzo de todos los argentinos. Y el primer evasor es el jefe de gabinete ministro. La verdad que no entiendo más nada.
1: ¿Cómo
4: se sienten todos los argentinos?
1: Claro.
4: Hicieron el esfuerzo, pero el único que no hizo el esfuerzo fue él.
1: Y también yo me pongo en el lugar de la profesión de uno, a los periodistas que... llegaba siempre al borde del maltrato en su condición de vocero, con una arrogancia y una defensa a la ética y a la moral. Y hoy, ¿cómo mira a esos periodistas que se tuvieron que bancar un tipo arrogante que vivía hablándoles de moral y de ética y que ya pasaron los tiempos de la corrupción, ¿no? Los deben estar esperando y la verdad que ha sido algo tan llamativo, sorprendente como inescrupuloso.
4: Bueno, por eso uno empieza a tomar y hacer memoria, decir cuántas veces me mintió, cuántas veces estuvo frente a todo el periodismo diciéndole que era lo bueno, que era lo malo, dando consejos y dando cursos de moralidad. Esos cursos de moralidad se fueron al tacho, todo eso. Yo me imagino que todos los periodistas que estaban en Casa Rosada y a través de lo que estaban en Casa Rosada, todos ustedes que eran representados, que porque no puede estar todo el mundo en la Casa Rosada cada vez que da una entrevista, o fuese quien fuese, el jefe de gabinete o cualquiera, sin sentirse de esa manera, la verdad que es muy no es nada, ningún placer a ver, empezar a hacer memoria. ¿Te acordás lo que nos dijo el año pasado? Claro. ¿Te acordás lo que nos dijo en la conferencia tal y tal? Y la verdad, me imagino cómo se deben sentir todos aquellos que han presenciado y los que hemos escuchado en varias oportunidades toda su arrogancia, ¿no? Todo ese maltrato permanente. Que ustedes son simplemente periodistas y nosotros somos simplemente diputados, ¿no?
1: Nada sí, si hay un
4: y después de enterarnos de todo esto, de todo, del gran mentiroso, la verdad que duele mucho. Pero
1: y
4: bueno.
1: Si hay un referente, creo, dentro del periodismo, es Nelson Castro, y basta escucharlo a Nelson Castro, que lo tuvo como columnista Adorni, diciendo lo que hubiera dicho aquel Adorni de este Adorni, ¿no? Me parece que eso redondea un poco la cuestión Adorni en cuanto a su proceder. Y por otra parte te pregunto, Oscar, siendo tan ligero a veces en cambiar funcionarios, Javier Milei, por ejemplo, Diana Mondino, que estuvo muy poco tiempo y por una desinteligencia quedó afuera, o Guillermo Francos, que llevó adelante, por lo menos esto es una opinión personal, con gran capacidad la función de jefe de gabinete. ¿Por qué lo acunan tanto? ¿Por qué lo protege tanto Javier Milei, su hermana Karina? Digo, ¿a qué se debe esta protección, si tiene algún tipo de explicación?
4: Yo creo que hay internas. Hay internas que se juegan fuertes, hay internas que se juegan débiles. Y hay algunos que ni siquiera juegan a la interna, entonces están, siempre dan un paso al costado y en lo inmediato se le acepta la renuncia o algo por el estilo. Yo creo que esta es una de las internas más fuertes que tiene el gobierno, y hay una puja enorme en sectores por debajo, y el presidente, que está por encima, no puede dirimir esta interna. Y esto lo está llevando y lo va a llevar, yo creo que a una profundización de los desencuentros. Y eso es malo, porque si el jefe de gabinete no da un paso al costado, este problema que hoy está enquistado así en los medios de comunicación, digamos, prácticamente en su totalidad, porque hoy están molestos prácticamente gente que hablaba muy favorablemente del gobierno, periodistas que nunca hacían una palabra de más, sí, para no molestar al gobierno, bueno, hoy se sienten también apabullados por esta decisión de seguir, que Manuel Adorni siga estando en el gobierno. Sí. La verdad que todo eso hace que el gobierno, de no concluir esto, se va a llevar el problema al seno del gobierno, y lo van a hacer propio. Y la sociedad ya no va a pensar que el gran mentiroso es el jefe de gabinete, sino que el gran mentiroso es el propio gobierno.
1: Lo que pasa es que
4: están jugando y caminando por una cornisa que es muy peligrosa.
1: Y que yo creo que es la primera vez que pueda aparecer un concepto: no lo echan por lo que sabe, por ejemplo. ¿Y quién puede decirle a esa persona que piensa de ese modo que está equivocado? Porque ya parece inaceptable que no haya presentado la renuncia primero, por una cuestión de dignidad personal, y en otra que no lo haya echado el gobierno. Entonces vos, ante la duda o la indecisión de terminar con el tema Adorni, vos decís, ¿y si no lo echan por lo que sabe? ¿Qué sé yo? Pero hoy, ¿por qué vas a negarle a un tipo que piense mal de toda esta situación?
4: Mira, las excusas que hoy que vos ves, algún muy poquito que salen a hacer una defensa en algún medio de comunicación o en un lado, la verdad que son excusas viejas, roban pero hacen, bueno, este robó menos que la otra. Claro. por lo menos, y la verdad que eso hasta puede ser simpático en un momento, pero después conocemos la historia de la Argentina, después es grave y muchos la van a terminar pagando en el futuro. Me parece que hay cosas que son inarreglables, por más que sea, la justicia tiene tiempo largo. Y por más que sea, siempre vos las terminás pagando si cometiste algún error. Así que me parece que todas estas cosas las van a tener que empezar a estudiar mejor, porque hoy es una cosa, pero mañana es otra.
1: Oscar, te dejo un abrazo, que tengas un buen día, gracias. Oscar Sago, diputado nacional, charlando sobre el tema que se habla en Argentina, que es Adorni. Ahora son las 8:25 ya. 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Asegurandote.com, muy confiables. 8:27, volvemos al Mundial, Joaquín.
5: Sí, antes de repasar los partidos que vamos a tener hoy, que son algunos interesantes, sobre todo el de Uruguay por la presencia de Marcelo Bielsa, me quedó algo pendiente de contar una historia que se vio ayer, una particularidad de estas tantas que estamos viendo de a poquito en el Mundial. Tiene que ver con un futbolista de Suecia, estamos hablando de Yassin Ayari, el que vio el partido ayer, es quien hizo el primero y el último gol de Suecia en la victoria ayer ante Túnez. ¿Y cuál es la particularidad? Este chico, en 2022, había sido convocado por Túnez. Él es nacido en Suecia, pero con raíces tunecinas. En 2022, Túnez lo había tenido en la prelista definitiva para disputar el Mundial 2022. Y un día antes lo dejó afuera de la lista. Se quedó sin el Mundial. A partir de ese momento, Suecia empezó a llamarlo para que sea jugador profesional y para que defienda la camiseta de su selección. Después de una charla con la familia, porque la familia también tiraba un poquito para que juegue para Túnez, terminó inclinándose para jugar por Suecia este Mundial, después de haber quedado afuera un día antes en la Copa del Mundo 2022. Y ayer, justamente en su debut mundialista, fue ante Túnez, la selección que lo dejó afuera cuatro años antes. Y no solo esto, sino que le marca dos goles en el primer partido. El primero, ayer, un lindo gol después de agarrar un rebote, y termina cerrando la goleada ayer ante Túnez. Bueno, una de estas pequeñas historias, particularidades que se van dando y que vamos conociendo en la Copa del Mundo. Esto se dio ayer y tuvo como protagonista justamente a Yari, este jugador que es nacido en Suecia, que tuvo raíces tunecinas, que pudo jugar para Túnez el Mundial pasado, que finalmente no lo hizo, y que ahora fue el gran protagonista en el día de ayer en la victoria de Suecia ante Túnez. Bueno, un detallecito que había quedado pendiente
1: son
5: antes.
1: Son lindas esas, y estas historias son lindas, porque de esto se nutre el Mundial, fundamentalmente en la fase previa, donde están todos, absolutamente todos. Claro. Después ya van quedando los más conocidos, pero en este caso uno a veces ni siquiera conoce las camisetas de alguno de los equipos. Joaquín, hoy, cuatro partidos.
5: Cuatro partidos, sí, interesante para ver el debut de España, quizás uno de los los máximos candidatos a pelear, por lo menos hasta las últimas instancias en el Mundial. Debuta con Cabo Verde, habrá que ver. Yo creo que en estos partidos, al igual que Curazao, es a ver cuántos goles le hacen a esta altura. Son selecciones muy débiles, lo sabemos. España tiene un debut accesible. Esto va a ser a la 1:00 p.m, apenas termina todo, pasa acá. Arranca España contra Cabo Verde, 1:00 p.m. A las 4:00 p.m, Bélgica-Egipto. Interesante partido para ver cómo está parado Bélgica, sobre todo después de este recambio generacional que tuvo en su equipo. Recordemos que Bélgica fue uno de los protagonistas en los últimos mundiales. Ahora con un recambio generacional dándose, es interesante para ver. Enfrente a Egipto, de Mohamed Salah, digamos, es lo más interesante que tiene para demostrar el equipo de Egipto. Bueno, en este caso a las 4:00 p.m. este partido, y a las 7:00 p.m. yo creo que lo más interesante para ver, al menos para ver cómo está el equipo de Bielsa, juega Uruguay, el debut de la selección uruguaya, a las 7:00 p.m. contra Arabia Saudita, un rival que nosotros ya conocemos del Mundial pasado, fue quien obviamente le quitó el invicto en aquel momento a Argentina y que lo hizo dudar en algún momento en esa fase de grupos de Qatar 2022. Hoy a las 7:00 p.m, Arabia Saudita contra Uruguay.
1: Así como crecen las ligas, crece también el fútbol interno, algo de lo que nos contaba nuestro amigo en Estados Unidos.
5: Sí.
1: Hoy la presencia de Cristiano Ronaldo, la presencia del
5: Benzema,
1: el técnico brasileño, de Jesús.
5: Sí.
1: Es de Jesús.
5: Estaba en Flamengo antes.
1: Aquel de pelo largo, canoso, que le ganó con Flamengo la final de la Copa Libertadores a River, hacen escuela. Entonces, uno supone que Arabia, sin conocer, siquiera no puedo nombrar un solo jugador, pero la evolución suele estar cuando vos te nutrís de gente que sabe. Han pasado técnicos como Russo, que hizo una muy buena campaña, digo, técnicos sudamericanos, técnicos europeos. Se está haciendo escuela y va a ser una linda prueba para el conjunto de Bielsa. Y una cosa que un día me comentaba Miguel Ángel Russo, al que siempre recordamos con afecto y cariño, en Arabia están los mejores preparadores físicos del mundo para soportar las altas temperaturas, para trabajar con altas temperaturas, y el rendimiento de los jugadores árabes a la hora de correr es fantástico, es fabuloso. Vamos a verlo hoy.
5: Sí, bueno, mire, yo tenía un dato acá preparado para hablarlo en algún momento, de los primeros partidos de esta fase de grupos, cómo le fue por continente a cada selección.
1: Sudamericano viene fulerito.
5: Sudamericano debutaron 3, empató Brasil y perdieron Ecuador y Paraguay. Viene sin triunfos hasta el momento.
1: Argentina, Uruguay y Colombia.
5: Exactamente, que van a debutar en los próximos días. Pero yendo a esto que decías vos recién del crecimiento de algunas ligas, la liga asiática, o por lo menos la clasificación asiática, porque en esto incluimos Australia, que dejó de tener eliminatorias en Oceanía y se mudó a las eliminatorias asiáticas, no perdieron, vienen invictas. En los 4 partidos que jugaron, Australia y Corea del Sur ganaron. Australia, repetimos, sumamos
1: Corea
5: a esto.
1: Corea jugó bien, lo vi.
5: Corea jugó muy bien y después Qatar y Japón terminaron empatando.
1: Qatar no lo vi, Japón jugó muy bien.
5: Por eso, bueno, pero demuestra que
1: hay una evolución.
5: Hay una evolución, porque ante rivales europeos, por ejemplo, o sudamericanos, igualmente se impusieron las selecciones asiáticas. Bueno, un detallecito también, un dato de color a tener en cuenta. El último partido de hoy que nos había quedado pendiente de contar es Irán contra Nueva Zelanda, hoy a las 10:00 p.m. Poco interesante para ver, la verdad. Juega Tim Payne, si querés. lo más importante para ver de este partido.
1: No me genera mucho. Nada, ya fue nada. La semana de Tim Payne, creo que ya la vivimos.
5: Sí, ya está. Ya bajó un poco la espuma. Bueno, es el último de los partidos que cierra la jornada de lunes. Mañana, obviamente, también tenemos diferentes partidos, obviamente con el protagonismo de Argentina, que va a ser el debut. Juega Francia antes a las 4:00 p.m, Francia-Senegal. Lindo partido para ver. A las 7:00 p.m, ya para ir armando la picada en la previa del partido de Argentina, tenemos Irak-Noruega, el androide Haaland haciendo su debut en el Mundial. Y bueno, obviamente, 10:00 p.m, Argentina contra Argelia. Después, si querés, hablamos un poquito de cómo va a ser el equipo, qué está formando Scaloni, algunos jugadores que llegan con lo justo y demás. Bueno, lo dejamos, si querés, para el último bloque.
1: Tenemos tiempo, estamos en modo Mundial. Joaquín Tel con nosotros, Federico Ludmer arriba del avión, yendo desde Miami a Kansas. Seguramente en secuace posiblemente ya pueda salir al aire.
5: Te diría que en todo pasa, quizás también, porque no es un vuelo tan largo.
1: Ah, bueno.
5: Y salió temprano, así que en un ratito posiblemente ya podamos tener la palabra de Fede, ya en Kansas, el lugar que eligió Argentina para hacer base.
1: En la sede de Argentina. Perfecto. Avanzamos en la mañana, 9:25.

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0: Casi las 9 menos cuarto. Mariana,
1: vamos organizando cómo nos vamos a ver, a juntar para ver el partido de mañana. Pero vamos a compartir esta información de qué canal conviene elegir para ver los partidos, ver. Según esto de el delay, esto de que te grita el gol el vecino o alguno que está ahí por la zona y escuchas antes de verlo en la pantalla. Bueno, esto tiene que ver con esto justamente el tiempo de delay que en el que procesa cada señal la transmisión. Y según este informe se comparte que Telefe y la TV pública tienen entre 2 y 6 segundos de delay. Flow HD entre 4 y 8 segundos. Y
0: ahí estamos con la TV pública, entonces, o
1: claro,
0: Telefe.
1: No, claro, Telefe el o primero, la TV pública, que es el primero. Y si no, DirecTV, entre 5 y 10 segundos de delay. Y los que quedan ya por fuera, como, bueno, no te quedó otra, lo tenés que ver, pero son retrasos aún mayores, que dicen hasta entre 20 y 60 segundos, es las otras señales de streaming. O sea, el que no tiene para verlo en la en una tele y tiene que verlo en el celu o en la compu.
0: YouTube, por ejemplo.
1: Y ahí va a tener que, hasta un minuto puede llegar
0: hasta
1: a venir demorado.
0: Bueno, no, el viernes, ya está, ni lo quiero ver. El viernes lo vivimos acá con un partido que no podíamos creer. Estábamos mirando una ceremonia inaugural y había casi 40 segundos entre un televisor y otro dentro del mismo estudio.
1: Claro, sí, sí, es que empieza a darse esa mínima diferencia, pero que esto que charlábamos más temprano,
0: a ver,
1: depende de los gustos.
0: La tabla de posición, el que quiere verlo primero,
1: eso,
0: es Telefe o la televisión pública.
1: El que quiera combinar buena calidad y, bueno, resigna un poquito de delay, pero buena calidad, Flow es el recomendado como para esto, mejora de calidad.
2: El problema es que ya se pasan todo a digital, digamos. Hay mucha gente que ya tiene Flow.
1: Claro, bueno, ahí va a tener que asumir que tiene un poquito más
2: de delay.
0: Por
1: segundos.
0: Más que vos veas la tele pública.
2: En Flow es lo mismo, está el delay.
0: Pero no me vuelva loco, Flow es Cablevisión.
2: Claro.
0: Está bien. Para mí sigue siendo Galavisión.
1: Claro, quedó ahí.
0: Bueno, eso, lo que tenemos eso. Lo vemos con
1: entre 4 y 8 segundos de delay.
2: Sí.
1: Y después está esto que dice, bueno, ya si uno quiere ver, tener acceso a cámaras exclusivas o esto, a todos los partidos incluso también, esta opción de DirecTV, que es la que decíamos, es la que tiene de las tres opciones que nombramos al principio, entre 5 y 10 segundos de delay. Y si no, bueno, es ir a esto. Ahora con esta información ves a dónde te juntás a ver el partido o... Bueno, como vos decías, hoy temprano no me importa, si me gritan me pongo más atento. El tema es que en el partido de Argentina me parece que acá este toma más relevancia.
0: Sí, puede ser. No lo sufro, por suerte. Ese toque de ansiedad no lo tengo.
1: No, pero esto
0: me,
1: no
0: me lo... pone atento. Si escucho que gritan un gol, miro con mayor atención para ver desde el arranque mismo de la acción. Faltan 4 minutos para llegar a las 9 menos 10. Bueno, una buena noticia, y esta vez sí es creíble, porque Donald Trump anunció el acuerdo con Irán no menos de 18 veces. Bueno, en esta oportunidad Irán dijo, sí, hemos acordado que la paz, el alto el fuego definitivo, y para que esto quede escrito habrá una reunión el viernes en Suiza, en Ginebra, Suiza. Se va a formalizar ahí este pacto de alto el fuego entre Irán y Estados Unidos. Vamos a ir con las claves que se conocieron al respecto, que son muy importantes. Fin de los combates, cese permanente e inmediato de las operaciones militares en todos los frentes, incluyendo los bombardeos al Líbano. Y esto es fundamental porque acá entra a tallar también un acuerdo de paz que involucra a Israel y a Hezbollah, que es la célula terrorista que acciona en el Líbano. Apertura del estrecho de Hormuz. Ustedes ya saben que es el estrecho de Hormuz por donde pasa la mayor cantidad de petróleo del mundo. Reapertura inmediata del estrecho para normalizar el tránsito de buques y estabilizar el suministro de petróleo mundial. Segundo punto. El tercero, liberación de fondos. El memorando contempla el desembolso inicial de 12.000 millones de dólares en activos iraníes congelados, con reportes locales de hasta 24.000 millones. Devolverle la guita a los iraníes. alivio de sanciones. Estados Unidos otorgará exenciones temporales a las sanciones petroleras contra Irán. Firma oficial. La rúbrica final del documento está programada para este viernes 19 de junio de 2026 en Ginebra, Suiza. De esta manera, ahora sí, tanto Modiaba Khamenei como Donald Trump están de acuerdo en que podemos hablar de final de guerra en Medio Oriente. Faltan 2 minutos para llegar a las 9 menos 10.

0: No sé si con la salida del sol se levanta ese humo del río por lo fría que debe estar el agua y genera cierta neblina, por lo menos en la zona de la costa, pero también la vemos aquí por calle Carballo. No es mucho, pero por ejemplo, desde la ventana de la radio no vemos el río, vemos esa bruma que posiblemente el choque entre el calor. Por eso siempre la temperatura más baja se da cuando sale el sol, ¿no? Porque se levanta todo el rocío con formato de niebla, neblina o bruma, como cual sea el nombre correcto.
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3: Vamos a hablar un poquito de la selección argentina que debuta mañana en este Mundial a las 10 de la noche, lo decíamos hace un ratito, contra Argelia. Scaloni está probando todavía porque no están recuperados al 100% algunos jugadores. En realidad, por ahora, y según la información que viene desde Estados Unidos, el único descartado seguro es Nicolás Tagliafico, que sufrió un desgarro en uno de los entrenamientos hace un par de días. No va a estar disponible para ninguna de las primeras dos fechas y se espera que podría estar recién para el cierre de grupo contra Jordania. Por eso, Scaloni está probando algunas variantes, algunas alternativas. Ayer paró dos equipos, uno con 4-4-2, el dibujo técnico, y otro con tres defensores centrales en el fondo. Esto tiene que ver, obviamente, ante la ausencia de Nicolás Tagliafico y que en la lista no hay ningún lateral izquierdo natural, digamos. Puede jugar Medina, obviamente, pero no es lateral por izquierda, sino que es un zaguero, un defensor central que puede hacerlo. El primero de los equipos, si hablamos del 4-4-2, es con el Dibu Martínez, ya recuperado evidentemente, o por lo menos con la posibilidad de poder jugar a pesar de la molestia que tiene por la fractura en la mano. Montiel, Romero, Otamendi y Lisandro Martínez. Esta sería la línea de cuatro que paró ayer Scaloni. Llama la atención la inclusión de Montiel y no de Molina. Esto tiene que ver con que Molina todavía no está al 100% desde lo físico, pero para el partido sí podría arriesgarlo al lateral del Atlético Madrid. En todo caso, el que jugará en su lugar es Gonzalo Montiel. Y Lisandro Martínez, parado como lateral izquierdo en lugar de Medina. Estos serían las variantes, por lo menos, a priori que está probando Scaloni. En la mitad de la cancha, McAllister, Enzo Fernández, Rodrigo De Paul y Thiago Almada. Creo que en esto no hay mayores dudas. Y arriba, Lionel Messi, obviamente, junto a Lautaro Martínez. A Julián Álvarez lo ven bien, lo están esperando. Se está recuperando posiblemente por tener ritmo y quizás por ser uno de los jugadores más importantes con actualidad en Europa. Lautaro Martínez puede hacer titular en el primer partido y a Julián Álvarez lo cuiden al menos en el debut contra Argelia. Este fue el primero de los equipos que paró. Después, en el medio de entrenamiento, cambió y jugó con tres defensores en la línea de fondo, sacando justamente a Gonzalo Montiel. Dibu Martínez entonces sería Romero, Otamendi y Lisandro Martínez en esta línea de tres. Por un costado, por el costado derecho, Simeone. Por el costado izquierdo, Nicolás González. Estamos hablando de que jugaría con carrileros, que son en realidad son extremos tirados en la mitad de la cancha para dar una mano en el ida y vuelta.
0: No, Thiago.
3: En este caso no. Sería Nicolás González y Simeone. Bien. Los que jueguen por esos lados. Después, obviamente, en la mitad de la cancha sí se repite McAllister, Enzo Fernández y Rodrigo De Paul. Y arriba solamente Messi y Lautaro Martínez. Si juega con línea de tres, los que salen del equipo que más o menos se viene manejando serían Gonzalo Montiel y Thiago Almada. Si juega con línea de cuatro, bueno, veremos si juega Montiel o Molina, pero no va a haber demasiadas variantes.
0: Lo que sí me da la impresión que, yo coincido con vos, que mañana debiera jugar Lautaro Martínez, pero fundamentalmente porque Julián Álvarez no está 100%, sí. Sino Julián Álvarez es el elegido de Scaloni, porque es el primer defensor. Lo que ofrece Julián Álvarez al equipo, más allá de su apetencia de gol, la dinámica no se la puede dar Lautaro.
3: Lautaro Martínez es un 9 más...
0: más de área,
3: más goleador, 9. más claro, más definidor.
0: Más si terminador quiere. De jugada.
3: Exacto. Julián Álvarez te da un despliegue físico impresionante. Lo vimos en Qatar 2022.
0: Es uno de los delanteros por estadística que más pelotas roba.
3: Ni hablar. Y la estrellita del mercado de pases en Europa. Lo quiere el Barcelona, lo quiere el Real Madrid. Atlético Madrid pide 500 millones de euros por la cláusula de rescisión. No llega bien desde lo físico. Solamente por eso Julián Álvarez no va a ser titular mañana. Creo que no cambia demasiado que juegue Lautaro Martínez o Julián Álvarez, digo pensando en el gol, porque Lautaro Martínez viene de tener una gran temporada en el Inter, siendo uno de los goleadores de la Serie A, sí obviamente te cambia en la mecánica del equipo, en lo que piensa Scaloni, de la presión alta y demás. En ese caso sí, el jugador indicado para jugar a eso es Julián Álvarez, teniendo en cuenta que no está al 100% desde lo físico, me parece que lo van a cuidar un poquito, que lo van a dejar al margen del debut de mañana contra Argelia, va a jugar Lautaro Martínez, veremos. Scaloni todavía está probando con algunos jugadores que llegan con lo justo desde lo físico, el caso de Molina, por ejemplo, que ayer probó con Montiel, también el caso de Julián Álvarez, sigue probando. Mañana, en definitiva, veremos a las 10 de la noche el debut de Argentina contra Argelia.

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0: Muy bien, las 9 de la mañana y un minuto. La bruma cada vez avanza más sobre la costa. Esto no debe estar pasando en ningún otro lugar. Tiene que ver con el frío. Estamos con una temperatura por arriba del cero, bajó de nuevo.
1: 2 décimas de grado bajo cero.
0: Para que nos vayamos abrigados. Es como un péndulo que va y viene con el cero en el medio. Nosotros nos reencontramos mañana a disfrutar el Mundial, el día libre, descansen los que pueden, a meterse, a no tomar frío, viene un día bastante frío de invierno. Gracias al que nos estuvo acompañando. Nosotros mañana ya a las 6 vamos camino a recorrer una semana.

0: peor de las ondas.
1: Sí, sí, tenés razón, Marcela. Hace mucho frío, nadie en la calle. Hacemos todo más en vivo hasta la una. Hoy lunes 15 de junio, sin clases, sin banco, sin nadie trabajando. El que esté trabajando que avise. Nosotros estamos acá en vivo, 156-000-973. Si ves el streaming, poné ahí Radio
0: Qué lindo Boy, ver las calles despojadas.
1: Las calles, es una casi cuarentena lo hermoso. Que estamos en la calle.
2: Hermoso.
1: Si ves el streaming, vas a ver el frío. Se va a ver el frío por streaming.
2: Viven 7 minutos, qué hermosura que no haya nadie.
1: Marca el reloj a esta hora 2,3 grados.
3: Tan feriado que el lugar de la cuadra para esta hora.
2: Hay mucho lugar.
1: No. ¿Podés meter el auto en la cochera?
4: La sensación térmica está abajo de cero.
1: Abajo de cero,
4: ¿qué?
1: La sensación térmica.
0: ¿Frío tuvieron? Yo no siento tanto frío, debe haber.
4: Ahora que ya no viene, pero yo no dije que vine acá de frío, dije la temperatura, no, la sensación térmica.
5: Decían que estaba helado.
0: Debe haber baja humedad.
4: Bueno, es la sensación térmica más baja del año.
5: Sí, sí.
4: Es facto,
0: no estás opinión. ¿Qué pasa?
1: No quiero que hables.
0: ¿Yo? Sí, ¿por qué?
1: Porque quiero arrancar el programa de hoy hablando de la señora Nancy Darley Dugan. Poneme música, Mariana.
0: Vaya,
2: está sonando la música. Te va a pedir música. Sonando la música.
4: Ya hay música. Pero
0: dije algo malo.
4: Malo.
1: No.
0: Malo.
1: Sumaste algo más a tu
0: carrera. Sin intención.
1: Sumaste algo más a tu carrera.
4: Un partido, flaco, pará.
1: No. Déjame hablar.
4: No minimices.
1: Ahora volvemos a escuchar música.
4: Hay nadie escuchando, ahorita que no hay nadie escuchando.
1: Ahora va a ver los mensajes que hay entrando. Dicen, acá escuchando, firme, de casa, tomando un mate.
5: Qué lindo que hoy los puedo ver porque estoy en casa.
2: Sí, todo, menos gente en el stream que a la hora del bicho.
1: Todo, va a ver que todo sale bien. Todo sale bien, ahora va a ver la cantidad de mensajes que llegan.
4: Ya te pasé un pueblo, pero el bicho hasta ahora no está escuchando. Así que...
1: casi las 9
2: y 10
1: de la
2: mañana. No hay nadie escuchando.
0: Van a agarrar a piña.
4: Pero no, si es ahora, no hay nadie escuchando radio, ¿no? Que no hay nadie acá.
0: Claro.
4: Bueno,
0: ¿qué tal? ¿Qué
4: hago con esto?
0: ¿Qué querés? Claro, música
1: ¿qué
0: triunfal.
1: Quiero decir
0: fanfare.
1: Algo.
0: Claro,
4: no toca adivinar que.
1: Quiero decir algo.
5: Bueno, algo.
1: Antes de arrancar el mundial.
0: Qué linda canción.
4: Ahora
1: mundial recién,
4: todo,
1: ¿viste? Mundial recién arrancado.
0: Por la repetición.
4: Claro, eso.
1: Mundial recién arrancado.
0: Ah, sí, el mundial. Sí, la
5: cierto.
0: Copa del Mundo, sí.
1: Dos cosas para decir de la señora.
0: Ay, ¿qué vas a decir?
1: La primera es que mundial recién arrancado.
2: Muñeco asegurado.
1: Ella habló de quien para ella iba a ser el campeón de este mundial.
0: Ah, sí.
1: Y o barra la sorpresa.
5: Sí, yo también lo pensé.
1: Hasta acá podemos decir que el que más diferencia hizo en su partido, no me dejé mentir, Quintana.
2: Fue Alemania.
1: No me dejé mentir, Quintana.
2: ¿Qué? No sé qué está por decir.
4: Viniste muy despierto.
1: Fue Estados Unidos. Candidato de la señora. De la señora. Que habla de un fenómeno futbolístico de Estados Unidos y hasta acá se dio.
0: Era hora, ya tiene la... Escúchame, yo este fenómeno lo vengo estudiando, ¿no? Es que digo...
1: Exacto.
0: Digamos, a guisa de Pulpo Paul, digo, ¡ay, va a ganar este!
1: No, yo vengo estudiando. Estudio puro.
0: Y te digo, yo adapto las circunstancias a un método y no el método a las circunstancias, porque yo estoy con serie Fibonacci y varios otros...
4: No me acuerdo que
0: digamos métodos de estudio de abordar las probabilidades. Bueno, es un campo muy interesante, difícil, y yo me aboco a él.
2: ¿Y él es Fibonacci? ¿Un stripper libertario?
0: Número de Fibonacci.
4: Número áureo, porque áurea está de moda la palabra.
2: ¿Viste? Aura.
4: El número. Aura.
1: Aura.
2: Aura es la gata de Juli.
1: Aura.
2: Aurea azul.
1: Aura.
4: Pero el número áureo es lo que...
1: Está bien lo que dice Mariano.
4: No es el número auro.
1: No, tiene razón, Mariano.
2: Yo dije mi sorpresa y a mí nadie me reconoce nada.
1: ¿Tu sorpresa?
2: Costa de Marfil.
1: Para, recién arranca, pero...
4: Vos tu sorpresa dijiste que yo entré a laburar recién.
1: Ganó...
2: Inesperado.
1: Ganó de pedo. Punto 2, la señora...
4: Yo quiero hablar con la señora para ver qué pasó. ¿Qué número le indicó? Porque no había ganado Pochettino.
1: No, pero tío,
4: hasta hoy.
1: Claro, no
0: en este
1: ganado.
0: Caso, yo entonces, te digo, ¿qué es lo que pasa con Pochettino?
1: Había perdido otro partido, Pochettino.
0: ¿Y por qué Estados Unidos está despertando? Hablé los últimos días acerca de la necesidad que tenemos de, como una potencia como Estados Unidos, siendo sede también, gane este mundial. Tiene un montón de un montón de conexiones y consecuencias a nivel cultural, económico y otras. Esto es importante. Estados Unidos tiene que ganar, tiene que hacerse fuerte en fútbol, dejar de considerarlo un deporte de minitas y de poner el fanatismo por ese deporte rarito que tienen con esos cascos que no le interesa a nadie, ellos se creen que son geniales.
2: Ahí va. Con esos pantalones ajustados.
0: Bueno,
2: aparte,
0: tienen que entender que va por el lado del fútbol, tienen que disfrutarlo del fútbol.
2: Y tienen que dejar de decirle soccer.
1: Eso por un lado. La señora hace 2 o 3 años en este programa viene pidiendo que regalemos entradas para un equipo puntualmente.
0: ¿Por qué?
1: Siempre
0: no
1: repite
0: otro.
1: El nombre de ese equipo.
2: Y es una sorpresa.
0: Dice, 52 años.
1: Regalamos entradas para los Knicks y todos se cagaban de risa. Regalamos entradas para los Knicks.
0: Porque a mí me agarran para el
1: regalamos
0: churrete.
1: Regalamos entradas para los Knicks.
5: Eso es verdad. Nunca me agarran para el churrete.
6: No se toman en serio las 10 primeras veces.
1: Regalamos entradas para los Knicks. Hace 3 años que viene con eso de tener
2: un equipo contra tradicional, con hincha famoso. ¿Cómo no va a recomendar entrar para los Knicks?
1: Pero para hace 52 años no clavó un título. 53 años no clavó un título.
2: Pero un equipo muy tradicional donde han jugado, entrenado tipos recontra famosos. Ben Stiller es muy famoso.
1: Hace un paralelismo con el
2: como
1: fútbol argentino.
2: Hincha, argentino Junior.
1: Eso Fantino que decía, hacer un paralelismo.
0: Quiere celebrarme.
2: No, eso hay que dejarlo aparte. Lo que digo es que
1: celebrenla.
2: Regalar entrada para ir al Madison Square Garden a ver los Knicks siempre fue un regalazo.
5: Te lo dije siempre.
2: De un regalazo.
0: Lo que pasa es que la audiencia de pobretones que tenemos no pueden llegar, tienen las entradas y cómo van.
2: ¿Cómo mierda van? Si no, no dejan ni entrar por
1: ¿qué
2: un chorro.
1: ¿Qué pasó 53 años después?
0: ¿52?
1: 53, me acaba de decir. Quintana, que es el periodista deportivo de la casa.
4: Igual, perdón.
1: Ganaron los Knicks.
4: Regalamos entrar el mismo día del partido. Creo que. ¿Quién llegó a ver?
1: No, hace 2 años.
2: Mariano. Bueno, pero tenías tiempo de acomodarte y llegar.
1: Hace 2 años que la señora está diciendo: tenemos entrada para los Knicks, tenemos entrada para los Knicks. Cuando los Knicks no le ganaban a nadie.
4: ¿Usted que tenía un acuerdo con el club?
2: Y los.
1: Lo veía.
2: Aparte, remontar el partido, venían 10 abajo.
1: ¿De dónde sacaban la
2: entrada? La serie este era el candidato de los dos.
1: Si nosotros comprábamos, si nosotros comprábamos entrada para los Knicks, como la señora dijo,
2: claro,
1: hacíamos la diferencia de 300.000 dólares más que Adorni con la criptomoneda.
2: No tengas duda. Se vendían a 5.000 dólares las entradas. Escucha, para la
1: se
2: final.
1: Vendían a 5.000.
2: $5,000.
1: Si nosotros comprábamos la entrada que la señora quería, hoy tendríamos 300, 400 lucas verde.
2: Había una comparación dando vuelta en los medios de Estados Unidos que valía más que un alquiler en el downtown de Manhattan.
1: Chao. Una cosa, la verdad.
2: La entrada para ver la final.
1: A los apostadores seriales le digo, escuchen más a la señora.
0: Sí, presten atención. Si quieren ganar algo en la vida. Pero yo te agradezco esto que decís.
5: Celebrarla.
2: Con esto viene un bono.
1: No puedo evitar.
0: Bueno,
1: basta de pedirme.
0: Yo quería mencionarte que una forma.
2: Yo ya me gasté los 50 de lucas.
0: Una forma de
5: yo también
0: de alentar, digamos, a que otros se pongan a estudiar estos casos y lleguen a conclusión que pueden ser altamente beneficiosas.
2: Claro.
0: Yo diría que la forma, no por mí, pero la forma en que la gente lo va a tomar como ejemplo es si vos me ofreces una gratificación extraordinaria. Por única vez y por 2 aciertos en 2 deportes sumamente masivos.
1: Obvio los dominicanos te fijas.
0: Podría ser, ¿verdad? ¿Qué te parece?
1: Considero que
0: por única vez.
1: Me bolsiqueaste en una semana 2 o 3 veces.
5: Y te sigue bolsiqueando.
1: Y me seguí bolsiqueando.
0: Tipo bien parado. Y al viernes,
1: Le sacaron la custodia.
0: Grado y media, me hiciste bien grado y media.
4: No usé la palabra bolsiquear porque vamos a ver quién bolsiquea más a quién. Dejen de joder.
1: Viniste 2 y media.
4: No le diga bolsiquear a eso. Te dio un poco de.
1: Bueno, vino 2 y media a cambiar figurita.
2: La colaboración
0: en Colombia. Bolsiquea plusvalía. Sí.
7: Duplicale el aguinaldo a la señora.
0: Bueno.
2: Es esa.
4: No. Porque
0: no van a encontrar fondos para eso,
4: ¿a qué me refiero, señora? Ay, yo, el otro día, el viernes, delante del dueño de esta empresa, vamos a decirle el dueño, sacamos la conclusión que estaba más o menos 5 horas arriba del bondi. Yo quiero que me digas quién te paga 5 horas arriba del colectivo para venir a trabajar.
1: No, pero
4: ¿alguien te paga eso?
0: Claro, porque son 50 minutos.
4: O sea, que te agarra Gaby, o ahora la sacaron a Gaby.
0: Cuatro veces
2: por día. La compensación de...
4: Claro. Que digan, este es tu sueldo, y esto por estar arriba de un bondi para tener que venir a laburar.
2: Por el daño que te hicimos viniendo para acá.
0: Son 8 colectivos diarios, porque por los transbordos, ¿no? Y son 200 minutos diarios que yo le doy al empleo.
1: Pero ¿cómo lo disfrutas?
2: Y que nadie se lo paga.
1: De esos 200 minutos.
2: Va conociendo la ciudad. Y se inventa actividades, se trae libros. Hace crucigrama.
5: Por eso tan pesada.
2: Tiene contacto
0: con... Cocino, pasteles, puedo hacer de todo.
2: Te vi haciendo panqueques el otro día.
4: Tiene arriba del bondi. Con la gente, con el pueblo, además, el colectivo.
0: Baja el llano. Eso seguro.
4: Eso es lo principal.
0: Porque bastan 2 minutos para que te apartás de la gente para perder toda noción de lo que pasa en el mundo. ¿En serio?
1: No tengo dudas.
0: Y para incorporar qué es lo que siente el pueblo, demoras años. Es así.
1: Por favor.
0: Es así.
1: Por favor.
4: 2 minutos es mucho.
8: Hola, chicos. ¿Cómo andan?
1: Hola, ¿cómo está laburando? Mira.
8: Lo estamos escuchando acá desde New Orleans, Estados Unidos.
0: Qué bueno.
1: Anda la puta que... Bueno, no es feriado.
0: Excelente.
1: Para, sí es feriado.
5: Está cerca del mundial.
1: No, está pleno mundial, no es feriado.
4: Es una forrada, laburada. No es nadie, boludo. Vine solo desde Barrio Martín por abajo, vine solo hasta acá. Me encanta la ciudad, sí, la verdad que está.
2: Yo no sé si
4: ese tachero me dio ánimo, me forrió. Pues me sabés laburar. Le digo, sí, me sabés porque no hay nadie. Bueno, le pregunté al...
5: Estacionar acá en la puerta.
4: Me pregunté al muchacho del edificio. Bueno, vos sabés que frené allá y viste que allá hay una concesionaria a cielo abierto que está explotada, pero no había nadie.
5: No, olvídate.
4: Ahí voy a elegir, lo dejé por ahí. Bueno. Acá no me abrían porque no está trabajando la recepción.
1: Lujo, ¿quién te lo quita?
0: A cielo abierto.
4: Entonces, el lujo lo conseguí yo solo.
1: De estacionar no donde vos tenés ganas.
4: Le pregunté al muchacho de seguridad, viste que con eso te saca la duda, digamos, del todo, decir... Le digo, tengo una pregunta, ¿cuánta gente hay en el... ¿Vino gente a laburar en el edificio? En el tercero, me dice ahí.
0: Es el tercero. Somos el tercero.
4: Me olvidé sacar la alarma, si no, ni en pedo lo estoy escuchando.
1: Bueno, sí.
0: Ah, claro. No puede conciliar el sueño.
2: Vos sabés que no se olviden de desactivar las alarmas. No me olviden, noche.
4: Porque Quintana hace un gran servicio, claro, cada feriado.
2: Y ahora lo publico en
4: culpa
2: historia.
4: Culpa tuya
2: también.
4: Esto, ¿viste?
2: Ahora lo publico en historia también.
1: Qué feriado, claro, este era bien feriado, bien feriado. No labura nadie.
2: Dijimos el viernes.
4: ¿Vos querés que te casquemos, no es cierto?
1: Dijimos
4: no,
1: el viernes. Pero estamos buscando que feriado, bien feriado.
5: Pero tenemos para hablar del mundial toda la mañana.
4: No, vos cada vez pensás más como él.
5: Vamos a aclararlo.
1: Pero bien feriado, yo pensé que no era tan feriado.
2: ¿Qué te dijimos? Que era feriado nacional el viernes.
4: Te dijimos que era feriado
2: nacional. Cornudo, te lo dijimos. Corneta, te lo dijimos el viernes.
1: Yo digo, bueno, capaz.
2: Pero bueno, se lo aceptamos para que el 9 de julio no espere acá ni.
1: ¿Qué cae el 9 de julio?
2: Martes.
4: Ni se te ocurra.
2: Bien,
4: ni se te ocurra.
2: No,
4: trae el color de un juego.
2: Buscala adelante.
4: Anda un color de Salmay, trae el color de Salmay. Si no.
2: Jueves.
1: Llamado ofensivo para Nacho. Sí. Qué bueno, llamado ofensivo.
0: A ver.
1: Hace frío, vamos a ser claros. Eso sí, hace frío si no saliste de tu casa.
0: Pero está.
1: Y no vas a salir.
0: Lindo.
1: Pero está lindo.
0: Frío y lindo.
1: Pero lindo. Frío,
0: no es
1: pero
0: frío
1: lindo.
0: Húmedo, no es frío ventoso.
4: No, hay viento. Eso.
1: Es un frío.
0: Claro, con
1: es
0: viento.
1: Un frío de abrigo. Es un frío de ponerte varias capas.
4: Escuchá
1: de
4: pobrecito.
1: Hola.
9: Lo peor es lo mío, que me tuve que levantar a llevar a mi mujer que entraba a laburar a las 9:30 por 2 horas. Y vivo en Roldán y había escarcha por todos lados.
4: Separate, amigo. ¿Por qué no maneja?
0: No, ¿qué va a manejar? Es un desastre. Está bien que la lleve él.
4: Capaz que maneja.
5: Obvio que maneja, pero a lo mejor él necesita el auto.
1: Pero es preferible que la lleve para hacer un desastre.
4: Aparte, por 2 horas dijo, labura 2 horas.
1: Mina, pero después mina, va a ir a Roldán. Mina, Roldán, niebla,
0: y
1: frío.
0: Y feriado también te hace un desastre.
1: Termina en una pileta en Funes.
0: Exacto.
1: Eso es encantado.
2: Pedir un Uber.
1: No, mina, feriado, Roldán.
4: Basta.
0: Malísimo.
4: Basta con eso.
1: Vale. Yo se murió.
9: Buen día, chicos. Sí. A mí me levantó la piga. Si no, todavía estoy durmiendo.
1: Pero claro.
0: ¿Quién se murió?
1: La mamá de Alf.
0: Angie. Además de otra gente.
1: Caetano. Para mí era la mamá de Alf.
0: Sí, Angie.
4: Nos golpea a nosotros esta generación la mamá de Alf.
0: Verdad.
2: Lo mandé que iba a poner abajo Luisito.
0: Bueno, se ha muerto el influencer.
4: Por eso otra generación los golpeará Gaspi.
1: Se murió el influencer Gaspi.
0: En el helicóptero.
1: Sí, me dio pena.
5: ¿Viste que el otro día dijimos?
0: Murió Tati Almeida.
5: Sube arriba un helicóptero. Qué gana. El otro día lo dijimos. Sí. Ayer pensaba eso yo.
0: Sí. Yo dije, esto es peligroso.
5: Me subo, vos dijiste, son re seguros.
1: No, no yo no dije eso.
2: Yo dije que son recientes.
0: Se murió la...
2: Estadísticamente no, no.
0: Se murió la brasileña haciendo Valle
1: Inclán. ¡No! ¿Lo viste?
0: Para tenía soga.
2: Vamos a explicarle lo que pasó. Una mina estaba haciendo Valle Jumping. La van a tirar de la montaña, un grupo.
1: No se llama.
2: La tiran y rebota eso. Pero con el pequeño detalle es que se olvidaron de poner la soga de seguridad. Entonces la tiraron directamente al vacío. Al vacío la tiraron, la mina se
0: murió
2: de 40 metros. La tiraron, la mina obviamente cayó como una bolsa de papa y murió ahí.
0: Claro.
1: Sí, no rebotó.
2: No, que rebotó.
4: ¿Se olvidaron de poner la soga o se olvidaron de poner la soga de seguridad?
1: No,
0: no.
1: No
0: tiraron nada.
4: Esa no es la soga de seguridad, esa es la soga.
0: La soga directamente. La soga, la uno.
2: No se dio cuenta que la tiró.
4: La seguridad que haya viene
2: después. No se dio cuenta el que lo firmaba, nada.
1: No era, no se llama bungee jumping, se llama de otra manera.
0: Bueno, como se llama.
1: Eso que hace la mina.
0: Sí.
1: Y necesita una pequeña cosa de seguridad.
4: No
1: que
4: me
1: no
4: lo
1: tenía.
4: Muestren, porque no
2: se ve nada. No
4: te ¿Está hecho con ella?
2: No, no te va a ir.
0: Van todos en cana, te digo.
6: Obvio.
1: Van todos en cana. Sí. Murió este chico influencer Gaspi.
2: Sí. Era un tremendo accidente de choques
1: de helicópteros en Brasil.
0: Terrible.
1: Un pibe que podía mostrarse. Un pibe que podía mostrarte o verlo como. No sé, medio recalcitrante en un momento.
0: Sí, no me gustaba el contenido, pero bueno.
2: Pero el último tiempo había después cambiado.
0: Quería cambiar.
1: Y sí. También
2: después de la velada acá.
1: Cuenta también de los quilombos de donde estaba saliendo, ¿no? Estaba.
0: Sí.
1: La había pasado muy bien, pero se murió en una. Pero se murió la mamá de Alf.
2: Ansia.
1: Como dato.
0: Sí.
1: Para el que lo tenga, para los que
2: y el helicóptero con Gaspi muere de Lucas Viñales, que era el director de varios.
6: Un director de
2: varios, de varios videos, por ejemplo, de Bizarre. De
10: no, había estrenado una peli con Rafa Ferraseño
0: sí.
10: Y.
0: Terrible.
2: Sí. Un pendejo talentoso, quiero
10: sí,
2: decir.
10: ¿No?
2: Che, y Oliver Tree, yo le conocí una sola canción.
1: ¿Cuál? La que
2: está. La que sí, la que está dando vuelta por todas.
1: La libre escritorio.
2: La verdad que no le conocí otra cosa en TMC público. Muere el youtuber argentino Gaspi. Y aparte,
0: sí, el
2: digamos,
0: Oliver.
2: Como no Oliver Tripper y abajo chiquito murió este youtuber argentino, sino por separado. Con videos, obviamente.
0: Qué bárbaro.
2: Video del choque en el aire del helicóptero era una cosa.
1: Es que es fake. Ese es viejo, ¿no?
2: Es viejo.
0: Sí.
2: Es fake para la noticia.
1: Es viejo.
2: Es de Malasia de hace
0: 10
2: años.
0: No es el mismo, claro.
2: Un choque de
10: el fuego del. Espera, pero los autos prendió fuego.
2: Eso sí.
1: Sí, sí, pero el choque.
2: Fue un barro de Tijuca, fue, o sea, no, fue un lugar aislado. Bueno,
10: y murió Tati Almeida, de paso también agregamos. Porque
0: sí, murió Tati Almeida, claro.
1: Sí,
0: qué pena. 96
1: tenía.
0: Sí.
1: Sí,
0: pobre. ¿Es la última?
1: Escúchame,
0: de la línea.
1: No, madre fundadora.
2: La fundadora.
1: No,
4: sí.
1: No es la última.
4: No, eran varias, pero sí, de la ella, la 1.
6: De las originales.
0: No,
2: 95
0: obviamente,
2: años.
0: Obviamente. Qué cosa.
4: No, te iba a decir una boludez. Hablábamos de Alf, digamos, que todos tenemos en la cabeza.
2: Kate Tanner.
4: Esa, la que todos tenemos en la cabeza. Tenía 36 años cuando arranca.
1: Alf.
4: Alf, era la mamá de Alf.
1: ¿En qué año arranca Alf?
4: 1986.
1: 86.
2: Sí. Ella fue una de las encargadas de decir lo trabajoso y hasta penoso que era filmar a Alf.
4: Sobre todo para el que hacía de su marido.
2: Willy Tanner.
4: Para Willy Tanner, el tipo que hacía de Willy Tanner.
2: Laburaban directamente con desniveles, porque el muñeco lo usaban siempre porque era muy costoso poner el muñeco, era un títer que usaban mayormente.
4: Está buenísimo esos videos.
0: Claro.
4: Sí, no hay fotos del set de Alf que el tipo, yo debemos haber visto lo mismo, cosa parecida.
2: Sí.
4: El tipo se cae en el pozo donde abajo estaba el muñeco, donde estaba el tipo que manejaba el muñeco, porque vos veías de frente, qué sé yo. De frente se veía.
2: Era un quilombo.
4: El sillón.
2: Era un quilombo filmar eso.
4: Que miraban la tele. Atrás del sillón había un agujero donde estaban a veces los tipos que hacían de Alf, que estaban ahí, qué sé yo, y se han caído la vieja, se han caído gente ahí. Y aparte el tipo. Se me fue el nombre de Willy Tanner.
2: Max Wright.
4: Max Wright decía que no podía ser que un común y cobre más que ellos.
2: Y claro. Sí,
4: estaba
2: para mí, Luis lo tiene que homenajear.
1: Ahora vamos a homenajear a
2: Luis. Sí, lo tiene que homenajear a Angie.
4: Pero tiene que ser un poco más abajo.
1: El único tipo que sabe es que puedo homenajear a Angie.
4: En lugar de Hack, diga más.
2: Lo prometo, no toser cuando lo haga.
10: No. Y tiene que ser con un tono tristón. La risa.
1: Claro, el único que queda vivo es Alf, más o menos en ese de la serie.
2: Ella también.
1: No, fue el primero
2: Benji
1: que murió.
2: Gregory, vivo o murió?
0: Murió Benji.
1: No, Benji.
2: ¿Qué le pasó?
1: No, Benji no.
0: ¿Quién es el que murió?
1: La que murió.
2: Ah, Benji Gregory sí murió.
0: En un auto.
2: Murió en el 2024.
1: Benji murió.
2: 13 de junio de 2024.
10: Andrea Nelson está vivo.
0: Andrea Nelson.
10: Está viva y está bastante buena.
1: ¿Quién tenía no había tenido quilombo con Falopa?
0: No, esa es no. Dana Plato.
10: No, Dana Plato. Ah, Dana Plato.
0: Que se murió esa de la sobredosis.
1: No, pues es un quilombo. No, Andrea, la maldición de Alf.
3: Bueno, se murieron todos, no murieron todos tan viejos, es verdad, eso es verdad.
1: El otro,
0: bueno,
1: el
0: otro Bonnie obviamente murió, era la mayor de todas.
1: El otro que
3: los vecinos
1: salía con
0: los Agmoni.
1: El otro que salía con este con el gente papá, de situación de calle, boludo.
0: Era crotofílico.
1: Sí. El papá
0: Max
1: de Alf.
0: Wright.
10: Max Wright de
1: terrible general.
0: ¿Pero murió o está vivo? Bon.
3: No, murió.
1: ¿Murió? ¿Sí? Murió, sí.
0: No sé.
4: Max Wright.
10: Sí, yo le doy que me cuide el muñequito.
4: Hace como 4 o 5 años. Está buenísimo. Siempre estuvo bueno.
1: Se recuperó.
10: Pero si no tuvo ningún problema.
4: No le pasó nada.
0: Nunca le pasó nada esta. Te la confundí con la O. Con
10: blanco y negro.
3: 2019 muere Max Wright.
0: Ah, murió.
1: No, murió.
3: El primero que va muriendo de todos.
1: En pandemia.
3: No, antes.
0: Bueno,
3: 26 de junio de 2019. Directamente un año antes.
4: Pero la cara de sacada.
3: Un año antes.
0: Ninguna precisión tenés.
3: Sí, la verdad que está, tiene cara de... Te cruzo pobre por la calle y me cruzo de verga.
4: Me gusta, me parece la colo.
1: Che, si alguien puede, nos puede hacer un servicio.
4: Mirá, ¿lo quieren ver a Andrea?
10: ¿Qué clase de servicio?
0: ¿Qué tipo de servicio estás pidiendo? Por cuidado.
1: Favor. No, no,
4: la
1: bueno.
4: El agua es más grande que vos.
1: Pasar a retirar.
10: Hay una bikini,
1: Pasar a retirar hidratos y traerlos para la empresa.
3: Venimos tan temprano.
10: Que la luna.
3: Que pasé del pelado.
4: Y agarro el otro.
0: Yo también traje.
3: No estaba ni el pelado ni la factura.
0: Yo sí traje hidratos.
1: No, pero no había nada. No hay nadie, boludo.
10: ¿Qué crees?
3: Ni el pelado está.
1: Que ahora ya abrieron algunas cosas que, por favor, alguien pase, compre hidratos.
10: ¿Y vos le das la plata acá?
1: Le damos la guita acá. Pero que los traiga.
4: ¿Sabes que el pelado, que es la granja que está acá a la vuelta?
3: Por
4: Belezar. Para los que vienen por té, ¿cuánto es? ¿260?
3: 260 de Belezar.
4: Bueno, ya sabes. Próximamente hamburguesa, lomito, algo de eso.
0: Sí, sí, vamos a una parrilla. ¿En serio? ¿Quién te dijo?
4: Es un plan que le metí yo en la cabeza.
0: Sí, sí.
10: Va a poner un chulengo afuera y va a ser.
0: Buenísimo.
10: Va a poner un
0: chulengo
4: Aparte averigüé.
0: Que haga vacío.
4: Me dijeron desde.
0: A tu casa la porción.
4: Me encanta decir altas esferas. Me dijeron que lo ponga, después vemos.
0: Claro.
4: Como diciendo, después se acomoda.
10: Sí,
4: después viene la habilitación. No,
10: después con Chale hablamos nosotros.
4: Después te cae no sé qué. Después se reglamenta.
0: ¿Qué pongo un chulengo afuera y empieza a hacer hamburguesas?
1: No tiene nada de malo poner un chulengo. No tiene nada de malo.
4: Pará, aparte, él me dijo que tiene un antecedente. Penal, no mentira, no, que hay una antecedente acá por Monteagudo, había un pibe que sacaba un chulengo.
10: Sí, sí,
0: Alfred.
4: Lo que lo extrañamos.
0: Alfred,
10: frente a la estación de servicio, pobrecito, y lo hicieron pelota.
1: A mí cuando llega el Estado a molestar a un chulengo que hay chori,
0: el chulengo no
1: se rompe
0: toca.
1: Los huevos. El chulengo no se toca.
10: Ahí lo llamamos Hawking, le decimos que
1: chulengo no se toca. Metete con otra cosa, pero el chulengo.
0: ¿Sabes la cantidad de gente con la que te puede meter?
1: El chulengo con 20 chorizos, para hacer un favor a la sociedad, no joder.
10: 20 chorizos, dos bodiola y 4 hamburguesas,
4: aparte. Aparece, ya no está más bromatología, no existe más.
10: Maulión no molesta más.
1: Cerró hace años.
4: Claro, pero digamos, supuestamente
1: 10 años, 15 años.
4: No, bueno, pero hay un área que se encarga.
10: Hay un área de control.
4: Pero no se llama así bromatología.
1: Bromatología como tal no existe más.
3: Acá dice Ariel, ¿qué necesitas, gordo, que te llevo?
1: Hidratos. Básicamente hidratos,
0: bizcocho,
10: medialuna, chipá.
1: No, algo con dulce de leche.
10: También,
1: crema,
10: bueno, factura dulce también.
0: Factura dulce.
1: Factura estamos necesitando.
0: ¿De esas chiquitas o las grandotas?
1: No, la grandota. La guarda.
10: La medialuna salada también, vale todo.
3: Todos queremos cosas saladas.
1: Yo soy medialuna dulce.
0: Yo una y una. Pero no con almíbar.
1: Sí, con el mira,
0: todo el mundo
4: la odia. A la dulce le pongo manteca, a veces en el medio. No sabemos.
1: ¿Para qué?
10: A la grande le puse el cubo.
4: Para bajar el dulzor.
0: Rico.
4: Para bajar el dulzor.
0: Rico, media luna con manteca adentro. Claro.
4: Un poquito, muy poquito.
1: Lo que pongo más es media luna con jamón y queso, por ejemplo. No.
10: Acá en la esquina venden como una especie de media luna gorda así larga que en el medio le meten jamón y queso y está tostadito.
0: Tostada en el horno.
10: Y te digo que está muy bien,
1: Y la cortás con cuchillo y tenedor. Pa, pa.
10: Come con la mano.
1: Bueno, vamos a repasar.
3: Estoy leyendo las declaraciones de los abogados de los tipos que tiraron a la mina.
1: Está traumado con eso.
0: No, porque
3: me hizo dudar Mariano.
0: Muy directamente
3: a los obreros brasileños. Dice el abogado que están en estado de shock. La defensa declara que fantástico, según medio, que los instructores llevaban años trabajando en la actividad sin que se registraran accidentes similares. Y sí, 13 empleados permanecen en prisión por la muerte de María Eduarda, que tenía 21 años.
0: Claro, es terrible. Es una omisión letal. No sé, Imprudencial 1 podés pedir, por ejemplo.
3: Lo dice Globo.
0: Imprudencial 1.
4: Qué locura.
3: La verdad que
4: el calor que hace.
3: Y ella no se da cuenta cuando le fueron a
2: hacer. Está con campera. Está,
3: no, no, se no. Puede, no te puede dar cuenta.
0: Pero no le nada puedes acusar de, no, de negligencia porque está muerta.
3: Claramente.
4: Claro, pero cuando
0: solo
4: vos,
0: por eso.
4: Vos vas a hacer un salto bueno, peligroso. Pero te van a tirar a un lugar alto.
3: Yo
4: te
3: me fijo todo.
4: Vas a saltar. Y viene un tipo y dice, bueno, a ver el que viene. Y la levanta y dice, la mina tiene que decir, todo. No, pará, que bueno, no tengo la soga.
3: Te toca atrás.
1: Bueno, pero yo para evito todo eso no haciendo
6: qué
1: nada.
6: Qué loca, ¿qué tenés que
0: además, imagínate reventar así sin que haya sido tu decisión. Ahora sí,
6: por Dios.
0: Sí. Locura.
2: O acá abajo.
4: Acá, pará, cuerpo. Entonces la pregunta sería, ¡ura! en el aire, la mina dijo, bueno, guau, wow, qué divertido. ¿Tengo la soga de seguridad?
6: La soga.
1: No. Se desmayó.
4: ¿Sabía que tenía la soga de seguridad? Pará, no, es capaz que tenía la soga. Ella pensaba que no tenía la soga de seguridad.
1: ¿Cuáles fueron las últimas palabras?
6: No, pero para. Soga. No es que la tiene enganchada, pero no la enganchan arriba.
1: No, no, no le pusieron nada.
4: No tenía nada.
2: No, porque son dos cuerdas. Son dos cuerdas.
1: Como si nada.
2: Siempre te enganchan con dos cuerdas.
4: La tiraron
1: y lo último en seco. Sí, y lo último que se escuchó fue.
6: Sí. La soga.
2: Una cuerda atrás y con la que te atan que rebota.
4: Soguiña.
2: Claro. Bueno. Y se revisa, la empresa se llama Entre Cordas. Cagó la empresa.
0: ¿Entre qué?
2: Entre cordas. Entre cuerdas.
1: Entre cuerdas.
2: Entre cuerdas no estaba.
1: Entrenada.
4: Dijo, acorda, gritó.
2: María Eduarda Rodríguez de Freitas.
0: Terrible, era una influencer, ¿verdad?
2: Profesora de educación. Elias.
4: Bueno, todo el universo es un influencer. Claro,
1: ahora cualquiera influencer.
2: Ahora cualquier influencer.
0: Todo el mundo es influencer.
2: Todo el mundo
0: es influencer.
2: Tu tía es influencer. Tía es influencer, sí, de chimpay y empanadas, sí.
0: Ah, excelente.
2: Sabés lo que salí. Pipón.
1: Che, a todo esto, para el que no salió, insisto, con el frío, es un frío que hay que abrigarse.
2: No salga de tu casa.
4: Es una bruma.
2: No salga de tu casa, quédate.
1: No es tan sofisticado este frío. Es campera, camperón, pullover.
3: Anoche vas que abrieron un delivery y dije, ay, para
2: qué. No salga.
1: ¿Qué te pediste?
3: Unas empanaditas, porque nadie tiene ganas de cocinar, nadie tiene ganas de cocinar.
2: ¿Por qué lo dijiste lascivamente?
0: Una empanadita.
3: No, estoy así, pasivamente hablando así.
2: Empanadita para mi novio.
3: Empanadita.
6: ¿De
1: cuánto te comiste, Gordi?
3: Yo me comí tres. Mi novio se comió los restantes de la docena.
0: ¿Tres empanadas?
3: No.
6: ¿Tres?
1: No. ¿Nueve? ¿Qué hambre que hay en Venezuela, boludo?
3: ¿Sabés cómo come el hijo?
0: ¿Nueve empanadas?
2: ¿Tiene que compensar todo el año que no comió?
6: Porque no comió muchos años.
0: Claro, porque es de Venezuela.
3: Lo que come y no engorda. Pero no tiene idea lo que come.
1: Son 20 años Maduro y Chávez, están matando el hambre.
3: Tenía lo que come el hijo de...
4: Pero ustedes son dos y piden una docena.
3: Es que yo sabía que él se iba a comer las nueve restantes. ¿Estás seguro?
1: Boludo, claro, 20 años Maduro. Pasó, 20 años Maduro.
2: ¿Sabes lo que 20 años sin comer?
3: No sé.
2: Tiene una lombriz solitaria. Tiene una lombriz solitaria, le come todo lo que come.
3: Alberto no estaba bueno. No, bueno, pero no sé cómo come. Así que me pidieron una cedita de empanada. Me iba a cocinar. Un frío, que vas a caer un frío.
1: Bueno, afuera, gente laburando. Que no.
3: Ni estoy viendo poca.
1: La verdad.
2: Yo te quedé sincero, gordo. Mirá, no hay ni gente corriendo.
4: No, recién vi dos patológicas corriendo.
2: Dos rubias que estaban muy buenas.
4: No, por Oroño.
2: Pero después, generalmente, hasta ahora siempre uno ve los maniáticos.
3: Acá que se llama corriendo Instituto del Alimento.
2: Instituto del Alimento se llama ahora.
3: Bromatología.
2: Bromatología.
4: Bueno, el Sarmiento, escúchame, Oroño y el Río, por ahí, me agarra el semáforo y veo pasar dos desquiciadas.
1: ¿Corriendo?
4: No, estaban cruzando, sí, cruzando la calle, pero no venían corriendo.
1: Día ganado.
4: Venían revoleando la cantina.
2: ¿Qué día ganado?
1: Flaco, andá a dormir.
4: Y éramos dos en el semáforo, creo que los dos nos miramos entre los que estábamos en el semáforo. Decíamos, que es pedazo de pelotuda, pero no dijimos eso porque obviamente la gente tiene derecho a correr. Pero
2: sí, está bien.
4: No hay nada, todo el parque para vos.
0: Por hacerme el chico, no sé qué.
6: Pero para mí es admirable.
0: Pero escucha,
6: con este frío,
4: no, ya no sabemos lo que han
1: dicho.
4: Qué
6: admirable.
4: Son los científicos del CONICET.
6: La voluntad.
0: Esperen, antes otras de lamentar.
2: Admirable un tipo que cocina para darle a comer a los pobres.
6: Señora.
0: No, que no se lamenten por trabajar un feriado. Porque yo veo que están exponiendo un montón de cosas de gente que no trabaja. Yo digo, hermoso venir un día como hoy, un medio turno. Hermoso.
1: Hermoso.
2: Vos estabas dando por sentado que la tarde no venís.
0: Claro, no es así. ¿Viste? Mira, ya como lo conozco.
4: Mira como lo diste de vuelta, boludo. Qué buena eso.
1: Hermoso. Buena eso. Hermoso laburar
0: no
1: medio
0: confían
1: turno.
0: Confían en mí.
1: Hermoso no medio
0: confían
1: turno.
0: En mí.
1: El que le ponía una moneda a Estados Unidos el otro día se llenaba de guita.
0: Totalmente.
1: Saludos cuatro.
3: Nuestros amigos bioquímicos, hoy es el día del bioquímico.
1: Bueno, mirá, esos son grosos.
4: Están durmiendo como corresponde.
1: No. Algunos laburan,
3: Tengo un amigo que bioquímico.
4: El único que
3: está
4: que laburando. Se me viene a la cabeza.
0: ¿Un amigo bioca?
3: Sí.
1: Bioca.
4: Bueno, tuve una intendenta, dos gestiones.
0: Es verdad. Técnica del banco de sangre.
3: ¿Y ahora está laburando?
0: Mónica Fein.
4: Sí. Y ahora debe estar
3: con Paulón.
4: en su hotel, o en su habitación, en la habitación de la casa que alquilan en Capital, porque vivía allá.
3: Es el Día Nacional del Libro, por supuesto.

0: serie.
1: Y la manda. Comprarte los libros.
2: Muy buena.
1: Tiene que comprarte los, y Amanda Seyfried, tienes que comprarte los libros porque
2: están. Sí, sí, sí. La fui a ver al cine
1: son
2: y la,
1: adictivos.
0: ¿Y él quién es?
1: Adictivos. No sé cómo se llama el chabón ese.
2: Chabón.
1: Uno pintón, qué sé yo.
2: Unos facheritos.
0: Sí, hoy lo voy a ver.
2: Unos facheritos. Bueno, son las 10 menos 20 de la mañana. Si estás laburando, si estás haciendo algo o estás simplemente echado, avísanos. Podés ver el programa en vivo, lo podés ver en vivo por streaming, Radio Boyne en vivo, ahí te metés y ahí nos vas a ver la carupa, nos vas a ver lo abrigado que estamos, innecesario. Vamos a prender el aire acá adentro, hace calor, boludo. Acá adentro
3: hace calor. Sí, ayer anoche mientras me comía las empanadas, vimos con mi novio una vez más, ¿dónde están las rubias? Hace como 3 años que la veía.
1: Tengo...
3: Lo que ha sido Terry Crews el fin de semana entre el triunfo de Hamilton y los Knicks, estaba... Chocho, pero contentísimo.
1: Y Mariska Hargitay está fascinada, viste cómo estaba, como loca.
4: Está en su en un gran momento, sí. Aparte de ella en su carrera, está homenajeada.
1: Sí, es verdad.
4: No me gusta que la retire el espectáculo, porque me parece que pareciera que tiene una mina que todavía le queda 15 años, 20.
1: Totalmente.
4: Tranquila.
3: Totalmente. Además es el día, escucha es esto, que... es el día del poder de la sonrisa.
2: Qué lindo.
1: El poder de la
3: el
1: sonrisa.
3: El poder de la sonrisa.
4: Yo creo en el poder de la sonrisa.
1: ¿Sí?
4: Sí.
1: Qué lindo, sí. Smile Power.
4: No, quiero decir que puede cambiar situaciones.
1: ¿Vos sos poderoso, sonreíme?
3: No es lo mismo el poder de la sonrisa que la sonrisa del poder.
2: Él tiene la sonrisa del poder.
4: No, yo lo que digo, Lick, es que.
3: Mira cómo se tiene,
4: que una sonrisa tiene, en un momento indicado puede destrabar un montón de cosas. Puede destrabar algo, solamente una persona esbozando una sonrisa. Se genera como una empatía, un vínculo que une.
1: Qué lindo lo que decís.
4: No, a mí me vas a sacar la trompada hasta que me reí con un
1: pibe. Hermoso pensamiento.
4: Bueno, vos perdiste el corazón hace unos años, pero la gente en general vincula el sonreír con algo que...
1: Todo es mejor con una sonrisa.
4: Incluso hay animales...
1: Todo es mejor.
4: Hay animales que perciben la sonrisa humana. ¿Viste que...?
1: Sí.
4: Tenés una tos... Está justo la canción esa, mi amor. Hay animales que se dan cuenta, perciben cuando vos estás riendo y no estás riendo.
1: Algunos lo ven como una amenaza.
4: Si
1: vos le sonreís a un gato,
2: te reí como la
1: reta. Cree que le están mostrando los dientes para atacarlo.
4: No saque los dientes, solo sonrisa de labios.
2: ¿Cómo al gato no le puede mostrar los dientes?
1: No, porque lo interpreta como que lo estás desafiando.
3: Lo estás amenazando.
1: La sonrisa.
2: ¿Entendés? Me estás jodiendo. Todos los gatos.
1: Por eso, ¿cómo tienes que besar y sonreír a un gato? Cerrando tus ojos. Ahí se dan cuenta.
4: Claro, de lejos le tiraron una caidita de ojos.
1: ¿En serio? ¿Lo haces?
3: Totalmente.
1: Y vas a ver cómo hace lo mismo.
4: Así. Pero no, como que te va a dormir. Así.
2: ¿Entendés?
4: El gato dice, este me está tirando un beso.
1: Sí.
4: Qué lindo, me voy para allá.
1: Sí. ¿Cómo que dice? ¿Estás atenta?
4: Parece que habló de la cama de ella.
0: ¿Qué dicen del gato del beso?
1: Para besar un gato, no se lo besa con tu boca, con los labios.
0: Yo siempre le agarro la cabeza y le doy un beso.
1: Sí, pero no entiende que lo estás besando. No lo interpreta como beso. El beso para un gato es que tú lo mires a los ojos, hagas una caída de ojos, pestañees lentamente.
4: Es lo que hacen los gatos, ¿no? Que los gatos hacen eso, te miran.
1: Entonces te mira y responde haciendo lo mismo. Eso es un beso para un gato.
2: Ahí va.
0: No tenía idea de lo que están diciendo.
2: Es chequeable esto. Lo llamamos
0: No, aparte lo dicen con una seguridad. Los dos lo manifiestan. Luis también dijo, bueno, me lo perdí.
2: Lo llamamos el episcopo y dice eso.
3: Sí. Despacito.
1: ¿Sí? Va a decir eso.
3: Bueno, hoy es el día del viento también.
2: Bueno.
3: Que le está haciendo honor a su día.
2: No vino hoy.
3: No, sí, hay viento.
1: Importante.
3: Hay viento.
2: No hay viento.
4: Trajeron el moto.
1: Mira la quietud de la fronda de ese árbol.
0: Hay un montón de canciones con la palabra viento.
2: Un montón. El viento trae una copla.
0: Las olas y el viento a su cundum.
1: ¿Qué más?
3: Viento de cambio. Viento de cambio.
2: Ponemos cuá.
3: Si ya vinimos al pedo, poné algo que nos entretenga.
1: Ponemos cuá.
4: Más lejos del micrófono.
2: Ponemos cuá.
3: Preguntaría por dónde deja los hidratos. Por Teddy.
2: Por Teddy.
3: Listo, por Teddy.
2: Por atrás.
3: Por Teddy y te.

0: Vamos a hacer retro y manda
1: que diga cuánto es,
2: que suba la plata. A cobrar.
0: Escucha, gordo, que suba a cobrar, decirle.
1: Que suba. A lo mejor tiene que seguir laburando, sino que mande el alias. Claro. Claro, que deje el ticket.
3: Y si es mina, que suba a atender.
1: Claro.
3: A servir la factura.
0: Deje de reírse así. Mañana era el partido y a las 10, señora.
1: Sí. Vale, que cocine temprano.
3: Sí, sí, deja todo listo. Porque después vos te haces problemas, claro. Y te pones nerviosa.
0: Y si te podés ir con los chicos a lo de tu mamá, mejor, del partido, mejor.
3: Mejor. A lo de tu hermana, andate.
0: A
3: lo de tu hermana.
0: Ahí va. Así lo miro tranquilo. Claro.
3: ¿Entendés? Una manga de cornudo. A ver,
0: sí, lo miro tranquilo.
3: O van las dos de tu vieja.
0: Esto de cambio.
3: Los chicos.
0: Ahí está. Todo.
2: Espero que sea la versión en español, que es la que dice por el río de Moscuán.
4: En inglés también hay muchos temas.
0: Qué
4: con
0: tema
4: Wayne.
0: Detestable, boludo.
4: ¿Por qué será?
1: Este le contra viento de cambio.
3: Hay muchas palabras que predominan
4: en
3: las canciones.
4: Sí, ya sé, pero viento justo es una.
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3: Esto cuando cayó el muro de Berlín. El muro de Berlín cayó.
1: Bueno, tranquila, señora.
2: Ah, mal hecho.
1: Hay pocas versiones tan malas en español de una canción hecha por el mismo... Sí, banda, ¿no?
0: De hecho, de Rosas de Bon Jovi también es mala.
1: Mala.
0: De hecho, mala. Voy a recibir el señor de los hidratos, ahí ven.

0: verdad que tema feo, a mí no
1: puta me
2: gusta. Igual muchos tipos en español suenan feos, suenan feos.
1: Horrible, que no entienden nada.
2: Bueno, a ver esta, vos te la sabés, recién
1: entera. ¿Cuál es?
3: Te la sabés entera.
2: Yo no vi las flores marchitar.
4: Qué feo.
0: Feo también, ¿eh?
2: Igual.
0: Feo.

0: realidad.
1: No saben pronunciar la J directamente,
2: nah,
1: los Yankees.
2: No,
3: la J, no la T, la R.
1: El secreto de sus hoyos, dice. Argentina y Jordania.
2: La J en inglés.
1: Hay que ganar. Hay que perder.

0: temón este.
1: No, en español, obviamente. Me refiero que en español suena mucho.
2: Por la de Barilari.
0: Sí, sí, amor.
2: La de Barilari, lo que por
1: querido Barilari. Bueno, por eso ya no es.
2: Querido Barilari.
0: Y Ángel de Robbie Williams. Cada
3: amanecer. Y qué caray es mi llanto de Ricky Martin.
2: Lo de Barilari, qué porquería Barilari.
1: Pero pará, porque Barilari es esa, pero también hace esta. Escucha.
2: A ver.
1: Espera que va. Dale, Adrián, pasá, es todo tuyo.
0: ¿Y la que vos en el karaoke?
1: Oh, boludo, se cayó.
3: Hace a Half.
2: Yo hago Half.
3: Que es de... Eric Clapton. De Eric Clapton.
1: La canción más fea de Eric Clapton.
2: Otra porquería de Eric
3: Clapton. Pero a vos te sale bien.
2: A mí me sale bien, sí.
1: Escuchá, escuchá, Barilari.
2: No, qué hijo de puta, Barilari.
3: Lo hago por ti. Sí. Para Cándido lo hago por ti.
1: Pasa que tiene una voz tremenda, boludo, Barilari. Claro, bien.
4: Mírame a los ojos.
0: Bueno.
1: Alto karaoke, lleva un amigo así, ¿sabe cómo queda?
2: Un duque.
5: Traje al responsable de los hidratos.
2: Para que vino el de los hidratos, vení.
1: Vos estás re loco.
2: No, vení, un campeón.
1: Papá, que no te pagan, porque este es un medio cojo.
2: No, ¿cómo no le vamos a pagar, boludo?
3: No, hay que pagarle.
2: Nombre, ¿cómo anda, amigo? Bien cerca del micrófono. Nombre.
5: Ariel, mi nombre.
2: ¿Cómo anda, Ariel? Bien.
3: Hola, querido. ¿Cómo
5: para que lo quiero tocar, Marianito, que.
3: Tenés que tocarlo. ¿Viste?
2: Dale un beso, en la boca, besalo. Escuchá,
3: papá. Sí.
1: Pará, vos.
5: Todo bien, gracias a Dios. Sí.
2: ¿Estás laburando?
5: Sí, en el tacho.
2: Che, ¿hay movimiento?
5: No, hay nadie.
2: La verdad, no pasa nada, ¿eh?
5: No hay nada.
2: Está todo muerto.
5: Muerto, mal.
2: Estamos perdiendo el tiempo todo.
6: ¿Cuántos días que hiciste en toda la mañana?
5: 3.
2: Durísimo.
3: ¿Largos?
5: No iba a salir a laburar.
1: Y uno fue la señora, claro.
3: ¿Largos o caños?
5: No, pedí lindo viaje. Uno a Fune y volví, bueno. Pero con la aplicación.
2: Escucha que era chabones que salían de joda.
5: No, una mina y el otro me traje un loco que venía a laburar.
2: Y la mina salía de la casa un tipo.
5: Sí, es así. Es así. Venía de fin de semana largo. Eso.
2: Venía de fin de semana largo. ¿Te das cuenta cuando una mina sale de la casa un tipo?
3: Prolísima.
5: No.
2: Sí,
1: bueno,
2: sí. Para un poco. Pero sale la casa antigua, lo dice bien. Sale.
6: El skincare que tiene es distinto, completamente
2: sale
6: distinto.
2: Pinturrajeada.
6: Totalmente distinto. No hay piel como después de eso, nada.
2: Sale, ¿te da cuenta?
3: Una camisa grandota.
6: Sí,
2: con olor a profiláctico.
6: Olor a jabón chiquito.
1: Pero él le dijo, quédate.
2: No, mira, quédate. O sea,
3: wow.
1: Cocinado al mediodía.
2: ¿Cuánto gastaste?
5: No, nada, para mí es un placer.
1: No, boludo, no.
3: No.
5: Para la verdad que lo que ustedes hacen por
2: nosotros.
5: No tienen idea. No iba a salir a laburar y este, el mejor viaje
0: bueno,
5: de mi vida.
0: Un tenguita, vamos. No,
5: gracias, loco.
1: Te pago yo, porque no, vamos a pagarle.
5: No quiero. Me voy enojado, los bloqueo. No lo escucho más.
6: No se le regala nada.
5: Ahora lo escucho a lo tú.
6: Que él te pida que se lo regales.
3: Sí, está bien.
6: Se le da la.
5: Ahora lo escucho. Si me pagan, lo escucho a lo tú. Así sencillo.
3: Yo también lo escucho a lo tú.
6: Nosotros también escuchamos a lo tú. No pasa nada.
2: Gracias, Ariel, ahora te pago.
5: No, gracias a ustedes, chicos. Gracias por todo lo que hacen por nosotros.
2: Por favor.
6: Número de chapa.
2: Ariel, número de chapa, Ariel.
1: Qué loco, boludo. Ah, la LRA, dicen acá.
2: LRA, ¿cómo es?
5: No.
6: No lo va a decir.
0: No puede.
2: No quiere.
5: Le voy a abrir a Ariel.
2: Qué groso, Ariel. Qué groso. Bueno, qué fenómeno.
6: Qué gesto de cariño, Ariel. Un fenómeno.
2: Hoy para mirar tenemos Uruguay. Tenemos al loco Bielsa.
6: Sí, por supuesto. Pero además España.
0: España.
6: También. Bueno, en Bélgica, Egipto.
2: No, se mira.
6: No. No digo si se mira o no se mira. No diga se mira cada rato porque se mira todo. Eso lo hemos presentado. Es como una chica que es fea. Le damos igual, no importa. Ya a nadie le importa.
2: Lo único que no miré es.
6: Es el más flojo, digo, para mí.
2: No, el único que
6: porque Irán Nueva Zelanda tiene un componente. Porque la verdad que por Irán, a ver cómo llega, después todos los problemas que tuvo y todo lo demás, yo creo que. Y la cantidad de tiempo que esperó para saber si iba o no iba, pero bueno, 13, 16, 19 y 22. Los cuatro partidos de hoy, lo que sí es en las ubicaciones, en Atlanta, en Seattle, en Miami y en Los Ángeles, en los cuatro horarios casi todo que hay distinto. Partidos. España acaba de ver en Atlanta, en Seattle, en Bélgica, Egipto, Arabia Saudita, Uruguay, en Miami y en Los Ángeles, Irán,
2: el
6: Nueva Zelanda.
2: Que no vi es el de la 1 de la mañana, que no me acuerdo que fue Australia.
6: Australia estuvo muy bueno. No muy buen partido.
2: ¿Con quién jugó?
6: Con Turquía, muy lindo.
1: Hay un dato
6: partido.
1: Que
6: ganó 2-0 Australia.
1: No quiero ser como los jóvenes, nomás chicos que dicen Anulo Mufa, todo eso, pero bueno, no hubo partido 0-0 hasta ahora.
6: No hubo.
1: Y es un dato, boludo.
2: Es un dato, sí.
1: Un dato lindo, sí, lindo. Sí, y si vos pensás que en etapa de fase de grupo.
2: Bueno, ayer Costa Marfil y Ecuador iba para el 0-0.
6: Iba para el 0-0 y iba para el 0-0 a los 90.
2: No, cerrado.
1: Está bien, y de un lado tuvimos 7 también. Pero.
2: Es que Curazao no tendría que tener mundial. Paré de hacer eso, no te. Mándalo a Italia.
0: Es
2: igual,
0: el técnico lloró.
3: No deja de ser Holanda.
6: Gritaron el gol. Porque ya hacen el gol a Alemania. Sí. Gritaron el gol como loco. Me parece que está bien.
0: Se secaba las lágrimas el señor.
1: Sí, ese señor se ganó mi corazón.
0: Terrible.
2: Pero de Bélgica, se comieron siete, boludo.
6: Y Brasil bueno, también. Que se fue a atender la hija, renunció, volvió. Porque la hija enferma.
2: Ahí vamos mejor.
6: Ese era el
0: tema.
6: Me mandaron
0: un mensaje que sos parecido al técnico de Suecia. Ayer un chico me mandó. Seba.
3: Sí, es verdad.
6: Sí, más o menos.
0: Hola, Lau. Nacho Russo es el DT de Suecia, me puso.
6: Sí, más o menos.
0: Ah, ya te lo mandaron. Ah,
6: cuando se da vuelta para un lado, sí. Cuando se da vuelta medio para el otro.
0: ¿Te ves? Frente, ¿te ves parecido?
2: No, tengo más pelo, más facha.
0: Más facha y más pelo, ¿te ves?
2: Más pelo, más
1: facha.
2: Me parece
1: que es todo lo contrario. El tipo tiene más facha y más pelo.
6: Pero
1: puede ser que a lo mejor viste la foto sin lente y te confundiste cuál era cuál.
3: ¿Qué fue un oyente? ¿Qué te puso?
0: Hola, Lau.
1: Está más tupido lo del tipo.
0: De hecho, Russo es el DT de Suecia. Mirá.
3: Nada más. Nada más, eso te puso. ¿Y no te encaró?
0: No.
3: Rolis.
2: No te encaró,
6: claro. Para eso te lo vio. No te mandó foto, nada.
0: No. Y aparte nos mandamos cosas de ahora que ve, nos intercambiamos mensajes de Diego.
2: Bueno, vamos, che, hasta
6: vamos a comer los hidratos, amigo.
2: Son las 10 menos 5 de la mañana. 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

0: hermoso, está frío, obviamente, pero está recontra lindo.
1: 5 décimas de grado bajo cero, la temperatura.
2: No, ya subió.
1: No, acabo de chequearlo en el servicio meteorológico.
3: El SMN.
2: 4 grados 6 décimas me marca a mí. Porque eso estaba desde antes. Recién se actualizó igual, ¿eh?
3: Y mirá, estamos a 6 días.
0: ¿De qué?
3: Del comienzo del invierno.
1: ¡Ah! El día más corto del año, qué lindo.
2: Ay, es
0: ese día es 17:43, ¿cantaste?
3: El horario.
1: Ahora se actualizó 4:06, Laura, hay que decirlo. Sí, gracias,
2: sí,
1: Laura.
2: Sí.
3: Ah, mira.
0: 17:43.
1: ¿Escuchaste, Joaquín?
3: Es el horario. No, 46. 17:46.
0: Se va el sol.
3: Apá, es el amanecer más temprano que vamos a tener. Que tenemos el atardecer, pero
0: el atardecer.
3: El atardecer más temprano que tenemos en el año. Y también el amanecer más tarde, más tardío, ¿eh? Creo que cerca de las. Casi a las 8
1: ese,
3: de la mañana.
1: Ese día no deberíamos venir a trabajar.
3: Ese día las cosas que funcionan a energía solar funcionan un poco menos.
0: Funcionan un poquito menos.
3: No, porque
0: ese,
3: realmente.
0: Ese día me lo tomo para verlo desde afuera.
3: No sé qué cae, la verdad, el 21 de junio.
1: Domingo.
3: No, cae domingo, o sea que ¿qué te va a levantar?
0: Y el padre, boludo.
3: ¿Querés levantar a las 7 y media de la mañana para ver si está amaneciendo?
0: El día del padre, el domingo que viene.
1: El domingo.
0: Este domingo.
1: Este domingo.
2: Próximo domingo.
0: Próximo domingo. Bueno.
1: No tengo idea porque no tengo padre.
0: Y hace rato no.
3: Yo estoy en el tercer año.
2: Sin padre.
3: No, cuarto año que.
0: Cuarto año.
3: Día del padre, ni pero no tengo hijos, o sea que. Yo saludo en los grupos. Digamos. Bueno, feliz día a los papis.
0: Luis, sin padre, ¿cuándo ya?
1: Desde el 99.
3: No, ya se olvidó.
0: Te olvidaste cómo era.
1: Sí, ya caducó.
3: Ya te olvidaste la voz.
0: Te olvidó la jeta, todo.
1: Por suerte sí.
0: Y acá estamos flojos porque yo tampoco.
3: Porque estamos grandes y los padres se mueren.
2: 42 años.
0: Claro, Quintana también. No, estamos flojos.
1: Casi 30.
3: Cuaco. Bueno, lo que pasa es que.
0: Cuaco, Lau. El resto estamos todos también, para atrás. Claro. Estamos ahí.
3: Sí. A mí cuando alguien de mi edad, digamos, alguien de 50, dice mi viejo, no sé qué, yo siempre le digo, loco, tenés tu viejo vivo, qué lindo. Anda, dale un abrazo.
0: Pero vamos a las madres. Vamos a las madres.
1: Tampoco.
0: Va a volver a agarrar.
1: Tampoco.
0: No tiene nada.
1: Todo lo que te puedo imaginar no lo tengo.
0: Claro, no tiene hermano.
2: Pero tienes primos.
1: Sí,
2: sí. Tengo es muy primo. Bueno.
0: Y sale con un venezolano balsero que vino acá, lo agarró.
3: ¿Tenés suegro?
1: Sí, pero están todos allá.
0: Están ahí encarcelados.
1: Tengo suegra.
2: ¿Cuñados?
1: Suegra tengo.
2: ¿Cuñados?
1: Cuatro.
2: ¿Muchachos?
0: ¿Exiliados, José o...?
1: No, están todos allá.
0: Están todos encerrados ahí en Venezuela.
1: Nadie más que mi novio salió.
3: ¿Y tu suegra sabe que su hijo viene acá a Argentina y se la morfa, digamos, no?
1: Sí, ya lo sabe.
0: ¿Y los hermanos son venezolanos gay también?
1: No, ninguno. Son todos normales.
0: ¿Este es el único desviado?
1: Sí, son todos normales.
2: Ah, bueno.
3: Sí,
2: está bien. Porque habla bien de la familia. Y estadísticamente
0: no de 5 sí, metió sí, uno.
1: Tuve uno que de 5 eran 2, así que.
2: Bueno, ahí
3: bueno, un 20%.
2: Vaya muy bien.
3: Escuchá, y se da que salgan, no sé, tienen 3 hijos y 2 salieron gays.
1: Conozco 2 de 2.
3: Porque
0: tres,
3: ahí sí
0: tres,
3: ya puede ser que uno diga, bueno, ojo, porque se.
0: Yo conozco 3 de 3.
1: Yo conozco 3 de 3.
3: 3 hermanos.
2: Los de Guillermina Valdés y Sebastián Ortega.
0: 3 de 3. Hay 3 de 3 de 3.
2: O sea, las dos nenas son nene. Ahora, y el
4: nene
2: y el,
4: del hijo del
2: Dante.
3: Porque ahí algo hiciste muy mal.
0: Bro. Bueno, ahí tenés 3 de 3, por ejemplo.
3: Qué loco, boludo.
0: Guillermina Valdés y Ortega. Pero yo conozco un caso.
4: Pero una no es transgénero.
2: Las dos nenas son transgénero.
4: Dos nenas, claro.
2: Hay una que está más avanzada en el proceso, la otra está también.
4: Bueno, y él es dos gay. Transgénero de él.
2: Bueno,
3: yo no los conozco, no, pero
4: otro caso
3: a mí sí, me ¿no? contaron de
0: bueno, vos,
3: 3 hermanos.
0: ¿Te gusta tu primo?
3: No, yo conté que aparece siempre en los sueños, aparece, maneja el bondi.
0: El psicólogo diría que te gusta.
4: Te gusta mucho.
3: Bueno, voy a esperar que me lo diga el psicólogo. Bueno, aparte, la psicología dice que lo de Freud, la interpretación del sueño es biribiri.
2: Sí, bueno, ¿qué
0: te va a decir?
3: No, la psicología dice eso.
0: ¿Qué te va a decir?
3: Lo más moderno, digamos. Dice, se metió en un campo medio boludo, igual, Freud. Pero bueno. No, en realidad no los conozco, digo, de 3 hermanos y 2 con causa por violencia de género. O sea que hablando. No, no te puedo decir los nombres, porque ni me acuerdo de los nombres. Acá en Rosario. Son 3 hijos, hermano. 2 de ellos tienen causa por violencia de género. O sea, no. Los feriados no hagamos esto.
2: Los feriados, solo por los feriados.
1: Mira, bastante fallo. Che, hermoso show hicieron los decadentes el sábado, el nuevo, la segunda arena. Re lindo, ¿no?
0: Bueno,
1: una fiesta, boludo. El show de los. Hicieron los viejos vinagres. Hicieron un par de canciones nacionales, hicieron Los Viejos Vinagres.
0: Decime que escúchame. No hicieron Los Piratas. Decime que no hicieron Los Piratas.
1: Sí, ¿cómo no van a hacer
3: ¿cómo los piratas? Pirata,
1: ¿cómo no van a hacer los piratas? Pirata.
2: Está loco. Todo el mundo
0: un deseo que tengo.
3: Escucha, igual el decime que Jorge Serrano nos dijo, bueno.
1: No, Jorge ¿cómo no recuerda?
3: No, porque sí hizo Los Viejos Vinagres, ¿entendés? Que puede haber.
1: Le dedicó otra al indio, pero escucho se lo dedicó.
3: ¿Y al indio?
1: Al indio le dijo, pero no me acuerdo cuál era.
3: Pues dice, bueno, nos enteramos todos dijo, no, esa dijo, mañana. No, dijo, dice, excepto Jorge que se enteró en un programa de radio de Rosario.
2: Es verdad.
1: Escucha, hijo, para vos, indio, que siempre nos está mirando. Dije.
3: Claro. Y Jorge nos dijo, sí, yo me enteré en todo pasa. Un programa me hacen re incómodo, dice el cuenta el tipo.
0: De mierda vimos.
3: Vale. No es incómodo. Nah, ¿qué más incómodo? ¿No enterarte de la muerte del indio 2 horas y media después de 3? ¿O haberle dicho? Yo pensé que sabía.
0: Colgado
1: con palmero. Contra el mediodía con Benicio en un festejo el día del periodista, le digo, che, bueno, ¿qué sabés? No sé, ¿mandan a alguien por lo del indio? ¿Qué indio?
3: Claro.
1: 2:30 de la tarde.
3: Ah, oh, bueno, bueno.
2: ¿Qué indio? Benicio. Está bien, bueno.
0: Bueno, está informado.
2: Especifica
0: qué
2: indio.
1: ¿Murió el indio?
3: ¿Murió?
1: Sí, murió el indio.
2: Murió.
1: No, me dice, me estoy enterando por vos, me dice.
0: Y bueno, pero
3: el indiecito Solari, le puedo decir.
1: Claro. Fíjate, Gabriel sale a las 9, se va a hacer un siestín. Cuando se despertó, puede haber muerto Mirta, que tampoco se entera.
0: Igual, a mí me ha pasado.
3: No, igual hay universo en lo que yo puedo estar tranquilamente, pero. En cero total, digamos, ¿no? Por sobre todo con agarrar redes sociales, alguna de esas cosas.
1: ¿Qué vimos, señora?
2: El
1: ¿qué cosa?
2: Un tweet de Gaspi, un viejo tweet de Gaspi.
1: Ah, sí,
0: el de Mirta.
1: Me quiero casar con Mirta y quedarme con toda la plata.
0: Sí, pero a ver si somos, ya sé que yo me muero primero, dice en una parte del tweet.
1: El año cierra diciendo, lo voy a tenerla todo.
0: Del año 2021.
2: Un montón de.
3: Ah, perdón, ¿quién es Gaspi?
2: En la muerte. El que murió.
3: ¿El que
2: Gaspi? No, el que murió con el helicóptero.
3: Ah, y él puso en Twitter.
2: Ah, en el 2021 como yo que, me tendría que casar con Mirta.
3: Excepto que me muera antes, dijo.
2: Excepto que me lo considero.
3: Es que uno no sabe realmente. Es como la mina esta que la tiraron ahí del suicidio, el simulacro de suicidio.
1: ¿Viste lo que pasó en Brasil?
2: Contalo, por favor, José, que hay gente que se está enterando ahora.
1: Una chica de 21 años estaba haciendo rope jump, esta modalidad que los arrojan al precipicio con un arnés y soga de seguridad, pero con el detalle que se olvidaron de poner el arnés y la soga de seguridad.
3: Bueno, estaban todas las condiciones menos la soga que la agarraba, digamos.
1: Así que la chica se cayó de 40 metros, están detenidos, hay tres detenidos por esto.
3: ¿Y eso qué te entra? ¿Un homicidio culposo? No, homicidio.
2: Prudencial 1. Es lo que va a pedir la defensa.
3: Prudencial 1.
2: Sí, es lo que va a pedir la defensa.
0: Hay que ver cómo son las leyes brasileñas, sabemos nosotros de leyes. No tenemos conocimiento de
3: leyes. Tiene que ser algo más fuerte que hacerle a un brasileño, supongo.
0: No lo sabe, mira, no sabemos.
2: No, sí, pero. Realmente van a ir todos en cana. Es así.
1: Bueno, estoy leyendo ahora los tres instructores con prisión preventiva acusados de homicidio con dolo eventual. Esta es la acusación formal contra.
3: Dolo eventual es que no lo hiciste para
1: que
3: matar.
1: Pudieron prever que iba a suceder. Exactamente. Pudieron prever que iba a pasar algo malo.
3: Ah, ¿y cuándo es? Cuando no era tu intención matar, pero mataste.
2: Preterintencional.
1: Muy bien, señor.
3: Bien, que hubo un exceso de fuerza, alguna cosa por el estilo. En este caso, la tiran muy alevosamente.
0: Y bueno,
3: pero. Está planchada la mina.
2: Y ahí va a tener que la investigación, qué fue lo que pasó, armar la teoría del caso, qué pasó. Ponele que la defensa diga, bueno, estaban todos drogados. Es un agravante.
3: Sí, claro.
2: No es un atenuante. No, porque que labura de eso, que labura de revisar las condiciones
3: de eso. ¿Qué dirá Tamara Tunier?
2: Y ver después. Si había condiciones, si había conexiones entre la víctima y ellos, a ver si realmente hubo intención.
3: Porque puede ser.
0: Si la mina hemos firmado una papeleta que decía yo me tiro, todo.
3: Hemos aprendido.
1: Supuestamente firmá un.
2: Claro. Sí, vos firmás con todo ok. Que vos firmás tirarte
0: y asumir
2: las consecuencias con todo el control hecho.
0: El papel no dice.
1: Que morir la culpa no es nuestra.
0: Estoy agarrada. Tal,
3: no, debe decir cuerda de seguridad, tanto milímetros. Sí, debería decir, si no vos
2: que firmás. Tiene que haber cámaras también.
0: Bueno, vamos a seguir el caso.
1: No estaban, digamos, anotados. No era legal lo que hacían.
2: Ah, ahí está.
1: No tenía ningún tipo de autorización aparte.
0: Mirá vos.
1: Municipal para hacerlo.
2: El Negroni.
1: Don Negroni.
2: Funcionario
3: estatal. No, los funcionarios no caen nunca.
2: Y van a tener que
1: caer.
2: Hicieron control.
1: Pero todo eso. El Mónico Fein ahí tiene que
0: denunciar.
1: El Mónico Fein.
0: Todo eso también le juega en contra a la mina que se murió.
1: pobre, está muerta.
3: No, bueno, murió, igual.
1: ¿Qué más le juega en contra?
2: Es que no tiene más.
0: No, porque todo,
1: no tiene
0: todo,
1: nada para recuperar.
0: Todo Barrani, la mina también bueno, era participante.
2: No, no, pero no es que está muerta, no la podés imputar.
1: No es que se
2: está
1: quebró muerta. La espalda es víctima, y bueno, tiene algo para recuperar. No,
0: la aparte, modalidad se llama avioncito.
3: Sí, sí, hizo un avión.
0: No, igual aparte
1: que avioncito. Avioncito después.
3: ¿Qué sabe la mía? Vos vas a un lugar, que hay cola, lo buscás, te aparece en un folleto, en un coso turístico. Ah, mira, acá hace jumping no sé cuánto. Vas ahí.
1: Sí.
3: Y bueno, pero, sí, pero antes de tirarme, ¿me mostrás si te inscriptos?
1: Dead Jumping onda, se llama, ¿no? Esto.
0: Ah, bueno, pero eso
1: Dead, tiene, ¿cómo?
0: Dead Jumping se llama esto.
2: Totalmente.
0: Bueno, esto tiene razón, Mariano.
3: Esto es promo,
0: no anda por la vida pidiendo habilitaciones municipales.
3: ¿Qué sé yo? Yo a cuántos lugares me meto a comprar y no están
0: inscritos. Mariano, no sabés. Iba a bailar a Cambalá, ¿sabes lo que era eso?
3: No, no sabés lo que era Cambalache. Vos no sabés lo que era Cambalache. Vos sabés que ya no,
2: sí, nos
3: parecía... Cambalache era un... Bueno, un boliche, vamos a llamarlo.
0: Al lado de la comisaría, Dorrego entre San Luis y Río. Allá pegado a la comisaría.
3: Entre, Dorrego entre San Juan y... Entre sí, Río y San Luis.
1: ¿De qué año estamos hablando?
3: Entre 1991 y 1995.
0: Nada claro. Puede estar habilitado boliche pegado a una comisaría con detenidos. Bueno, ese año sí, esos años sí, estaba Cambalache.
1: Yo en la época que íbamos a Urban y si no llevaba un cuchillo en la puerta te daban.
0: Claro, claro.
1: Podía trascinar. Se
2: quedó traco, se podía entrar.
0: En Urban.
3: Es que lo que yo pensaba...
0: Es lo que acaba de decir.
3: Lo que yo pensaba...
2: Y Fanta, preguntó.
3: Sí, yo sé, pero es feriado. Dejó la,
1: qué peligroso.
3: La cabeza en la cara.
1: Dejó la tensión en la casa.
3: No, lo he dicho también.
2: Siento que sí.
3: Que era un boliche. Yo he entrado con 16 años, volvamos ahí.
0: ¿Es el que estaba al lado de la comisaría?
3: Jamás, calle Dorrego. Enfrente estaba había un estacionamiento en la calle.
0: Ah, mira.
3: Bueno, y ese
2: el depósito.
3: Ahí, Cambalache cerraba como a las 8 de la mañana.
1: Oh, qué lindos tiempos.
3: Se entraba a las 12 de la noche y había solo ginebra para tomar.
1: ¿Eh? Ah, qué lindo.
2: No, ya fui cuando
3: ¿qué hay? Un ginebra. Mejor. Ginebra. Ginebra en un vaso de plástico. Pero ahí, mira, vi la Mississippi, vi tocar a Memphis la blusera porque era blusero cuando era chiquito.
1: Era blusero.
3: Después, viste, lo fui guardando porque me dio cosas, no sé qué mierda.
1: Desde Memphis.
3: Ahora el jueves hay un festival de blues acá en Rosario, después voy a contar.
0: Está bueno, buenísimo. Está bien, Mariano.
3: Bueno, y en Cambalache, nada, eso, Cambalache. Y una vez en Tokio me lo crucé a Piti Álvarez.
1: Como la
0: Tokio.
2: Tomando ginebra.
3: 11 de la mañana, más o menos. Pero no le pude decir nada si yo también estaba ahí.
0: No, no le puedo decir que hace acá, porque él le va a decir lo mismo que hace vos.
3: ¿Qué hace? ¿Y vos qué haces, boludo? Encima no son nadie.
1: Yo lo crucé a Leo García en el Bar del Mar.
3: A Leo García.
1: Mira, Leo García en Bar del Mar. La Pehue La Rosa. Estaba ahí.
3: No.
2: ¿A la Pehue?
1: Bueno, yo te cuento lo que vi yo.
2: Pero estaba con la Pehue Band.
1: Cuando Tulio Adorni.
0: La Pehue Band.
1: Revienta a toda la familia.
0: ¿Se
1: acuerdan?
0: Se vino y se fue a acabar.
1: Se vino y estuvo tres semanas saliendo en vivo. Iba con el productor y los camarógrafos de TN. Y había uno que era de acá que se lo ponía Ramiro Nieto.
0: No,
1: ¿qué? Porque no trae toda la gente. Íbamos a divertirnos. Íbamos a ver un show, a tomar una copa.
3: Capaz que vino y se fue.
1: No era nada grave. Pará, íbamos a ver un show y tomar una copa.
2: ¿Te paga la Pehue,
1: vos? Claro, ¿qué te paga? Boludo. Mirábamos un show y aparte la gente
0: pasaba
1: la Pehue. Antes del Prende y Apaga, no era tan famoso.
0: Era cuando me hizo la nota en Greenfield
1: Summit. Pero era muy conocido el pibe. Y salía de la esquina de Telecom, San Nicolás y Coso. Se iba, porque ahí tiraban un cable. Entonces tenía el
0: coaxil. Pues tiraban otro.
1: Y de ahí.
0: Lape Social Club.
1: Lape Social, Social Club, claro. Lo escuché.
0: Vamos a. ¿Hay noticias, Luisito?
1: Algo hay. Vamos arrancando.
0: No hay nada, mirá que no.
1: Primero, ¿cómo están los servicios? ¿Hay
2: ¿Cómo están los servicios?
1: ¿Cómo están los servicios?
3: Esa es la pregunta.
1: Recolección de residuos normal durante el día de hoy. Lo único que no están abiertos son los distritos municipales, Tito Centro, Norte, Oeste, así que
3: eso también, ¿eh?
1: Hacer un trámite mañana. Bancana, mañana, igual no creo que nadie vaya.
3: También hay que decir muchos trámites online, ¿no?
1: Por eso, bueno, hospitales municipales y policlínicos con guardia mínima garantizada.
0: No te enfermes, ¿eh? Hoy no da para enfermar.
3: No, obviamente.
1: En tu caso.
3: Cosa que el otro día
0: aguanta mañana.
3: Hablé con alguien de la municipalidad por el tema del Munibot, ¿no? Que tiene bastante más penetración de lo que mucha gente pensaba, que es hacer trámite a través del WhatsApp con un número y que se llama Munibot. Sí. Está publicitado por todos lados, dice que lo usa mucha gente. Pero que están buscando la manera de, a través de una IA, que pueda tener otra capa de profundidad, digamos, una más grande, porque no es interactivo, no es una IA que vos le preguntás algo y te dice, bueno, mirá, en tal cosa, tal caso.
2: No, son esos que caso,
3: sino que es lo que antes se conocía como un IBR, digamos, que el IBR es el que vos a partir de un comando, si no, te va llevando a distintos lugares, pero acá no hay un punto medio. Entonces están haciendo eso y... esto no sé, no es un servicio a la municipalidad, pero dice que ya tiene instalado o tiene puesto ahora este coso de aprendizaje, no me acuerdo cómo se llama, tipo de red neuronal que va aprendiendo a medida, porque la están preparando a una IA, con cuáles son los problemas que tenemos los rosarinos más habituales, digamos, qué es lo que pasa, por qué se hacen consultas. Hay muchas consultas de tránsito, se, que a esas son específicas, pero que sí, que pronto van a tratar de sacar como una, la versión nueva actualizada, porque ChatGPT o Gemini o cualquiera, hoy resulta mucho más interactivo, digamos, en eso. Entonces que el Munibot están viendo cómo hacer para que aprenda de los rosarinos. No saben si hacerlo a través del WhatsApp mismo o a ponerlo a leer los diarios, digamos. Para entender y poder responder. Después hay una cuestión de vínculo humano que sí ya viene precargada.
1: Transporte colectivo funcionando con frecuencia de feriados. No hay carriles exclusivos. No hay estacionamiento medido. Esto es importante. Dos cosas para recalcar durante.
3: Esa es la canción.
0: Frecuencia de domingo. ¿Qué más, Gordi?
1: Bueno, esta mañana tempranito fuerte el choque Mendoza y Corrientes. Un Logan y un Celta chocaron allí en la esquina.
3: Dos grosos.
1: Sí, grande. No. Por eso fue fuerte. Grande.
3: Un Logan y un Celta.
0: Por el Celta.
1: Mendoza y Corrientes. La esquina de Mendoza y Corrientes.
0: Viene el cruce del Olimpo. En el Olimpo, cochera, colegio.
1: Colegio.
3: Y de este lado vinería. Edificio.
5: ¿Hay una vinería o una farmacia?
2: Vinería. ¿Ahora es vinería?
0: Va, vinería, farmacia. Capaz las dos cosas ahora.
5: Puede ser.
0: Bueno, ¿qué más?
1: Bueno, el Logan se llevó puesto al Celta que iba conducido por una mujer.
3: Pero en este caso es el Logan.
5: No hay nada para eso.
0: Señor.
3: Basta, córtenla con ese chiste.
0: No, bueno, pero es estadístico.
5: No es estadístico, boludo.
3: Que si no lo aclaramos, queda que es un chiste de mierda.
1: Escucha.
0: ¿Está bien la señora?
1: Ellos iban por Mendoza. ¿Están y las chicas cruzaron en rojo?
4: Bueno, ¿están bien?
1: Ah,
4: bueno,
1: sí, están bien.
4: ¿Están todos bien?
1: Están todos retorno.
4: Heridas leves, no hay lesiones.
1: No hay heridos de gravedad.
4: Perfecto, bueno, viste. Es cosa de mí.
1: Ellas cruzaron en rojo. Ellas cruzaron en rojo. Por Corrientes.
0: Tenía que ser una banda de rock.
5: Se van maquillando.
4: Ellas cruzaron en rojo.
5: Contestando mensajes, se maquillan. Y pasó en rojo.
4: Se van así.
0: Pinturrajeando la boca.
4: Sí.
0: Basta. ¿Qué más?
1: Detuvieron a una mujer de 49 años que cuidaba a otra mujer mayor y aprovechándose de esa situación comenzó a robarle cosas dentro de la casa. Ocurrió, la investigación había comenzado en el mes de abril, en las últimas horas se llegó a la detención. Se estima que le robó más o menos unos $30,000 que estaba dentro de una caja fuerte, también algunas alhajas y otros elementos de valor, y se dio a la fuga cuando la descubrieron y en las últimas horas fue detenida. Bueno, se conoció también en las últimas horas que el dueño de la empresa de helicópteros en el que viajaba el influencer Gaspi, por ejemplo, había ya tenido otras multas por irregularidades, por no presentar ante las autoridades documentación necesaria. Este hombre entonces ahora quedó obviamente bajo la mira de la justicia, que comienza a investigar qué pasó.
0: Gordo, ¿qué es lo que hicieron Gaspi y los amigos? ¿Alquilaron un helicóptero. Para dar una vuelta por Río.
1: Para hacer contenido. Como es muy común en Río el paseo del helicóptero, eso, es tío, algo claro.
0: Lo alquilaron así como cualquier turista para generar contenido.
1: Y exactamente, ya hacía dos días que estaban allí en
0: ¿y
1: Río.
0: ¿Y cómo choca con el otro helicóptero?
1: Bueno, eso no está claro, porque eso es lo que se está investigando. ¿Qué es lo que pasó en el medio? Que algo falló claramente.
0: Porque el choque de helicóptero no
1: es algo común.
0: No es normal. No, sí, hablamos de helicóptero, se cayó, no, aterrizaje, pero el choque entre helicópteros, boludo.
3: No, tiene que ser esa situación donde a lo mejor salen dos helicópteros al mismo tiempo, hay una mala coordinación de la torre que dice subí vos,
0: pero chocan arriba,
3: bueno, por eso digo, no es frecuente el choque de helicóptero, excepto poner en un despegue que salen tres helicópteros o alguna cosa por el estilo y no se ponen de acuerdo para dónde va uno, que es un tema de altura, ¿no? Un tema de o sea, nunca deberían haber estado volando a la misma altura.
2: Era de noche, ¿no?
3: Básicamente. Es
2: o de
3: eso.
2: Tarde.
3: O sea, las rutas aéreas de helicópteros y de aviones. Pues, ¿y cómo haces? Si van dos vuelos, uno va de Buenos Aires, voy a poner un ejemplo, de Buenos Aires a Madrid, el otro va de Córdoba a Barcelona. Y si, ¿cómo haces para saber que no cruzarse? No, es definitivamente, se hace con altura, digamos.
0: Nada más,
3: uno va a una altura, otro va a otra altura, otro va a otra altura.
0: Pero, digo,
3: hay margen un montón grande. Por eso, si van a la misma altura.
0: Maniobrabilidad del helicóptero, al ser más compacto, más pequeño, es más rápido.
3: obviamente, pero también, también un roce en, claro, en, el, en la hélice de guía, sí, no me acuerdo cómo se llama, la que va en la cola, cae. Con solo eso ya alcanza para que el inmaniobrable y para
0: acordate,
3: el piloto.
0: Acordate el presidente chileno, que no me acuerdo el nombre, que era piloto de helicóptero, que el tipo se salva todo menos él. O sea, él les dice a todos los que iban en el avión, no me acuerdo si era el hijo, la hija, los nietos, le dice, tírense ya al mar. Y el tipo que quiso acomodar igual el helicóptero, el único que muere es él. Todos los demás salieron con vida.
2: Terrible.
0: Fíjate cuántos iban en ese helicóptero, todos, todos salieron con vida, porque él les dice, tírense ahora.
3: Si te agarra Gioja, el gobernador Gioja dice, para, yo me quedé y sobreviví.
1: ¿Te acordás que Jorge Brito, el de Macro, también muere en el accidente en helicóptero?
5: Sí, se engancha con un cable.
1: Claro. Bueno, esto fue cerca de las 9 de la mañana. Esto es sagrado porque cuando cae el helicóptero cae sobre el estacionamiento de una concesionaria de autos eléctricos. Exactamente. Y esto propaga una serie de explosiones, por lo cual los bomberos también tardaron algún tiempo en poder rescatar los cuerpos de las personas que iban en ese helicóptero.
3: Se llama rotor. Ahí me explico. Gracias al amigo que escribe. Yo dije la hélice que está atrás en la cola porque soy un burro, pero bueno, es pero el rotor. Pero es lo que sirve justamente para rotar, digamos, el helicóptero. Para maniobrar para un lado y para otro. 11 de octubre de 2013 se la puso Gioja, José Luis Gioja, que entonces era gobernador en ese momento, era gobernador de San Juan.
2: Y estuvo herido grave y se recuperó.
3: Sí, ahí lo estoy leyendo que. Mira vos. Dice: a mí me salvó la bendición de mi hijo con síndrome de Down, una hija consagrada a Dios. Las explicaciones sobre una frase polémica que él había dicho, esto estoy leyendo en Infobae, es una nota de ese momento. Aparte, cuando vos ves el avión de Gioja, no lo vamos a poner. El que era gobernador de San Luis se cae con el helicóptero, por si alguno se levantó de San Juan, perdón. Quedó destrozado, como para reventarte, ¿no? Es que recién salía. Pero sobrevivió.
0: Se rompió tibia, peroné, creo.
3: No, un milagro.
2: Milagro.
1: ¿Qué más, orden? Bueno, buenas noticias para Trump, que durante el fin de semana anunció que finalmente alcanzaron un acuerdo de paz con Irán y se reabre el estrecho de Hormuz. ¿Qué provocó esto? La caída inmediata

0: hasta qué punto. Si...
1: Habló con Pochettino, con Pochettino, Trump. Habló con los jugadores. ¿Lo
2: apretó un poquito para que ganen enterando. El otro día? ¿O?
3: No, se está enterando de que
1: se está enterando de que hay fútbol en su país.
2: Ah, sí, cómo no.
4: Igual, no, perdón, no, vos viste la previa. La previa
2: es otra cosa.
5: Es un entrenador fantástico, dijo Trump.
1: Dijo, es un entrenador fantástico.
4: No sabe nada. No entiende nada, no entiende nada. ¿No viste la previa del partido? Hacía ojo, que me acuerdo, Tom Cruise, Paris Hilton, Bill Gates,
2: Beckham con su nombre, con Victoria, por supuesto.
3: Estaba
4: la mina Fox, se me fue el nombre, la
2: Megan
4: Fox,
2: Karina Abdul-Jabbar. Se le rieron mucho al entrenador, a los relatores, porque cuando lo enfocaron nadie sabía quién era. Bueno, el máximo goleador de la NBA durante 55 años hasta que vino otro y lo destronó.
4: Anya Taylor-Joy. Argentina.
3: Sí, con una musculosa argentina, sí.
4: Espera, ¿quién más?
2: DiCaprio, Brad Pitt.
4: Ah, DiCaprio, Brad Pitt. Espera, estaba. Y estaba.
1: Qué lindo.
4: Tuvo este actor de Hollywood. La puta madre. Bueno, también había varios.
2: George Lucas.
5: Halle Berry.
4: Otro que tampoco entiende.
5: Paris Hilton.
2: No.
5: Sofía Vergara.
2: Bueno, lo vi. Saca igual, la espada de láser.
5: Bill Gates.
1: Al margen de eso, lo bien que jugó Estados Unidos, ¿eh?
4: Una locura, boludo.
1: Lo bien que jugó.
4: Solo la licenciada lo
3: hace. Qué potente.
1: Lo que juega.
3: McKennie es.
4: Igual bien Pochettino, ya vamos a hablar del mundial. Pero bien Pochettino, que después dijo, bueno, calmémonos. Vamos a calmarnos un partido. Yo sé que están todos ya campeón. No,
3: totalmente. Está perfecto.
1: Después vinieron todas las frase de Alfaro fake, que fue de lo mejor de
2: el cazador de utopías imposible.
1: El cazador de utopías.
4: No, boludo, genial. Tiene el libro, no, y aparte, no, la fake esta que dice, bueno, yo perdí un partido, pero no perdí dos torres.
1: No, es buenísimo.
4: Ese es buenísimo. El que lo inventó, genial.
1: Bueno, ¿qué más, boludo?
5: En las próximas horas se va a hacer una reconstrucción de los hechos de lo ocurrido en Brasil, cuando una joven de 21 años, practicando este deporte llamado rope jump, se olvidan de colocarle el arnés de seguridad y las sogas y la arrojan al vacío desde 40 metros y muere en el lugar. No sé si se enteraron de esta noticia, señora.
4: Sí, una chica, no le pusieron la soguita y no se la tiraron, la mataron directamente.
3: Que lleva en su nombre la palabra soga.
2: Rope.
3: Exacto.
1: Y acá me escribe Salles desde Brasil.
3: ¿Qué dice? Bueno,
2: se fue a saltar.
1: ¿Te digo lo que dice?
3: Contame.
1: Nacho, coma. La informalidad, la informalidad es totalmente común en Brasil y la justicia tiene un ojo completamente tuerto para todo esto.
3: Mirá, puedo decir que no pasa nada.
1: Sí, no pasa nada.
3: Indemnizarán a la familia y no cumplirán grandes condenas.
6: Se refieren a la informalidad.
2: Pasa que ya,
6: más en estas cosas.
2: Perdón, esto que adquiere un nivel ya de noticia internacional, me parece que lo van a hacer un poco más serio. Esto ya por las imágenes, pero por lo que pasa. No, sí, yo creo que sí.
1: Pero no, qué seriedad.
2: Bueno, está Mia Khalifa también, señora, en el partido.
4: Mira, tu califa.
2: Está Mia Khalifa.
1: Bueno,
2: lo importante por
1: ahí. Hoy, ¿qué miramos? Uruguay.
2: Pará, lo echaron al entrenador de Túnez.
4: No.
2: Un partido. Ya tenemos un entrenador despedido.
4: Pero no lo banca.
2: Túnez ya había echado un entrenador. La verdad es increíble el antecedente tan...
1: ¿Quién agarra? ¿San Paolo?
2: Con el mismo... Sí, Becasese. Se pasa.
1: Becasese.
2: En Francia 98 también había echado al entrenador. Increíble.
4: Qué raro, en el
2: era un entrenador mundial, polaco. Boludo. Había perdido dos partidos contra Inglaterra y contra Colombia. Y el que asume fue uno de sus asistentes, a la manera de Scaloni. Lo que dicen todos los medios, incluidos los medios tunecinos, también es que se recontrapicó en el vestuario y parece que se agarraron todos contra todos, pero con el entrenador.
4: Ah, fuerte.
2: Con mucho tiempo, además, jugando en equipos tope de gama. Ayer los relatores contaban que fue compañero en el Inter, por ejemplo, de todos los argentinos, que también en otros equipos había jugado con, con Simeone, con un montón de gente, con el Kiel en el Inter también. Pero ayer perdió 5-1 Túnez con Suecia en un resultado demasiado abultado, teniendo en cuenta lo que deberían haber entregado los dos equipos, o que debería haber sido un poquito más parejo. La realidad es que hay un par de golazos de Ayari, que el primero no lo festeja porque el papá es tunecino, y por eso también después hace una reverencia y todo lo demás. Pero gana 5-1 Suecia, y hoy ya nos enteramos que lo echan. Si uno de sus asistentes se hace cargo, parece que se recontra agarraron el vestuario. El 7-1 ayer de Alemania, probablemente es de lo que vamos a hablar algunos días, o de lo que sobresale del fin de semana. Y la derrota de Becasese con Costa de Marfil, 1-0. Nos queda, obviamente, nos queda un poco lejos, pero bueno, la derrota de Paraguay tan abultada, con tan pocas respuestas. Obviamente, habíamos dicho, Estados Unidos tiene un montón de jugadores.

0: en equipos tope de gama y jugando, no sé, desde finales de Champions hasta finales de los torneos, saliendo campeones en sus equipos en Europa, era un equipo relativamente poderoso por los nombres. No le habían funcionado las cosas a Pochettino en la llegada, o al menos en los amistosos, que los había perdido prácticamente todos, y 1-1 había sido Canadá con Bosnia-Herzegovina, también que tuvo su parte, su pedacito de apertura en Canadá y después la apertura en Estados Unidos. Hoy hay para ver de todo, y la verdad es que yo empezaría a las 13, no me perdería España-Cabo Verde, ese se ve por D-Sports. Juega la Min, aparentemente, juega la Min llamada.
1: Estuve leyendo de Cabo Verde, es zarpado. Pues yo no sé, digo, de que hablan en portugués.
0: Sí,
1: y creol. Escucha, habitantes 400.000, 450.000 nada más. Tienen como un palo afuera viviendo los tipos. O sea, tienen 1.5 millones afuera. Es de la democracia más sólida de las africanas.
2: Fue colonia portuguesa durante años portuguesa. Y es una isla, no es continental, no es lo mismo, digamos, una islita que está, sí, no está pegada a África, está un poquito
1: más afuera,
2: más adentro, está más cercana a las islas Canarias, digamos, que a África, está ahí, bueno, quiero decir, es de estas islas que también
1: el recorrido que hicieron por haber clasificado al mundial. Sí, hizo un recorrido por todo el país. Hicieron, pasaron todo el país entero antes de irse al mundial a saludar a todas las ciudades pequeñas.
2: Es una isla,
1: es una isla chiquita, pero bueno, hicieron un recorrido general porque es de los países que no tenemos ni idea. No,
2: Curazao también.
0: Cabo Verde tiene.
2: ¿Vos viste los jugadores?
0: La mitad, 14 jugadores que no nacieron en Cabo Verde, que nacieron en cualquier otro lado.
1: Qatar también. Los 11 de Marruecos.
0: ¿No? Los 11 de Marruecos. Hay Marruecos, 8 o 10 países que tienen la mitad, o todos. Ayer hubo uno con los 11 jugadores nacidos afuera.
1: No, el arquero de Japón, inexplicable.
2: No, viste. Pero Suzuki. Pero es hijo de japonés.
1: Sí, bueno, pero negro.
2: Solo que salió negro.
1: Sí, pero no tiene los.
2: Pero también pasa, los suizos. Te digo, un suizo, ¿qué te imaginas? Había como 7 negros, digamos, senegaleses jugando para Suiza. No, de Cabo Verde te iba a decir. De Cabo Verde no, perdón, de. ¿Cómo es? De Curazao. ¿Vos viste a los tipos llegando a la cancha?
0: Sí.
2: Yo los vi entrar y dije, estos se coman 7.
0: Impresionante.
2: Porque es una alegría. Venían escuchando música, eran con el Miami Sound Machine en el hombro, digamos. Así sí. Venían, y te perdieron 7-1 y se fueron,
0: Hay uno del Cabo Verde, Roberto López, que le escribieron por LinkedIn porque juegan en una liga irlandesa. Él nació en Irlanda y le escribieron por LinkedIn y no contestó. Y a los 6 meses le volvieron a escribir. El tipo tradujo el mensaje con el Google Translator. Dice, 9 meses después me volvieron a enviar un mensaje en inglés preguntándome si había pensado la propuesta. Entonces dice lo que tendría que haber hecho al principio. Lo traduje con Google el mensaje original y ahí recién les contesté para ir a jugar por primera vez, o por lo menos para plantearle la convocatoria. Lo contrataron por LinkedIn porque no había manera de llegar al pibe o de conseguir un contacto. Bueno, tiene un montón, tiene 14 jugadores nacidos en el extranjero y debut absoluto hoy a las 13 frente a España. Lamine Yamal, lo que dice su entrenador es que está disponible para jugar a las 16, Bélgica-Egipto a las 7 de la tarde. Con demoras en el avión llegó el Uruguay de Bielsa, con este lío que tenés que tener todo el tiempo las habilitaciones con los aviones para ir y venir. Bueno, parece que no tenía autorización para entrar a Florida. Tuvieron que buscar otro avión. Mirá lo que le pasa a un seleccionado como Uruguay, un seleccionado campeón del mundo. Dijo Bielsa que no hay ninguna complicación, que estaba todo preparado y que la demora tampoco implica ni siquiera nada, no solo en el descanso ni nada por el estilo. Ellos habían decidido jugar y llegar con algunas diferencias con respecto a otros seleccionados. Había dicho Bielsa, pasaron demasiada cantidad de tiempo jugando durante las 3 semanas asignadas en las que tendríamos que haber tenido descanso, así que decidimos hacer 2 semanas iniciales en Montevideo y la última en Playa del Carmen. Por eso es que tiene que hacer el traslado. Le pidieron disculpas y todo lo demás. Ya llegó Uruguay para jugar su partido en el día de hoy. Son, insisto, en ciudades todas diferentes los 5 partidos que tenemos para ver. Y para mañana, el último, dijimos, 22 horas, Irán-Nueva Zelanda. Y para mañana hay todavía alguna expectativa por Tagliafico. Yo no entiendo bien por qué, ya teniendo tanto tiempo, o supuestamente Scaloni habiendo tenido tanto tiempo para preparar el partido, si es cierto que todavía tiene alguna expectativa por Tagliafico, y si no, directamente está preparando alguna de todas las variantes que tiene. No tiene ningún tren natural. Eso es muy raro. De todas maneras, aparentemente lo van a aguantar hasta último momento. Y la otra duda es el 4, si es Montiel, que entrenó aparentemente también con normalidad, hasta probó con línea de 3 un rato, sin Tagliafico y sin marcador de punta, con Cuti Romero y con Licha Martínez en el fondo. Yo creo que lo que no se toca es lo del medio. Enzo, McAllister y De Paul van a estar en la mitad de la cancha. Nico González aparece un rato por un lado, por el otro también estuvo un rato Simeone, y adelante sí, Messi y Lautaro, hasta que esté 100% Julián Álvarez. Ese va a ser la mitad de la cancha del ataque, creo que es ese. La duda todavía es si juega con 4 en el fondo, quién juega por Tagliafico, y si juega con línea de 3, como ese ratito que probó ayer. Aparentemente lo van a volver a probar a Tagliafico. Estuvo haciendo un rato de gimnasio y tiene chance de estar mañana. Yo creo que por el tipo de partido ya podría descartarlo y guardarlo para el siguiente. Simón Marciniak, ¿se acuerda, no? Del árbitro, que el árbitro que va a ser el árbitro del debut mañana. Es el de la final de Qatar. Polaco, 42 años, elegido por UEFA para este partido. Además, también fue el entrenador de Manchester City Inter, el partido decisivo. Un tipo que tiene algunas particularidades, se lo ha visto en actos de ultraderecha. Tiene algunas cosas que hasta inclusive lo han llevado a ser cuestionado si tenía que dirigir o no a algunos partidos.
2: Fue a llamar a nosotros,
0: ¿no? Fue el árbitro, y sí, le gusta Mirai. Fue el árbitro de Argentina-Francia, la final del Mundial. Va a ser mañana el árbitro en el debut, 10 de la noche mañana. Además, un rato antes, a las 4, Francia-Senegal. Lindo para ver, a ver cómo está uno de los candidato natural, igual mañana, que España.
1: ¿Mañana es el más difícil para nosotros?
0: Creo que sí, por el antecedente inmediato. No porque Jordania y Austria no sean que juegan a continuación, una de la mañana, si te querés quedar para levantarte el miércoles, va a estar complicado. Sí, 2 de la tarde, Portugal, Congo, Inglaterra, Croacia, todo eso el miércoles. Gana Panamá. Y Uzbekistán, Colombia, a ver si juegan. Verdita y el bicho Campá, podría ser.
1: Yo miro Colombia por el bicho Campá.
0: Titulares.
2: Sí, yo miro ese Colombia. Igual gana Panamá, ya está cantado. Sí,
0: Gana Panamá. Entonces, para mañana, insisto con esto, yo creo que la mayor duda a esta altura, y la única, es si Tagliafico implica la ausencia de Tagliafico implica un cambio en el fondo. Después, de la mitad de cancha para adelante, está recontracantado. O al menos eso es lo que parece, viendo la cantidad de veces que probó con los tres de siempre, y con Messi y Lautaro, insisto. Julián por ahora no va a ser titular hasta que esté recuperado 100%, ¿no?
1: Bueno, che, más del Mundial. Joaquito, vos que sabías del rival de mañana, ¿qué tiene bueno, decís vos?
3: Marés creo que es el mejor, tiene pasado el Manchester City y creo que es la gran estrella que tiene, a pesar de que ya está grande, debe tener 35, 36 años. Y después, como detalle, ataja el hijo de Zidane, por ejemplo.
0: Sí, claro.
1: ¿Es buen arquero?
3: Es buen arquero. Ataja en España, en el Getafe me parece que está atajando ahora. En el amistoso contra Países Bajos, contra Holanda, la rompió. Argelia le ganó 1-0 a Países Bajos gracias a él, que sacó 5 o 6 pelotas de gol.
1: Este es el que se llama...
0: Es muy raro, no, no el otro Enzo, censo.
3: El otro.
0: Es muy raro que él haya decidido representar a Argelia y no como el padre, representar a Francia.
3: Sí, porque Zinedine también tenía la posibilidad.
0: Exacto.
1: Lo que pasa es que en Francia capaz no jugaba.
0: Bueno, sea infinitamente más conocido pegándola, y si la pegás con Argelia.
1: Bueno. ¿Tenemos argentinos que estén jugando en otros países? ¿Países?
2: Sí, son alrededor de 7, estableciendo el otro día, contando a Muslera,
1: que nace de casualidad en La Plata,
2: En La Plata.
3: En Paraguay está Andrés Cubas.
2: Claro.
3: Acá jugó en Talleres,
2: Ecuador,
3: y en Boca.
2: En Ecuador está
3: Galíndez.
2: Sí. Pero leí que eran 7.
0: Buen partido de Galíndez ayer, muy buen partido de Galíndez.
1: Galíndez, Mulera,
0: muy buen partido.
1: Dos arqueros ahí tenemos ya. Lo de Mulera es lo que más bronca me da, porque un arquerazo Mulera.
0: Muy buen arquero. Bueno, igual hoy creo que tenemos el puesto más cubierto muchísima cantidad de tiempo. No solo por el titular, hablo también de los suplentes. Mucho tiempo, ¿te acuerdas que atajó Cristante, atajó tanta cantidad en Roa? Y con ninguno dijimos, este es el arquero de la selección.
2: Yo estoy de acuerdo.
0: Este es el arquero de la selección. Después de mucho tiempo, la selección tiene arquero titular y suplente, como decís, che, estos son todos buenos. Claro. No hay ninguno que diga ahí, más o menos. Rulli ha tenido algún momento de duda en su rendimiento en clubes. La verdad que fue muy cortito. Después recuperó el nivel rápido y siempre estuvo bien. Bueno, y siempre fue titular.
2: Volviendo a Mulera, igual también en algún punto habla mal de Uruguay, ¿no? Poder, si hay cinco mundiales. El
0: arquero propio.
2: Sí. No encontrar otro Mulera, un Mulerita, algo, digamos. Ah, es tan viejo que yo creo que la mayoría no nos acordamos quién era el arquero anterior de Uruguay, de
0: vos selecciones. Pensás que Italia tenía el 9 de Tigre, boludo. Italia. Tres veces campeón. Estamos del mundo jugado en el 9 de Tigre.
2: Sí.
0: Erretegui, está bien, Erretegui.
2: Pero nosotros.
0: No es Lautaro, no es Julián. Si estuviera jugando un Lautaro Martínez, que dice, bueno, che, no me convocaron, y es goleador del Inter,
2: no, boludo, claro, Champions, claro, claro,
0: estuviera jugando para Italia, Retegui. Que si lo pones como 9, tenés que poner como 9 de Tigre, no como 9 de Boca.
2: Alguno puede llegar a decir, bueno,
0: es raro,
2: otra
0: Italia,
2: vez
0: boludo,
2: Argentina
0: Italia.
2: Repite a Messi, no encontró ninguno. Nada, bueno, flaco.
0: Bueno, pero qué sé yo.
1: Igual los arqueros se la bancan hasta más tarde, atajan más tiempo.
0: Eso no tengo ninguna duda de eso. Eso
1: y,
0: por supuesto.
1: Y vos lo ves
0: que
1: a Mulera, está intacto.
0: Intacto, intacto. Y lo que atajan Estudiantes, la verdad que también es.
1: Yo quiero ver a Bielsa.
0: Espectacular.
1: Hoy,
0: sí.
1: Quiero verlo. ¿A qué hora es?
0: 7 de la tarde.
2: Hermoso.
1: Quiero
2: hermoso.
1: Verlo a él.
0: Yo, el de la una, también quiero verlo. Quiero ver cómo está la misa España. Quiero ver cómo está la misa España.
2: Hay que ver España.
4: Favorito de. ¿Cuál de ustedes? ¿España?
0: No sé quién me lo dio.
3: Yo dije España, señora.
2: Yo dije que Uruguay era la sorpresa.
0: Ah, mira.
3: Yo dije Marruecos y hasta ahora viene bien.
0: Sí.
3: Porque hizo un partidazo a Brasil.
1: Yo Portugal.
2: Escúchame, un capítulo aparte. Voy a traer, en algún momento me olvidé, lo grabé y me lo dejé en mi casa, porque soy un boludo. La hinchada de Japón.
1: Genial.
2: Cantando ole, ole, ole, ole, nippon, sí, nippon. Bueno, bueno. Y después cantaban la de comer. Vamos, soy nippon, así, soy nippon, vamos, la de...
4: Sí, la de Man Without Hats.
2: No, la de... Pi, Roy Boy George, pero se me fue el nombre, de Cortel Club.
4: No, esa es de Man Without Hats.
2: ¿Y cuál es la que yo digo de
4: y puede Boy ser, George? Karma Camaleón puede ser.
2: Ah, esa. Entonces es de Man Without Hats.
4: Sí.
2: Ahí está, bueno.
0: El completo.
2: Cantanesa.
0: Lo de Mulera y Galíndez. México tiene, bueno, el hijo del Chaco Jiménez, Santiago Jiménez. Nacido acá en el 2001, obviamente mudado a México y hoy jugando en Europa. Bueno, Paraguay tiene a Juan José Cáceres, debutó en Racing, jugó en Lanús, también nacionalizado. Alejandro Romero Gamarra, que jugó en Huracán, el Cacu, que jugó en Huracán, exactamente. Andrés Cubas, que jugó en la Sub-20 de Argentina antes del cambio reglamentario, y después se pudo sumar a la selección paraguaya porque la nacionalidad de los dos padres es... paraguayo, por eso lo pudo hacer. Son varios. Paraguay es el que más tiene. Que me llama también mucho la atención porque 6 en total jugando el mundial. Para otros países. 6 argentinos jugando mundial para otros países.
1: Escucha, bueno, Lau, ¿qué hay para contar?
5: Bueno, chicos, arranco con, por supuesto, este accidente que mencionamos más temprano. Este chico Gaspi, la verdad, yo no lo tenía en radio de youtubers, pero sí, al ver la repercusión, la cantidad de personas que lo despidieron, todos coincidiendo con este relato de, bueno, como que siempre tuvo momentos así medio raros, difíciles, con adicciones, con algunas complicaciones, que después manifiesta haber superado un parate en el laburo, y hace poco había anunciado que volvía a grabar, que iba a volver.
4: Pero que le iba a dar un giro a sus contenidos.
5: Le iba a dar un giro al contenido, y obviamente de manera más profesional, desde Mario Pergolini, bueno, por supuesto los diferentes streams y todos sus compañeros, me refiero a sus colegas, Rubius, Coscu, yo no soy muy youtuber, todos así que...
0: Ibai también. Ibai lo había invitado a la velada.
1: A mí no me gustaba lo que hacía.
0: Lo que hacía al principio.
1: Me parecía muy
0: lo último que hizo en
1: Blender.
0: El tipo de notas que estamos viendo en el stream.
1: Muy violento, me pareció. Después, cuando siempre entendí. Fue.
5: Sí, ¿de dónde venía?
1: ¿De dónde venía?
5: Claro.
1: Su adicción a las drogas y cómo salió.
4: Intentaba ser, porque aparentemente todo esto era una.
1: Dice que, se le fue de las manos.
4: Sí,
1: él cuenta,
4: por eso quería volver como él mismo.
1: Sí. Y cuando lo escuchabas ahí, en una nota mano a mano con alguien, era un tipo agradable.
5: Hay otra nota con Andy Kundensov que la lleva a su mamá al estudio y yo quería venir con mi mamá para que sepan que tengo una mamá, en donde contaba, bueno, un poco también de él.
0: Lo último que hizo en Blender era muy tipo el otro lado, sí, recorriendo, charlando con gente, que lo estrenó el mes pasado, en mayo, y era muy a lo Polosecchi. Buscá lo que está todo.
1: Gaspi iba a tu casa, no se llamaba algo así.
0: Algo así. Sí, sí, sí. Algunas cosas eran actuadas y otras cosas eran reales. Ir a hablar con gente.
1: Me sorprendió el cariño Pols. Por el tipo. La verdad, sí, me sorprendió.
5: Muchísimo, sí. Muchísimo cariño, despedidas muy más allá de lo terrible de que un chico de 23, 24 años. El otro que no es Dan, ¿cómo se llama? Vos los conocés a todos.
1: Danan. Lo despidió Danan muy triste también.
5: ¿Era libertario?
4: Sí. No. Danan el liberal.
5: Pero este chico tenía algún posicionamiento político.
4: Era muy querido por el mundillo libertario, okay. Así que bueno, no.
1: Pero vi una nota que le hizo Miguel Granado, recontra también, lindo también.
5: Miguel, sí, estuvo en todos lados. Después hay un video dando vueltas con mucha simbología. Él se sube a un taxi y hay un número, la fecha, la hora. Un helicóptero de fondo y él justo en el momento que está el helicóptero de fondo un texto que dice a dónde voy. Sí. Bueno, y acompañado también desde otro chico, Lucas Viñale, que productor, es productor, director, laburó con Bizarrap, de hecho Bizarrap lo despide con una foto, Nicki Nicole también, y tantos otros, que la última publicación que hace, como si fuese bueno en la oscuridad de la noche, con unas luces de fondo, ahí lo tenemos, y en Cristo Redentor en Río, como bueno, es la última publicación que
1: publicado
5: también...
1: Publicada el sábado de la noche.
5: Aparece como mucha simbología en todo esto y en buscarle
1: una remera de Maradona tenía.
5: Qué terrible.
0: La última foto que se sacó con una chica en Río, que me lo encontré.
1: Con la camiseta del Diego.
0: La chica dice, me lo encontré dando vueltas en Río.
5: A Gaspi en Río.
0: A Gaspi saca la foto esta, la chica esta, que pobre, la chica la...
5: Sí.
0: La, no sé cómo
5: le
0: la barrió. La barrió
5: un
0: tanto en redes sociales.
5: Sí, no pobre sé.
4: Piba. Hablan de la ex mucho, ¿no?
0: La ex que sube una historia pidiendo que le confirmen la domingo a la mañana, ayer, si era verdad los rumores en redes sociales, pero se ve que tiene una muy buena relación, porque muy conmovida la piba después, sí, sube otra historia, otro posteo, por supuesto.
4: Bueno, ¿y qué más?
5: Bueno, Shakira volvió a actuar después de la presentación.
0: ¿Shakira o Shakira Beca? No,
5: habló Shakira Beca. Shakira Beca es la doble de Shakira. Que
4: no laburó.
0: Es una venezolana llamada Rebeca. Exacto. Y como es la sombra de Shakira, se hace llamar Shakira Beca.
5: Shakira Beca, es como la Lorna de Susana, Shakira Beca de Shakira.
0: Claro, pero esta la imita y es igual a Shakira.
5: Sí, es muy parecida. El pelo hace todo el esfuerzo. Mira, si le tapas así un poquito acá el centro, ¿la tenés ahí a Shakira Beca?
0: La tengo.
5: Ah, bueno, muy parecida. Shakira Beca.
0: Decime quién es Shakira y quién es Shakira Beca.
5: Impresionante. Entonces, se decía
1: la de la
5: que.
1: La derecha Shakira.
4: La otra es Shakira.
5: Pero en un estadio.
0: En un estadio con
5: lentes de sol, zafa.
2: La otra es la que estuvo en la apertura.
5: Sí, la de la apertura, Shakira.
2: Shakira Beca.
5: Dijo que no la reemplazó, que era Shakira.
1: La veo tan parecida, no rulo nada más, boludo. Después mucho más petiza.
5: Yo encontré
0: saliendo
5: igual
0: de inicio
5: la
0: noche,
5: razón.
0: Basta, terminar.
2: Pero a lo mejor va y la canta.
0: Te dicen que es Shakira, vos decís,
5: hola Shakira.
2: Pero claro.
0: Sí, Shakira.
5: La razón por la cual a Shakira se la vio tan rara, yo la encontré.
0: Iba eso a poquito.
5: ¿Qué es? Que Shakira se hizo unos retoques para estar divina.
0: Botox.
5: Para la apertura.
0: Mal asesorada.
5: No se le llega. No le llegaron a sentar, ¿entendés?
0: No te lo hago un par de antes de la apertura.
5: No, capaz que no fue un par de
2: esos lentes.
4: Se lo debe haber hecho con la antelación requerida.
5: La humedad no se asentó.
4: Pero a veces no pasa.
5: Claro. No se le asentó el relleno.
4: Contanos tu experiencia, porque está bueno contarle a la gente.
5: No, en tu lugar, claro.
0: ¿Cómo lo viviste vos?
5: No te puedo contar. No tengo experiencia con rellenos.
4: Okay.
5: Yo tendría que rellenar todo.
0: ¿Qué no vas a tener experiencia con rellenos?
5: No tengo experiencia
2: churros
5: con
2: rellenos.
5: Okay. Dije que me ofrecieran rellenarme el labio acá. Bueno,
4: no te lo relleno.
5: La Shakira Beca entonces estaba laburando en otro lado. Dijo, no, chicos, sí, era la Shakira, ¿verdad? O habrá otra. Yo no soy Shakira Beca.
0: Está en México, pero no.
5: Sí, está en México.
4: Foto, Beca porque se llama Rebeca.
5: Rebeca. Claro. Muy bueno. Shakira Beca por Rebeca.
0: La seguridad de Shakira le había prohibido acercarse a ella.
5: ¿Es densa?
0: Es densa. Sí, pero muy densa.
5: Y ayer Shakira, en el show que dio, que está dando vueltas de gira, lo primero que hace cuando se sube al escenario. Shakira. Cuando se sube al escenario es sacarse los lentes de sol. y hace así, bueno, como diciendo, ven,
4: soy yo.
5: Bueno, María Becerra habló sobre, sí, pobre esta chica, la verdad, sí. Lo confirma de algún modo, sí. No es algo que no supiéramos, ni ella tenía por qué contarlo, pero bueno, cuando le preguntan nuevamente por su maternidad, por sus intentos de tener un hijo, de ser mamá, bueno, dijo que ya no puede ser mamá por medios naturales, no vamos a poder tener bebés de manera natural, esto es porque ella perdió 4 embarazos, 2 embarazos ectópicos, que eso te diré que es la patología más grave, 2 abortos espontáneos en los últimos 3 años, y bueno, que no vine preparada para a este mundo, claro, para tener hijos de manera natural,
0: que corría riesgo su vida con cada embarazo. Sí.
5: Los embarazos ectópicos en el último realmente estuvo al borde de sangrarse, de morirse. No, como llega,
0: creo que lo dijo, ¿no? ¿Eh?
5: ¿Cómo?
0: No era de acá el streaming donde lo dijo.
5: No es de acá, me parece, pues que
0: ya habla en inglés.
5: Estuvo de gira, fue a la entrega de unos premios, y de hecho no estuvo para la marcha de junio de Ni Una Menos, y es porque estaba de gira. Bueno, sí, como que circuló esta noticia porque todos estaban esperando, quizá como que, bueno, lo voy a intentar de nuevo, vamos a intentar. No puede. El último embarazo fue el que casi la mata, que realmente perdió muchísima sangre, que llegó y que estuvo mucho tiempo, tuvo que cancelar giras.
2: Bueno, esperemos que ya dejen de romper las pelotas para cuando se mamá.
5: Que en este caso era un deseo muy de ella, y de muy joven, no que nadie le rompa las pelotas, sino como que realmente ella quiso desde hace mucho,
4: no pudo de esta manera.
5: Y no lo pudo hacer. Bien. Y bueno, y también es como característico que en el caso de una mujer que tiene ese deseo tan marcado, tan grande, desde tan chica, viste, vas por todo, claro, 1, 2, 3, hasta que, como en este caso, la medicina te dice no, de esta manera no vas a poder, hay que buscar otros métodos alternativos que no será con su cuerpo. Bueno, y la que habló también, por último, publicó en realidad, estuvo activa en redes sociales el fin de semana, es Juana Tinelli. Se armó todo un lío esto con lo de Juana Tinelli y el novio y la denuncia y el boliche. Apareció Male Granata en todo esto, como siempre.
4: Porque es amiga de la mamá del nene.
5: Es amiga de la familia, de los dueños de Rodó. De Rodó Electrodomésticos. Y la primera en hablar fue Amalia Granata, diciendo que Juana Tinelli tiene problemas psiquiáticos.
2: Cuando decimos Amalia Granata, podemos decir la diputada provincial.
4: La diputada provincial Amalia Granata,
2: para que quede claro de qué se ocupa.
5: Tan mal, Amalia. Diciendo que ella conoce a la familia, lo conoce a Bauti, la conoce a la mamá, lo conoce el papá.
4: Hagan algo con Juana.
5: Una familia muy bien, que yo, bueno, y que la relación de ellos era muy tóxica, y que lo que pasó es que ellos cortaron hace bastante, estaban en un boliche todos juntos, se encuentran en un boliche, y viene Juana a la mesa de Bauti, que Bauti estaba con unos amigos, a chaparse a otro flaco adelante de él. Eso sería más o menos, y que él, lejos de pegarlo, de lastimarlo, le dijo, mirá, anda a otro lado, aparte un flaco, no me parece. O sea, como que ese fue el único intercambio, que él después se va del boliche. Bueno, y todo lo otro fue invento, fue mentira, fue locura, y que siempre tuvieron un vínculo bastante tóxico. Habló la madre también, con Sabrina Rojas y Tartu.
4: La madre del chico. Sí, la Rodó.
5: La señora de Rodó. Exactamente. Hablando también de este vínculo, que a Juana la quisieron mucho, que la trataron como una hija, que se vino de vacaciones con nosotros, que Marcelo Tinelli siempre muy accesible para hablar, siempre mensajes, siempre agradeciendo cuando se iba de viaje ella con la familia, a su hija.
4: Bien.
5: Dice, no así, y esto me llamó la atención, Paula Robles, que ella nunca había hablado con Paula Robles, la verdad que no tuve contacto con ella, nunca nos agradeció, nunca se comunicó con nosotros por ningún motivo. Me llamó la atención, la verdad, que hablar así de Paula Robles, que no sabemos mucho en general.
4: Bueno,
5: ¿qué dijo Juana Tinelli al otro día o a los 2 días?
4: Pero perdón, la mamá Rodó confirma que...
5: Confirma la versión Rodó de Amalia Granata.
2: Mamá Rodó, como bueno, Juan Rodó.
5: Confirma la versión de Amalia Granata, que su hijo jamás la lastimó ni la dañó físicamente. Okay. Sí que pueden haber tenido en ese boliche, onda flaca, tómatela de acá, no vengas a estar acá con este tipo. Bueno, y él se fue. Y Juana puso, desde lo más humano y realmente sin entender, cuando escuchás, queremos saber la verdad, pero no quieren saber una mierda. Quieren opinar. Todos saben todo. Todos me conocen. Quieren agarrar agarrar algo tuyo, lo más vulnerable, lo más torpe, lo más humano, y convertirlo en mierda, como si esto fuera completamente válido. Y lo peor es que vale. Vale que todo un país te diagnostique desde un video de 15 segundos. Vale decir que estás loca, que sos psiquiátrica, anoréxica, que sos mala, que sos víctima, que sos victimaria, que estás mal de la cabeza, que sos esto, que sos lo otro. Vale inventar, exagerar, reírse. Vale opinar de tu cabeza, de tu dolor, de tu forma de reaccionar. Qué largo. Vale.
4: Sí, ella escribe mucho.
5: Vale,
4: sí, sí,
5: opinar de tu dolor, de tu forma de reaccionar. Yo también me equivoqué. La cagué mil veces. Dije cosas mal. Reaccioné desde lugares horribles. No. Pedí perdón. Me arrepentí. Lloré. Me dio vergüenza. Me quise esconder. Me odié un poco también. Pero también fui una piba pidiendo ayuda.
4: Bueno, y
2: entonces, ¿en qué quedó?
5: ¿La vas a aplaudir? Para,
2: porque al final contradice todo lo anterior.
4: Claro, ella no se retracta de haberlo denunciado.
2: No, porque dice, te juzgan de que sos,
4: claro,
2: víctima.
4: Claro, porque sos una loca, la tratan de loca.
2: Y en realidad, y al final dice que todo lo que escribe era porque está pidiendo ayuda.
5: Entre otras cosas. No, no.
2: Por difícil de ayudar a
5: su. No, no, que con su accionar estaba pidiendo ayuda.
4: Como por ejemplo la denuncia que
5: como un llamado de atención
4: por dice que este chico le la violentó, le pegó, no sé bien en qué término. Bueno, es lo que dice ella, y muchos están hablando de otras cosas, de que tiene muchos problemas, no sé, es raro.
5: Yo y te después quería, se tuvo toda esa semana, sí, activa, no, en redes, con el
4: preguntar, gatitos, te quería preguntar por la declaración directa y explícita ante Leonina Latorre, que María Julia Oliván, diciendo que Mario Pergolini abusó de Elia. Lo dijo así nomás.
1: ¿Cómo fue que dijo?
4: Finalmente dijo, sí, Mario Pergolini en su oficina me puso contra la pared y me acosó sexualmente. Así se lo dijo, para despejar dudas, porque Latorre no paraba de decir, bueno, si vas a decir algo, decilo completo, porque si no, no se entiende.
1: ¿Te acordás que era Oliván? No, se me confunde con la otra, que laburaba en Animales Sueltos.
4: ¿Cuál?
1: Insoportable.
2: Fernanda.
1: No.
4: Hay un montón de insoportables.
0: Hasta lleno, insoportables.
4: De Animales Sueltos, decís.
0: Romina, sí, Mangel, ¿quién?
1: Romina Mangel.
4: Mangel, sí.
1: Se me confunde con Mangel.
4: Sí, sí, no, Mangel había denunciado.
1: Que una vez se le deja llorar.
4: Sí, sí,
1: porque dice. Abusada, exacto, no me acuerdo. Y no cuenta por quién.
4: Y gracias, dice Tato Yang, que siempre me acompañó, sí, en esto.
1: Pero no cuenta por quién.
4: No, pero era alguien poderoso que podía ser un.
0: Claro, pero entonces Pergolini manoseó a quién.
4: María Julia viene hablando de esto.
0: Sí.
4: Y hubo un cruce en redes donde yo también participé.
0: ¿Pero para qué participaste?
1: ¿Para qué te metes?
0: ¿Qué meter esas cosas?
1: Tienes que ver, Pergolini,
4: bueno, me metí,
0: tocando una piba.
4: Me metí.
1: ¿Para qué?
4: Bueno, dice que más o menos en el 2002, 2003, ella trabajó para Cuatro Cabezas, y que en esa época
0: le quiso arrimar, basta, terminala.
4: Claro, Pergolini directamente la acosó. Vamos a escucharla a María Julia Oliván, que es lo que decía.
0: Cuenta.
4: Se anima a contarle a Leonina Latorre, con la que se había cruzado mal.
0: Se odia.
4: En X. Odia. A ver.
6: Bueno, te cuento, mira, yo hice ese comentario, ¿no? Por cómo él hablaba hace 20 años en los medios, sino por una experiencia personal que yo tuve trabajando en su medio, sí, en su productora Cuatro Cabezas, año 2005, en su oficina, en una situación bastante desagradable de acoso sexual. Decidí no, en ese momento, no sé, nadie denunciaba ese tipo de cosas a los 30 años, con una primera experiencia.
4: Obviamente.
6: Me estaba haciendo muy bien, me mandaron a España a trabajar al toque. Volví y me echaron de Cuatro Cabezas. Mi contrato se vencía en enero del 2008.
7: ¿Te puedo hacer una pregunta? Ya que me nombraste, sí, el acoso sexual. ¿El acoso fue por parte de Mario Pergolini?
6: Por supuesto.
7: Entiendo que tenías 30
6: Estábamos
7: años.
6: Estábamos los dos solos en la misma. En la misma oficina, claro. 30 años tenía, me estaba comprando mi primer departamento, estaba endeudada, nadie hacía denuncias. En el 2004, hoy estaba fijándome, les preguntaba a los chicos, sí, vos vivías en México, creo,
4: Bien, bueno.
7: No, estaba callada.
4: Además de esto, de esta situación, y muy bien la entrevista de Yanina.
0: Qué sorora, Yanina. Qué sorora.
5: Todavía nada.
1: ¿No habló Pergolini?
4: No, todavía no. Pero además.
0: Sorora que dejó de lado su cuestión personal, ¿no?
4: Refiere, además, dos abusos más, dos acosos más, mejor dicho, que sufrió por aquellos años. Dos ministros.
5: Aníbal.
4: Un ministro le pidió disculpas y ella lo perdonó. Y el otro ministro nunca le pidió disculpas.
1: ¿Y quiénes son los ministros?
4: Aníbal Fernández no acusó recibo y no le pidió perdón.
1: Pero le falta una
4: gracia. Y Juanjo Domínguez, ¿viste? Sí, es súper religioso y demás. Dice que le pidió perdón.
0: ¿Julián Domínguez?
4: No. Juanjo Domínguez. No es Julián, ¿eh?
0: Juanjo Domínguez.
4: Porque ella dijo.
0: Me suena un bandoneonista.
4: Ella dijo. Julián, no es Julián, no, Álvarez, no, es Juanjo Domínguez. Termina diciendo Juanjo Domínguez.
0: Ex ministro de Seguridad, mira.
5: Juan José Álvarez.
4: Sí, no. Primero dice Álvarez y después dice, no, ¿qué dije? Álvarez, seguridad de Cristina. Perdón. Porque yo te digo, escuché la nota en vivo. Y se dijo finalmente Juanjo Domínguez y lo corrige.
1: Aníbal Fernández y Juanjo Domínguez.
2: No, fue del 21 al 22, o sea, fue de Alberto, ¿no? De Cristina. Pero bueno, a lo mejor se lo puso
1: Cristina.
2: Cristina
1: era la vice y era el tipo de Cristina.
4: No, pero fue mucho antes esto que pasó.
2: No, bueno,
4: con Domínguez.
2: Pero entonces, después fue ministro.
4: Después fue ministro, a lo mejor en su momento era otra cosa.
2: Secretario de alguna cosa, no sé.
1: Está bien, pero era un hombre de Cristina. Sí. Igual que Aníbal.
5: Igual que Aníbal.
1: ¿Qué de
2: género? No, sí, lo cuca, no solo cerraron un pebiche, se ponen Marcelo en funciones.
0: Se llama Marcelo Domínguez, se confundió.
4: Mira, habló de Juanjo Domínguez. Ella asegura que Juanjo Domínguez.
0: Juanjo Domínguez es un bandoneonista.
2: No, el guitarrista Juanjo Domínguez.
4: Hay un.
2: No, existe Juanjo.
4: Un Juanjo Domínguez. Porque ella dice, es Álvarez. Dice, no, es Juanjo Domínguez. Está bien, se quedó en esa.
2: Te sale Juan José Domínguez, entre paréntesis, político en Wikipedia. Pobre es un tipo, digamos, de la política.
4: Sí. Bueno, y
5: acoso.
4: Acoso sexual.
5: No abuso.
4: No abuso.
5: Es difícil acoso. Defina la línea entre acoso. Exacto. Y abuso, porque entiendo que en el caso de acoso
4: era una insistencia.
5: No hay contacto físico, no hay una mano fuera de lugar.
4: Es un acoso. Te llamo o te mando mensaje cada dos segundos a ver cuándo salimos y
5: O siempre con chistes desubicados, exacto, cosas lascivas, que están mezcladas ahí con el trabajo. Eso es acoso, para ponerlo en términos.
4: En el caso de Pergolini, sí, dice que hubo alguna situación de contacto muy desagradable en la oficina de Pergolini.
2: Terrible. Este es Juanjo Domínguez, guitarrista. Que estamos escuchando, ¿eh? Un guitarrista tremendo guitarrista. Una bestialidad lo que toca. Juanjo Domínguez se murió. Tenía una orquesta ahí en la mano. Mirá la comparsita, bolas, ¿eh?
4: Qué linda la
2: comparsita. No, pero... Juanjo Domínguez, a los cachos tirado, era un hombre solo, de andar con su viola, su guitarra. Si yo le pongo la muestra de la foto, todos le conocen la cara a Juanjo Domínguez. El tipo.
5: No sé.
2: Te puedo asegurar que sí.
5: Puede ser.
2: Sí, te puedo asegurar que sí. Mirá, ¿la podemos poner, Juanjo? Creo que si yo pongo acá.
1: Juanjo, la podemos poner.
2: Mira. Voy a poner la caruana, te voy a poner. Juanjo Domínguez, ese es Juanjo Domínguez, el que está mirando el streaming, le puede ver la cara, le puede conocer la cara a Juanjo Domínguez. Tipo más vinculado al tango, pero con el folclore, ha tocado de todo. Tocó de todo. ¿Me hiciste querer escuchar canciones? No, una sola.
1: Dale.
2: Me hiciste acordar. Juanjo Domínguez me hizo acordar. María Lando es una. Es la historia de una mina, un folclore peruano. Pero acá lo canta Mercedes Sosa con Pedro Aznar. Y el que hace Juanjo Domínguez tocando la guitarra, folclore que en realidad es un jorocho, así se llama el género musical. Les va a sonar a chacarera, si vos querés, o algo por el estilo. Joropo, perdón, no jorocho, joropo, así se llama. Mirá, Pedro Aznar, que está próximo a venir con Serú Girán, o con Serú por lo menos, o con G. Lucho González, Juanjo Domínguez y Mercedes Sosa, que arranca en este renglón. Escucha, Mercedes.
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0: cara, Tabalero, en tu cara.
1: Qué lindo.
2: Se nos queda para después Fórmula 1.
0: Sí, ya.
2: Buen ratito de Fórmula 1. Al árbitro este que lo quiere del bar, que hizo el gestito así, que lo quieren rajar porque dice que hizo el gesto de White Power. Cuando lo enfocaron en el bar, hace un gesto. Y la.
1: Ay, qué bonito.
2: El Fair Play, no sé qué, Enterprise, que colabora con la FIFA, le presentó un informe y lo quieren rajar porque dicen que no era una apuesta con los amigos, que era el gesto del White Power.
3: Vamos, son las 11 y 20. Estamos en vivo, che, hoy feriado.
2: Pero qué barbaridad.
3: Hay mucho mundial hoy. Y hace mucho frío afuera. Está hermoso el día también.
2: Hay solcito.
3: Abrigate y emponchate bien y salí a caminar un rato.
2: Ya rajaron un técnico en el mundial, no puedo creer.
3: Ah, muy bueno.
0: Sí, bueno. Ay, no se lo aguantaron un partido.
2: Un partido.
0: Sí, bueno. Voy a poner otro joropo.
1: ¿Esto me lo pasaste vos?
0: Puede ser, te pasé 2 millones de canciones.

0: Qué canción.
1: Razón de vivir.
2: Razón de vivir, boludo. Escuchemos Razón de vivir.
1: Qué destino. Y para un feriado.
2: Y para un feriado. Escuchemos Razón de vivir.
3: Después de esta.
2: Dale, qué lindo.
4: Esto de traducir nunca paga bien.
2: Raro que coincidamos, señora.
4: Me río.
1: Tenemos varias coincidencias.
3: Sí,
1: pero son más nuestras diferencias insalvables.
5: No, son ideológicas.
2: Insalvables.
5: Son ideológicas.

0: hermoso tema.
1: Linda canción, ¿eh?
0: Hermoso tema. El género musical, joropo, recién dijimos. Este es Fito Páez, disco Abre, también con una banda de músicos maravilloso. Vamos a escuchar esta, que también vale la pena, porque música, hay canciones para todos.
1: Es una canción, los gustos, señora. Vamos a escuchar esto.
0: Qué voz.
1: Qué belleza, boludo.
0: La voz, muchacho, la voz.
1: Qué belleza, boludo. Para llorar. Si querés llorar, hoy no, es...
0: Llorar bien, porque esta canción es una alegría.
1: Usala.
0: Esta canción es una alegría.
1: Usá esta canción para llorar.
0: Mira, el feriado está con tu hija, razón de vivir.
1: Mirá lo que es esta canción.
0: De los ojos abiertos hay sol, razón de vivir.
1: Escuchá esta belleza, por Dios.

0: hablando de objeto, vamos a ponerlo acá porque...
1: Razón de vivir mi vida.
0: Vamos a ponerle un león jeco, pero vamos a levantar un poquito, ¿eh?
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0: Esta es de
3: aquí parado.
0: Un éxito en los 80 esta canción fue.

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0: 11:45. Ahora en todo el país, ¿eh? Dale, Lau.
1: 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A esta hora en la ciudad de Rosario tenemos 10 grados, ¿eh? La máxima pronosticada para hoy es de 13 grados. El cielo está mayormente despejado, la humedad del 67% y la presión 1025 hectopascales. ¿Contás hasta 100 antes de salir de la cama estos días de tanto frío?
2: A mil.
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0: Ayer hacía frío también.
3: Sí, la verdad que
4: sí.
3: No, para que hacía frío. Íbamos a comer un guiso a la noche, que como pusimos por estado de salud de algunos miembros del staff. Quiero agradecer a Carlos Guiatti, al Rey de Repuesto, que nos hizo llegar el evento para cocinar.
1: ¡Ay, qué bien!
3: Que es esta paellera gigantesca.
4: Paellera, paellera.
3: Que sirve, entre otras cosas, para también hacer un guiso o cualquier otra cosa.
5: ¿Cómo se llama paellera, digamos?
3: Es una paellera enorme de teflón.
0: Con eso cocina el tope
3: de gama. Paellera. Así que con esto vamos a cocinar. Que el viernes quedamos entonces en la noche. La encuentran en el Rey de Repuesto.
0: Tenía fiebre.
4: Amo el Enlosa.
5: Fiebre de sábado por la noche.
2: Enlosadísima.
3: Y tengo algunos regalos que también trajo.
4: Es como ir al planetario.
3: Es como ir al planetario, sí. Tengo uno. Este es para el auto de la
4: pileta.
5: Eso es lo más.
3: La linternita.
4: Imprescindible.
3: Esto es para la pileta, de la cocina, para que no se llena
1: de. Que no se te llene
3: de
5: tomate. Qué lindas estas cosas, boludo.
3: Me encanta.
5: Hay que
3: para Nacho no tengo nada, porque no.
1: Genial.
5: No saben ni para qué
1: sirve. No usa pero nada.
5: ¿Vos sabés buscar polo? ¿Sabés buscar polo?
3: El Ecole te lo guardo a vos.
0: ¿Eso qué es?
1: Para los zapatos.
3: Para pegar. Para pegar el todo.
1: Zapatilla va como piña.
3: Para Luisito tengo un Magic Click, pero original Magic Click, ¿crees, Luisito? ¿Te sirve?
1: El otro día quería leer.
3: Para prenderle el fuego a tu marido.
0: ¿Sí? Messi.
3: Tengo el buscapolo para Tel.
0: ¿Y a mí?
5: Pero si no sabes para qué sirve cada una de estas cosas.
4: Claro.
0: No, bueno, el buscapolo sí que.
3: Mira, tengo un buscapolo de iPhone, pero vos ya tenés el nuevo. Así
0: ¿cuál
3: que
0: es ese?
3: Es el cable de iPhone. Pero es el nuevo. Pero así que,
0: no,
3: lo vamos a dejar acá. Lo vamos a dejar acá en la mesa para cargar los teléfonos de la empresa. Los teléfonos de la empresa.
0: De telefonía me sirve.
3: Luisito, ¿te gusta un color ideal para.
4: Hermoso.
3: Me encanta el verde.
4: No lo vas a perder nunca.
3: No, se lo va a perder en el. Gracias, Rey Repuesto.
0: Bueno,
3: Cole para Mario.
0: Sí, ¿hay gente laburando o hay poca gente laburando en general en la calle?
6: Pero poco acá, no sé, fijamos la calle.
0: En general,
6: nah, la calle, no, si querés.
5: Bueno, ahora, digamos, si vemos el extremo.
0: Hay 13 grados.
5: Se ve que viene un poquito más de gente.
0: Frío.
5: Hay pero vos hacete esta idea. Si quieren, buscamos, te busco una foto de la zona verde que está a la derecha de su pantalla. Eso está lleno de autos siempre, es autos estacionados porque están en todos lados. Que mirá, no hay uno solo, un solo vehículo ahí. Esto es un síntoma.
0: 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Desde mañana es martes, mañana desde martes. Kansas se juega Argentina, 22 horas mañana a la noche, tenemos presentación oficial del seleccionado desde Kansas y ya después nos mudamos a Dallas, entre otras cosas, y vamos a seguir el Mundial minuto a minuto a minuto. Y repetimos la temperatura, ¿no? 13.
1: 10 grados, a esta hora máxima de 13. Para hoy, cielo mayormente despejado y tenemos una semana con mínimas entre 7 y 11 grados y las máximas entre 13 y 16. Algunas lluvias, poquito, pero para el día jueves. El resto de los días va a estar mayormente nublado. Otra vez una semana en la que el sol no va a estar todos los días. Y tampoco, salvo hoy, que fue muy bajita la mínima por la mañana, después vuelve a acomodarse.
5: Ayer bajé antes, previo a un partido que era las 19, no me acuerdo cuál era, bajo y estaba cayendo como una nebulización fría. Estaba bajando una.
3: Sí, se fue llevar, iba un 15.
5: No le quería decir lluvia porque una falta de respeto, pero estaba.
3: Era un 15, caía como una especie de. Sí, un vapor indeterminado, sí. No, y a las 2 de la mañana cuando fui a Pune a buscarla.
0: ¡Papá!
3: No, porque la temporada de 15, de búsqueda de 15, viene con buscar un montón de gente también.
0: ¿Vos retirado
3: lleva? Pero no todo. Según.
1: Cada vez se le
3: yo llevé a un lugar que ahí el papá llevó el grupo y yo después fui a buscar a la salida.
0: Yo sé que la respuesta es remis, pero no hay alguien que se dedique a llevar y a buscar.
3: Nah, pero está bien que lo haga uno, porque entonces
0: no, pero pregunto,
3: uno
0: sí,
3: y uno. Uno y uno. Uno y uno, entonces yo llevé hasta la casa de donde el papá llevó y después a la vuelta traje la bandurria esa completa. Lo que no está
5: la tenencia con el papá.
3: En ese,
5: vos compartís la tenencia con el papá.
3: Más o menos, la llevada. Lo que no está en ningún lado son las condiciones, la temperatura, el frío, la hora. Pero el frío que hacía anoche 2 de la mañana.
0: Sí, y se reparte, y las pibas se espera, culo, se reparte, se espera en la puerta.
3: Se reparte, o sea, yo la llevé hasta una casa y se juntaron. Ese papá llevó ese contingente hasta el cumpleaños de 15, 7 y algo. Y 2 de la mañana me tocó retirar el grupo y venían diciendo, no, porque fulanita, ¿no viste? ¿No viste que fue y le abrazó? Y después, la carta, vos escuchaste la carta que le leyó. ¿Con qué cara le leyó esa carta y después le dijo que...
0: Es una por una en la puerta de la casa.
3: No. Anoche se quedaron todas a dormir en la casa de una.
0: Ah, mejor.
3: Sí. Y después se iban volviendo como
5: se pueda. Y vos la llevaste a esa casa y después te fuiste...
3: Tarragueira, el
4: Zararín. Te vi quejándote en redes.
3: No, quejándome no. Lo que no viene explicado con lo que viene. Porque si es verano, vos te quedás mirando una boludez, tomando una birra. En invierno, ponerse una zapatilla a 2, 3 de la mañana.
0: No.
3: Ahí decís, no. ¿Por qué no manejan a los 15? O sea?
5: Mirá, yo no es mi hija, es mi mujer, pero o sea, fue a morfar de la madre, volvemos a la 1 de la mañana. Me dice, estoy saliendo. Le digo, avísame cuando esté llegando, así bajo.
3: Sí.
5: Y te espero, a ver si lo
3: claro.
5: Bueno, no sé yo, esas cosas que uno
3: sí,
5: hace.
3: Sí, está bien.
5: Más o menos la misma sensación, digamos, de cómo me. Algo para calzarme, sí. Abrigarme, todo para ir hasta abajo.
3: No, y además evité, por ejemplo, ponerme el jogging. No quería ser el papá en jogging a las 2 de la mañana.
0: Claro.
1: Pero si no te el ven, papá si en te jogginet. Ven,
3: no me bajé.
5: No tenés que bajar.
3: Me bajé en la puerta, sí, abrirle las puertas a la chica
4: papá
3: para que se vaya.
4: Papá en jogging es de Suar, ¿verdad?
3: Papá en jogging. Mi papá en jogging se llama la próxima película.
0: Otra película nueva de Suar.
3: Sí, yo y los pelotudos, no sé cómo se llama ahora porque ya no sabe cómo poner.
0: Está vestido de Bielsa a las 2 de la mañana.
3: Y vos sabés que era. Estaba vestido de Bielsa.
4: El marido de mi novia usa pijama.
3: Señora. Claro, un novio en pijama para mi mujer.
0: Acabo de darle like a su nueva publicación en Instagram.
4: Ah, ¿Qué subiste?
5: Esto no para, Esto va a escalar hasta la justicia.
4: Bueno, porque hay que avisarle a la gente.
0: Por feriado, mañana volvemos con todo corazón. Dejá de subir.
5: Es la cosa más amable que ve en mi vida.
4: Me avisó el muchacho.
5: El otro día para los pibes.
0: Primero, yo no soy mesadinerista.
4: Sí, lo sos.
3: Está cerrado.
4: Está cerrado porque vinieron como 5 o 6 tipos, quedaron abajo.
1: Porque no tiene Coti.
4: Y le dijimos que no, que era feriado.
0: No hay Coti, claro.
5: ¿Qué Coti, boludo?
0: La cotización, flaco.
4: No hay Coti.
5: Precio de referencia.
0: Quiero ser claro. Voy a repetirlo y voy. No tengo mesa de dinero, no soy mesa de dinero.
4: Sí, tenés mesa de dinero.
0: Con Satan of Swing.
4: ¿Qué más vas a decir?
0: Todo lo que publica la señora
5: de la banda sí. Molly for Nothing.
0: Claro. Es falso.
4: Todo lo que publico en mi Instagram es real.
3: Sí. Tengo 120 hermanos, me dejaste con el feriado para atrás, dicen acá. Claro. Uno que justo quería comprarse el asado y.
4: Dense cuenta que no labura en las casas de cambio.
0: Vas a ver, cuando hay feriado no hay.
4: Está diciendo el director.
0: No hay cotización.
3: Claro.
0: No hay cotización.
3: Que no me seguís en Instagram.
4: ¿Quién?
3: Vos.
4: Yo no te sigo en Instagram.
5: No, la IA metió 3 tipografías.
4: No lo sabía.
3: Che, ¿cuántas tipografías hay?
0: ¿Poca tipografía la IA?
3: No, que IA, eso no está choconía.
0: ¿Qué decía?
5: No estaba hablando de esta foto. No, la IA tiene todo lo que se te ocurra. Inventa tipografía.
4: Inventa cosas.
3: Lunes feriado no podía venir Chicha a contar la plata, por eso.
0: No estaba el contador de plata.
3: Claro.
4: Inventa cosas. Bueno.
0: Bueno,
4: vamos con las fechas importantísimas, chicos.
3: Hoy.
5: La que nos dio feriado, sí. Por ejemplo.
0: Bueno. Hoy es 15, pero ayer cumplió los años Donald Trump. ¿Cuánto cumplió?
3: 85.000.
5: 91.
4: 81 de haber cumplido.
0: Cerca, che.
4: ¿82?
0: 80 años
4: 80,
0: cumplió
4: Donald Trump.
0: Redondito.
4: No, no tiene más.
0: ¿No parece más joven?
5: No, a mí me parece.
3: Sí, parece más joven. Para
0: boludo.
3: Mí parece
0: no, pero no puede parecer 10 años menos.
4: ¿Cuántos años tiene Biden?
3: Está operado 150.000 veces.
0: Biden.
4: ¿Cuántos años tiene Biden?
3: No, más.
4: No, pero
0: Biden
4: no mucho,
0: tiene 83. Más parece 10 más Biden, sí, eso boludo. O sea, miralo a Trump.
5: Tiene que votar a esa edad.
0: El pelo raro ese que tiene un tipo.
3: Donald Trump.
0: Lo deja más o menos.
4: Ahí lo estamos viendo.
3: Viste que le hicieron un tajo para juntarle todo.
5: Sí, le metieron para adentro la sábana.
3: ¿Viste la película Sebastián Stan todavía? Está buenísima. Uno de los pasos de la cirugía fue cuando lo estiran. A Trump. Ajá. No, no a Sebastián Stan, sino a Trump. Sí. Le hacen un tajo y le juntan así acá. Primero
4: la
3: para.
4: Calota.
3: Claro, para juntarle más calocha. Pelo.
4: Ah, le hacen como
0: y
4: un.
0: Y después también es la demostración.
4: De carne.
0: Y
4: de,
0: un corsé. Es la demostración de carne, que, claro. Que podés vivir. Sin hacer un pedo de ejercicio. Tiene 80 años.
4: Ahí lo
3: pero
4: estamos viendo.
3: Le meten toda la chufa.
4: Fíjate,
3: le meten
4: toda si la estás en YouTube.
3: Señora, así cualquiera.
4: Quedó de la operación.
0: Bueno, vamos a sacar esto rápido.
3: Come y chupa como pibe.
0: Sí, vamos, señora.
3: Sacamos esto rápido.
0: Señora.
3: Tenemos la tanda. Vamos.
4: Bueno, entonces, hoy es el día. Hoy es.
3: Sí, aparte del paso de mortalidad de junio, Martín Miguel de Güemes.
4: Es. Además de eso, es el Día Nacional del Libro, muchachos.
3: Ah, el libro, qué
4: ¿estáis
3: lindo.
4: ¿Estáis leyendo algo en particular? Sí.
3: No, no. Bioy Casares.
4: Bioy, ¿cualquier cosa?
3: Todo.
4: Todo la obra
3: todo,
4: de
3: todo el verano y me quedaron en la mesita de luz para antes de dormir leer. Leo 3-4 páginas y me quedo
4: genial.
3: Dormido.
5: Me regalaron, señora. Me regalaron un libro antes de ayer, pero no lo arranqué ni nada. Lo voy a arrancar, que es un libro de rock argentino que se llama Del hipismo al rock chabón, mi rock perdido, de Sergio Marchi.
0: Y largo el nombre.
5: Que, del hipismo al rock chabón se llama.
4: El título está bueno.
5: Del hipismo al rock chabón se llama.
0: Ok, pensé que era más largo.
5: Después tienen eso, mi rock perdido. Bueno, creo que se llama mi rock perdido el libro.
0: ¿No salió el libro del indio todavía?
5: Estamos esperando que cerra,
4: ¿no?
3: No, no, día te lo saca.
0: Faltan tres días para que digan el día este.
5: Sí, y la serie
0: el
5: de Netflix.
0: Indio no se murió.
5: Y la serie de Netflix.
4: El docu también. Bueno, además hoy es el día del bioquímico.
0: Mira vos.
4: Felicitaciones, bioquímicos, queridos.
0: Mónica Fein.
4: Mónica Fein.
3: ¿Podemos salir de Mónica Fein?
4: Técnica del Banco de Sangre.
3: Claro.
0: Mónica Fein.
3: ¿Monfati qué es? ¿Monfati no?
4: No, es médico. Médico ruralista.
3: Médico
0: ruralista. Sí, médico ruralista.
4: Médico rural. Bueno, en 1752, antes no ocurrió nada.
3: Nada.
4: El científico estadounidense Benjamin Franklin demuestra que el radio es
5: con la llave y el
4: electricidad.
5: No, el barrilete. La llave y el barrilete, señor.
4: Claro.
5: Muy famoso.
4: Y ahí inventa él para radios.
3: Claro, es para rayos, si no raya nada.
4: Para
3: rayos. Es rayos. Bueno,
5: remontó un barrilete, el tipo, de metal, con papel, digamos, liviano, pero un metal liviano, y el hilo era de metal, de cobre. Y en una tormenta grande, le pega un rayo, tenía una llave supuestamente, grande, ¡pum! Y baja ahí una cantidad de voltios.
3: ¿Qué momento, por el
5: cablecito de haber visto.
3: Vos que sos observador de las condiciones meteorológicas. Cuando cae el. Qué impresión, boludo.
5: El más
3: nunca lo viste.
0: Mirá, sí, pero no lo entiendo el funcionamiento.
5: El más cerca.
3: No, yo tampoco, pero es impresionante
2: de hecho,
3: verlo.
2: Pero el rayo es el fenómeno menos entendido por la ciencia, si no me equivoco. La producción y los rayos que van.
3: Estoy más cerca de creer que aparece Thor cuando cae un rayo que de entender qué es lo que pasa.
5: Mirá, el más cerca que vi cayó en un arco de fútbol. Y yo estaba atrás del arco.
3: Pegó en el travesaño.
5: No. Pero el estampido que hace. Cuando nosotros escuchamos un rayo.
3: ¿Y la centella?
5: Escuchamos.
0: Siempre te vuelvo a lo
3: ¿y la centella?
0: Siempre te vuelvo a lo
5: bueno,
0: mismo.
5: Bueno, la centella, el vellito no hace ese ruido. Hace un ruido.
0: ¿Y la bola de luz, de energía que cae, no se explica?
2: Ese verano que tuvimos, 4 o 5 muertos por rayo en Pinamar,
3: 2016.
4: Y acá también,
3: una cancha de fútbol.
0: Acá uno estaba
3: jugando. Vale Chumbar, creo que fue.
2: Vale Chumbar,
3: es verdad.
0: Vale
2: Chumbar.
0: No, era ahí.
5: No, los rayos son
0: los. No, era ahí.
5: Los rayos
4: bueno.
5: Era Mendoza y Donado, por
0: ejemplo. No, era más atrás.
4: En 1898, en Francia, se celebra la primera edición del Salón del Automóvil de
5: Citroën.
4: ¡Ulala! Danet.
5: De Francia, de París.
3: París.
4: Hola, la Danet.
3: El automóvil de París.
4: Exacto, ¿cómo va a ser Danet? ¿Cómo va a ser Danet?
3: Bueno,
4: uno de los más importantes del mundo. Danet, en 1916 nace Horacio Vallancé.
5: Sí, ya nos vamos.
4: Horacio Vallancé. Compositor.
3: Chalgán.
4: Sí, muy bien.
0: No, pero no, pará, interminable.
4: Compositor, director de orquesta y pianista argentino, fallecido a los 100 años en 2016, Horacio Vallancé.
5: Pero nada, decime de verdad quién era.
3: Nada, dale. Horacio termina el recital y dice, bueno, pueden ir yendo. Horacio termina su segundo recital y dice, se pueden ir yendo. Tercer acto, Horacio dice,
2: Se pueden ir yendo.
4: ¿Cómo
2: Horacio,
4: se llama la obra?
2: Salgan.
5: No, bueno, no, no. Qué grande Horacio Salgan.
0: Vinimos un feriado.
4: Qué gracioso.
0: Son las 12.
2: No se ríen. ¿Qué quiere que hablemos de Bufati, boludo? Dejá,
4: dejá. Gracioso.
5: Estuvo bien.
2: Bueno, tercer siguiente. Acto, Horacio dice, vayan. Vayan.
5: Horacio Salgan. Un capo Horacio Salgan.
2: Váyanse. Pero dijo bien, váyanse.
4: 1918, en la ciudad de Córdoba, Argentina, se inicia el movimiento de la reforma. No puedo parar,
2: ya lo dejó.
5: Se levantó Ruso, nos dejó solo acá el feriado.
2: Bueno. No, fue a ver qué hacen los nenes.
4: Entonces se inicia el movimiento de reforma universitaria, 1918. En 1919, John William Alcock y Arthur Witten Brown finalizan el primer vuelo transatlántico.
2: ¡Mirá!
4: El Concorde.
5: No voy a comentar nada porque ya quiero acordar.
4: ¿Eh?
2: Pará, son las
4: 12.
2: Dale, vamos. Ok. Hay un tutti frutti para poner
4: 1934 nace Tata.
1: Girafales.
2: Mirá vos.
4: Sí, Rubén Aguirre.
5: Tata Martín.
1: Justo ahí me crucé con una foto que decía cuando te diste cuenta que siempre usó anillo de casado. El actor, sí, digamos, no se lo sacaba para el. O sea que
4: aún cortejando a Doña Florinda.
1: Claro, tenía anillo degenerado. Puesto.
2: Tramposo.
1: Como que se
5: olvidaba. ¿Y cómo le explica el anillo que está actuando?
2: Tramposo.
1: No se lo sacaba, digamos.
4: Qué bárbaro. Bueno, actor y comediante mexicano falleció en 2016. En 1940 nace Galarza.
1: Mon.
5: Ramona Galarza.
2: Mona, flaca.
5: Mona. En Corrientes.
2: Creo que está haciendo una mona.
1: Mona. No, puede ser un mono.
2: Y Ramón. No, Ramón. Ramón Galarza. Ay, Dios, qué difícil que
1: no,
2: todo.
1: No, podía ser Mon.
2: Bueno,
1: Mon.
2: Pero no puede ser. Claro, Moncho Galarza.
4: Que es el cantante argentino, falleció en 2020. En 1943 nace Johnny Hallyday, cantante y actor francés, fallecido en 2017. ¿Sí?
2: Sí.
4: Bien. En 1946 nace Evangelina Sazonazar. ¿Eh? Actriz argentina.
2: Salazar.
4: Salazar.
2: Qué bueno. Nada, supera, váyanse.
3: No, nada.
2: Váyanse.
5: Era Salgan, no Salgan. Y tampoco
2: por eso, váyanse.
5: Horacio Salgan.
2: Váyanse. No es que váyanse.
4: En 1949 nace Russell. Parararán, para. Parararán, para. Para. Para.
1: Crow.
2: Cuanto más rápido
4: muere,
2: mejor
4: para todos. Claro,
2: lo
4: que
2: está diciendo.
1: No, el único
2: Russell
1: que me vino a la mente.
4: Pa pa pa pa pa pa. Guan guan guan guan guan guan guan.
1: Dale,
4: ¿qué está haciendo?
2: No sé qué está
4: haciendo. Russell Hitchcock, cantante australiano de la banda Air Supply.
2: Ah, Air Supply, güey. Qué lindo.
4: Qué bueno.
2: Te amo, Air Supply. Está vivo, ¿no? Sí.
4: Sí, está vivo.
5: El que hace de mina.
4: Sí, sí.
2: No, el que hace de mina.
4: And I don't know that I... Qué voz, qué tenorazo. Impresionante.
2: La ruluda.
4: ¿Quién?
5: Pues la señora loca.
4: Russell Hitchcock. En 1962 nace Luis Otero, periodista argentino.
5: No, mira. Cantante de Memphis Blues.
2: No es cantante,
4: Luis Otero. En 1964 nace... Courtney Cox.
2: Ah, Courtney Cox.
5: Uy, qué lindo.
2: Mónica.
5: Mi vida.
4: Mónica Beller. Que empezó.
5: Un clip era, ¿no?
2: ¿Qué era? 6, 2,
4: en el videoclip. Videoclip de. ¿Cómo es?
5: ¿De qué banda era?
4: De Bruce Springsteen.
5: Ah, Born in the USA, ¿no?
4: No.
5: Streets.
4: Necesito un amigo.
5: No, hola, no. Dancing in the Street.
4: No. Necesito un amigo
1: que me ayude.
5: Dancing in the Street.
4: Aparece ahí entre los fans que están mirando. Y después hace una publicidad de Tampax, que fue la primera vez,
1: ¿verdad?,
4: que se habla de la menstruación. Mirá, en la televisión.
2: Qué barbaridad.
4: ¿Verdad?
2: Qué asco.
4: Bien.
5: Como Natalia Oreiro.
4: Como Natalia Oreiro, que empezó.
5: Que era OB, en realidad.
4: OB. Bueno, ¿qué más? En 1971 nace Gloria explota, explota, me explota. Explota, explota. Carrá. Bien, actriz argentina. ¿Qué realidad?
1: Pero
4: su apellido.
1: Cantaste un tema de ella, ¿no? Es que hiciste una alusión a
5: la. Esa es Rafaela Carrá. No, Gloria Carrá.
4: Su apellido es Curra. Ella se lo cambió a Carrá.
1: Ok, ok.
4: En 1982, durante la celebración.
3: Intertextualidad.
4: Sí. Exacto. Durante la celebración de la Copa Mundial de Fútbol, tiene lugar la derrota más grande de la historia de estos juegos hasta la fecha. Como es El Salvador, pierde ante Hungría por 1-10.
3: Mierda.
4: A 10. ¿Vos te acordás? No se acuerda nadie.
5: No, no.
4: En 1992 nace Mohamed Sassoná, futbolista egipcio.
3: Salá, qué boluda que sos. Pero qué boluda.
0: Lo dijo bien igual.
3: Hubiera dicho ponele sal.
0: Ay, Dios.
4: En 1996 muere.
3: Está todo picado, viste, entre
4: sal.
3: Todo.
4: Era Fitzgerald.
5: Fans Gal.
3: No voy a hacer chiste que le hice otra vez. Porque.
4: Cantante estadounidense de jazz, nacida en 1917.
5: Era Fitzgerald. Bueno.
4: En 1999 nace Peso Pluma, cantante mexicano, que me encanta. No, me encanta.
5: Se parece un poco, baila sola, pero. Ah, no.
4: En 2000. Ahí está. Qué bueno es.
0: Qué buen tema ese de Peso Pluma.
4: Corrido.
0: ¡Ay, ay, ay!
3: Buen tema de Peso Pluma.
0: Y quiero mis tacos.
4: No tienes mamá.
3: Y tú no tienes chamarra.
4: Ah.
0: Hija. Compa, ¿qué le pareció Malcorra?
3: Qué Malcorra.
4: Esta me encanta porque en 2012 en Estados Unidos sale al aire primer capítulo de la caricatura Gravity Falls, dirigida por Alex Hirsch.
5: Qué belleza.
4: Hermosa.
5: Dos temporadas.
4: Hermosa.
5: Nada más que dos temporadas, está en Disney. ¿Serio? Si la quieren ver, está
3: muy
5: en Disney.
3: Estoy esperando eternamente por una más.
5: No, vos sabés que leer todo le ruegan. Pero no, parece que no. Pero son dos temporadas maravillosas. Dos temporadas maravillosas.
4: Bien.
5: En Gravity Falls. Por si tu pibe te pide la mochila, mirate un día Gravity Falls, porque está buenísimo.
4: Es muy buena.
5: Está re bueno.
3: Fanático.
4: En 2013 muere José Froilán González, piloto de automovilismo argentino.
3: Mirá. Sí, claro. Uno de los 5 o 6 más grandes.
4: Nacido en 1923. Muy bien. Y finalmente, triste recuerdo, en 2019 moría Beatriz Salomón. Argentina.
0: La mató Tonietti.
3: 1953.
0: La mató Tonietti y Pergolini. No, pero la mata
3: Pergolini. No, con Real tiene una
0: palabra. Para mí la pobrecita. Mata Pergolini.
3: Que la sienta ahí exponerla.
0: Sí, la verdad que sí. Bueno,
3: pobre. Malos últimos años para
4: pobrecita.
3: La pasó muy mal.
4: Sí, peligroso, adopción, un montón de cosas pasar. Y al tipo no se le comprobó absolutamente ningún delito.
0: Nada.
4: Solo hechos de su vida personal.
0: Era un vínculo.
4: Buen cirujano,
0: era un cirujano con.
4: Nunca un problema.
0: O sea que lo que decían era que el tipo. La denuncia no era clara, porque dice: el tipo te operaba a cambio de favores sexuales.
4: Bueno, son decisiones entre adultos.
3: Entre privado, claro.
4: Esa travesti que llevaron para la oportunidad era una mujer grande, una persona mayor.
0: Claro, ¿verdad? Pero se lo acusaba de eso al tipo.
3: Sí,
0: de,
3: no era ninguna acusación.
0: Hoy sería por influencer.
4: No
0: vamos
4: había
0: a,
4: operado. Claro.
0: Hoy sería un influencer. Todo lo que agarraron una red social lo terminaron haciendo. Totalmente. Pero en ese momento la mina dice. Me pidió un favor sexual a cambio de la operación.
4: Exacto. Nada más.
0: Y le hicieron.
4: Habían querido ir por el lado de que había operado a menores sin consentimiento paterno.
3: No se demostró nunca.
4: Cierto.
3: No.
4: Y encima el tipo de no haber tenido ningún problema se iba al Chaco a operar la leucopenia gratis.
0: Creo que
4: todo mal.
0: Yo creo que Tonietti y.
4: Miriam Levy no pidió disculpas.
0: Tonietti dijo que se había arrepentido de lo que había hecho. Dijo, yo me arrepiento de lo que hizo.
4: Sí, eso es verdad.
0: Aparte después se pelea con Pergolini y le gana $1.200.000 de juicio.
4: Tarde, que llegó
0: 200.000
4: años.
0: Llegó, sí, pero el pasado de Pergolini no es muy bueno.
3: Si se le pasa bien, disculpa en el programa.
4: Y que no
3: puede entrevistar a Susana porque me odia. Porque.
4: Recién pensábamos con arroba aquí.
1: ¿Qué hará Pergolini?
4: ¿Qué hará Pergolini con esto de Olivan?
0: Tiene que contestar.
4: ¿Irá?
1: A mí también.
4: ¿Lo negará o le pedirá disculpas?
0: No, es el otro día. Tiene que contestar.
3: Porque aparte bueno, su figura está otra vez en ascenso.
4: ¿Negándolo o pidiendo disculpas?
0: No sé, pero de alguna manera...
1: ¿Alguna referencia que apostáis? Tiene que hacer para mí.
4: ¿Qué apostáis?
3: ¿Aquel que no hace nada?
0: Lo va a negar.
4: No, lo va a negar. Sí, lo va a negar. ¿Estos hechos no ocurrieron? O decir...
3: No sería lógico que lo niegue.
1: Pero te pide disculpas y declarar bien por qué le está pidiendo disculpas. Si le pide disculpas, ¿eh?
0: Porque no, no es heavy.
1: Bueno, no sé, pero te digo, tiene que dejar bien en claro por qué. O sea, una disculpa así como María Julia, te pido disculpas por todo.
4: Admito lo que ocurrió.
1: Si va a pedir disculpas, tiene que ser muy específico.
4: Y no va a decir, vos interpretaste.
1: Muy específico.
0: Lo va a negar porque va a decir, chequeable. Por eso lo va a negar.
4: Palabra contra palabra.
0: Palabra contra palabra, hace 25 años atrás.
1: Yo supongo que lo estará pensando y asesorándose y pensando
0: decir,
1: de qué manera.
0: El abogado le va a decir negar todo hace 25 años, no existe más esto. Y se va a la puerta que lo parió.
4: Bueno,
0: vamos.
2: Vamos a discutir afuera.
1: ¿Qué, nos vamos?
0: No, a la tanda.
1: Vamos a la tanda. Vamos a una hora.
0: Sí, vamos a la tanda. Claro. Vamos, son casi la tanda.
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0: Vamos,
5: Tandex. Tampex, dijo Mónica Geller, claro.
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0: ¿Estás listo para arrancar ahora?
1: Arranca.
0: ¿Y te va a quedar la tanda o no?
2: Te encanta desautorizarme. Te encanta desautorizarme.
3: No, porque le avisé.
2: Yo
3: le pido disculpas porque le avisé algo, pero.
2: Bueno, entonces te estás. Dale, cuenta regresiva.
0: Vamos. Sí.
2: 5, 4, 3, 2, 1. ¡Arranca! ¡Viva el viernes!
0: ¡Qué bárbaro!
4: Hoy es medio a tu botella.
2: 25 minutos.
0: ¡Qué barbaridad! Sí. ¡Dale el teléfono a la doña!
2: 156-000-973.
0: ¡Qué alegría, loco! Mirá, mirá lo contenta que está la licencia.
2: Hace mucho que no leo los mensajes de ustedes en WhatsApp.
0: Por favor, no se zarpen, es lo único que les pedimos.
2: ¡Sí!
0: El único pedido es que no se zarpen. Hasta vino a buscar la empanada.

0: acá, Ariel Pedregosa dice, bailando arriba de los hombros de Martín Palou, La Hora Loca. Un beso a la Natalia.
1: ¿Cómo
0: dice?
2: Uf, qué lindo.
1: Viajar con
2: Natalia.
3: La Hora Loca.
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2: ¡Qué grande, Negro Pérez! ¡Un beso grande!
6: ¡Qué noche me la paso!
0: Me gusta La Hora Loca. Quiero, te quiero, Negro. A la banda de plaza que laburamos todos juntos en la misma empresa, prendidos a La Hora Loca, por la cábala, Gordi, a ver si ganan mañana. Vamos, el viejo y querido Atlético del Rosario.
3: Saludos, Hernán.
0: Clásicos.
3: De la Sexta.
7: Seguí las condiciones.

0: Boludo.
1: Potencia por Monty.
2: Sí, sí, pobre Monty. Deshojar una rosa ya es
0: cosa de todo. Luisito, te quiero en los terceros tiempos acá.
1: Bueno,
0: hora loca en terceros tiempos.
1: Contraste.
0: Van

0: Pregunta si Quintana, si te comiste alguna vez un trábalo a la parrilla. ¿Qué tiene que ver? Un trábalo.
1: No, la parrilla no, pero lo he comido en otros lugares. Búnker nos hemos comido los cuantos.
2: Llaman los hombres con mucha razón, porque a más de uno ella le ha robado todo el corazón.
0: Le saludo al que me pide que lo salude, pero no me dice el nombre. Yo pienso.
1: Beso grande a los pibes estudiantes que están escuchando desde Resistencia, donde Juan mañana. A Pedro Fontaneto, head coach y abogado. Estudio Fontaneto.
3: Bombero retirado.
1: Estudio Fontaneto. No, ese. Bombero activo. A los Vázquez también de Neostar que andan por China, que están escuchando desde China la hora loca.
3: El ¿son los clásicos?
1: Terrible. Muestra que está haciendo BYD.
0: Regina bailando con la hora loca.
3: Abrazo a mi amigo Nahuel que acaba de sacar nuestras entradas para Tambiónica.
1: Sacó al final, qué lindo.
3: Sí. Ya estamos.
1: Vamos, Bocha, a ver Tambiónica el 5 de diciembre. Aparte es el día del orgullo gay, llegamos juntos.

0: Uy, Capema, qué lugar divino.
1: Un abrazo, querido.
2: Lo conozco, ¿dónde?
0: Cerca, un poquito más arriba de Florianópolis, media playa, Itapema, Camborí un poquito más arriba. Precioso. ¿Cuándo viene Luisito del complejo Zurich? ¿Y se viene para el 7 de fin de año? Sí, para mí toca, ¿eh? Hoy se siembra la cancha y lo esperamos a Luis.

un aplauso. Te me voy a la

0: El pasado es la lección.
1: Dale, Luis.
2: Mira lo que me pone.
3: Se desespera porque el miedo no.

0: Esta es la original, boludo. La original es así.
1: No.
0: Esta es la versión original. A mí no me venga de contigo.
2: Es esta.
0: Esta es la versión original de los charros.
3: No, eso. Esta es una remix.
0: Es la original, flaco, esta.
3: Es que te ponga la original.
2: Que se calienta y corta todo.
0: Siendo la de este juego.
4: No la haga caliente.
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0: Era un beso grande a Nanu, dice Ceci acá, que le cambiaron el horario del laburo y ahora sí lo puede escuchar, ¿eh?
1: Vamos.
2: O sea, acá uno de YouTube, pues Laurita ya baila como la tía del campo.
1: Sí, sí.
2: Y es verdad, porque no puedo parar de hacer todo lo que no hay que hacer más 40. No va a parar.
0: Si te sale, es porque hay que hacerlo.

0: Mira, mira el degenerado 12 del mediodía, chupándose una ande IPA. Y dice, me tocó limpiar la pileta justo.
1: No, no, no.
0: Está en la buena.
2: No.
1: ¿Qué pileta? ¿Hasta ahora con esta altura del año?
0: Está en la buena. Se ve bastante limpia la pileta, te digo, si la tiene que limpiar.
1: Como mi alma.
0: Mirá, sos un chanta, caradura, hijo de puta.

0: Destino Suizo.
1: Saludos.
0: Saludos, saludos. Son todos como traba.
2: A esa,
0: la falta de Luis.
1: ¡Te amo, Lucía!
2: Tienda de pelea.
3: En medio de todo esto, perdón, en medio de todo esto hay un montón de quiero las tipas, ¿eh?
0: Eso no sé por qué. Eso fue ayer.
3: No sé por qué.
0: Eso fue ayer.
1: No sé. Enfoca, por favor.
3: Sole, fue ayer esto.
0: A esa.
2: Que cuando está contigo va vestida
1: de princesa.
3: Ah, mirá qué lindo. Acá nos mandan otro, un escritorio.
2: No te hace preguntas y siempre está dispuesta.
0: ¿A quién?
1: A esa peli.
3: Mirá, me impresiona lo del costado. Venga.

0: Un saludo raro, pero lo vamos a mandar igual. Saludo a Arturo, el mejor tenista de remeros.
1: Mira.
0: De parte de José Luis.
1: ¿Qué, Arturo?
0: ¿Hay un mensaje ahí?
1: Para mí hay algo. Hay algo, hay amor. Hay asado en Echesorto con los super veteranos de futsal. Dice, vení, está la mierda.
2: ¿Y anda?
1: Pero esta noche. ¿Y hay minas o todo huevo?
2: Todo huevo.
1: Y mañana te espero en Copa Zurich. Ah, mañana voy, ¿eh? Qué lindo.
2: Sí.
1: Ay, hablando de bandera.
2: Poncho, poncho.
3: Soy un hombre muy honrado que me gusta lo mejor.
1: De bandera, y Nacho se fue.
2: En esta parte me daba cringe porque había uno que hacía air guitarra.
1: Ay, bueno.
0: Acá hay una invitación, pero de un muchacho, y varios muchachos.
1: ¿En serio? Todo muchachos.
0: Una juntada de tipo, digamos, básicamente. Dice, venite, Sergio.
1: Y espadeamos entre
0: todos. Vemos el partido. Bondiola a la parrilla, birra, fernés.
1: Qué lindo. Ya el fernet ya me conquistó, ¿eh?
0: Ah, no, no, ¿y esto qué?
1: ¿Esto es Electroloco?
0: Sí, por ahí viene Zain ahora.
4: ¿Qué hace?
0: King. Tal vez vos me podés decir... Pará, pará.

0: York.
1: Nueva York.
2: Nueva York.
0: Ah, Nueva York. Yo lo quiero conocer a Bad Bunny.
1: Yo también.
0: Sí, boludo, en serio.
1: Lo podemos invitar que venga a hacer una nota.

0: ¡Ay, estamos!
1: ¿Qué es necesario que le ponga entusiasmo?
0: ¡Qué buena hora loca! Mirá cómo arrancó esta. ¿Te sorprendiste?
1: Se agarró de sorpresa, boludo.
2: Sí, capaz.
3: Tramposo como tú.
1: Esta es la Prince.
2: La novia del rugby. La novia del rugby.
1: Yo decir.
2: La novia de Mateo. ¿Y cómo es Mateo?
0: Ahora sí. Qué buena intro, bro.
1: Está buena, Karina, me gusta.

0: Menos mal, qué bien.
1: Pa.
0: Menos mal. Gracias a Dios.
2: Me gusta porque es semipajera la cumbia esta. Y aparte la señora ama la cumbia, ¿eh?
1: Sí, sobre todo esta.
2: Hay que decírselo.
3: A mí me gusta la cumbia pajera.
2: Sí, llueve acá en toda la zona, ¿eh? Acá me avisan que llueve en el barrio industrial, está llovido. Está medio al pedo, Javi. La puta que te parió. No, está lloviendo, está lloviendo.
1: La, la, la, la, la, la, la.

0: ahí con la luz prendida y esa actitud parece una cueva, boludo.
1: Vino hablando con Fito Moyano.
0: ¿En qué están, boludo? Está eso, eso. Bien, Laurita, bien.
2: Defecto.
3: Mientras tanto, Argentina envía unidades navales para ayudar a Estados Unidos.

0: tema nuevo este.
1: Último corte.
2: Bueno, mi vieja en el 83.
0: Si te pongo los nuevos, no conoces ninguno.
3: La cancha. La abuela.
0: Parala, perdón.
1: El cementerio de la piedra.
2: Claro.
3: La abuela de Shakira lo bailaba porque colombiano.
0: Si pongo los nuevos, no conoces ninguno, se cantó brazos cruzados.
2: Mi abuela. Esta la cantaba mi abuela.
3: A ver, poneme Vanguardia, Vanguardia de Cachengue.
2: Esta la bailaba mi vieja en el 79.
3: A mí me gusta esto igual, ¿eh?
2: Dale, dale, dale, dale.
4: Es esa chica vestida de rojo.
3: Tengo que ir igual. Igual es música de un contingente a Villa General Belgrano.
5: Sí, puta. Tengo que ir mañana.
3: Gordo. Pero a mí me encanta esta cumbia. Me gusta que haga un set.
5: A tu boliche, tengo que ir, gordo.
2: ¿Sabes qué es?
0: A todos los fines de semana decirlo que no te quiero mandar.
5: Sí, boludo, sí, pero no puede.
2: Es música de un trencito con Spider-Man, Mickey, Minnie.
3: Y claro, los amigos de Chuck Norris.
2: Y los amigos de Chuck Norris.
5: Qué bueno, los amigos de Chuck Norris.
3: A mí me encanta.
0: ¿Estás el canchero?
3: Que te la juegues.
1: No, no pongas que no conocemos.
5: No, no.
3: Poné uno que solo se conozca en Mercury. A ver.
1: ¡Eso!
0: A ver si te la conoces, esta que es el canchero, dale.
5: A ver si te conociste,
0: dale que te la hemos bailada.
3: A ver, déjame escuchar y te digo.

0: no el nene malo, el nene bueno,
1: pero primo, el nene malo.
0: Ya hace 25 años la música
2: es
0: igual.
2: Este es el challenge, este que hace.
1: Sí, sí, sí, sí. Lo bailan los dos gatos.

0: Ay, si te conoces también, flaco.
1: Esta conoces, esa,
0: Un sintetizador que hace ta ta ta ta ta ta. O no, María, no.

0: mueve, mueve la mano.
1: Está bailando,
0: está
1: bailando.
0: Mueve, mueve, mueve.
2: Favorece movimiento. Que yo te quiero hacer el amor.
0: Escuchando de fondo la mafia del amor. Como lo hacemos antes en tu hermano. A ver si la cosa se puede ni mover.
3: Poner a Dijang.
0: ¿Pero qué era Dijang?
1: Bueno,
0: boludo,
1: también te querés el moderno, también pedía a Dijang.
3: Pero no es el de
4: Super Bowl.
3: El de Super Bowl.
4: Ese no es de Dijang.
0: Lo que hay que ver, Sandra.
4: Ese es Benito.
0: Sandra.
1: ¿Por qué tenés? Dicen que la estén peinando sin que le duela, es emocionante.

0: bueno, me podía asociar, ¿qué pasaba?
1: Todo el mundo bailando.
2: ¿Quién es Daddy? Toma un Daddy. Bad Bunny.
3: Daddy Yankee.
2: Quiero Bad Bunny.

0: Yo me voy a colgar en una percha y no vengo hasta la semana que viene.
1: No viene nadie.
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0: Vamos, Daddy.
1: ¿Qué, Daddy?
0: Ah, no, es Daddy Yankee.
1: ¿Qué, Daddy? ¿Qué, Daddy?
0: Digo, Bad Bunny, Bad Bunny. Soy fanático de Bad Bunny, ¿vos sabés?

0: Oh, porque ahora es importante, Moliano.
1: Sí, claro. Golpe de gama.
2: Dejen de molestarlo,
1: por favor. Amigo de Fito, Hamkin y Limonta.
2: Limonta, hijo de puta.
3: Te morí, gordo, bailaste dos pasos, está muriendo.
2: No.
0: Mucho perreo.
3: Mucho perreo, se está muriendo el gordo.
1: Fuma mucho.
0: Quiero verlo.
2: No, y lo hizo.
0: Es puto.
3: ¿Qué hizo? No,
2: digo, no lo contemos también.
0: Es puto,
2: distinto. Es puto.
0: Esto me encanta. ¿Por qué no ponemos esto siempre?
2: Esta versión me encanta. ¿Eh? Es tremenda.
4: Poné la de Super Bowl, que un tema.
2: Pero no, comparar con la foto.

0: arrastras hasta mañana. Mira lo que es.
1: Llueve muchísimo.
0: Dice. Mira lo buenas que gracias estaron a Chuck Norris, papá.
1: Qué
0: barbaridad.
1: Que de lo ama.
0: All American en todos los sentidos. Qué grande.
1: Pero claro.
2: ¿En qué momento Miguel del Celso volvió un jubilado con buena onda, digamos? Esta vida está grande, ¿no?

0: lamentablemente, señor, estamos llegando al final, ¿eh?
1: No me digas.
0: Vamos a hacer una pena.
2: ¿Por qué no nos podemos quedar?
3: Estamos en sentido. Una más.
2: Yo me suelo a los chicos de Picaña que nos esperan para morfar en algún momento del feriado.
0: Por favor.
2: Díganme ustedes, ¿lunes en la noche?
0: Me sirve.
2: Puede.
0: Me sirve,
2: Russo,
0: me sirve.
2: ¿Tal una noche o te va a Miami?
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5: Aprovechando de que no está el rubio,
2: quiere,
5: vamos a arrancar diferente.
3: Bueno.
0: Bueno, a ver, espera.
5: ¿Le
0: bueno.
5: parece?
4: Bueno.
0: Ponele onda, vos también.
4: Tiene que ver que le está a uno y está.
0: Porque a veces uno. Porque
4: la otra porque se la sube.
0: No, porque Nacho opina de todo, vos sabés, insoportable.
5: Esa música, no.
4: ¿Vos podés cerrar bien esa puerta para que no entre?
3: Sí,
2: ahí está. Que no entre.
4: Ponele una traba, algo.
2: No,
4: una
2: trans.
4: Pon una silla así atravesada en el.
2: Una silla.
4: Ahí está. Bueno, entonces arrancamos.
3: Sí,
2: deslomar.
4: ¿Estás dispuesto a deslomarte por el público?
1: ¡Dispuesto!
4: 5, 4, 3, 2, 1.
0: ¡Vamos!
4: ¡Arranca!
0: ¡Dale! Ahora sí, ahora sí.
1: ¡Nueva York!
4: Oh,
1: si te quieres deslomar.
4: Okay.
0: ¿Andas con Adorni a Nueva York?
1: Me voy con Adorni.
4: ¡Qué bueno! ¡Hora loca!

0: sin un mango me han llevado gratis a lugares, pero después no podés chupar. O sea, tenga, dale la barra también.
1: Termino clavando a un amigo el gordo, no hay problema.
2: Venite, que Paul te da de todo.
1: Paul tiene unas ganas.
2: Entrá, te da todo. Te da salida.
0: Yo me imagino que en Mercury hay una habitación de Paul.
1: Es que yo a Paul lo agarro en el baño y le hago pelo y barba.
0: Arriba.
1: Arriba.
0: Vos también dijiste, Laura, metiste un vos también. Yo también.
1: Laura, pará, Laura.
3: Basta.
1: Están escuchando
3: basta.
1: A tus hijos, vieja.
3: No es delito, diría Malia, no es delito.
1: Sí, hay pelito.
2: Hey. Un punto del año no hace daño. Un tro del año no hace daño.
1: Qué hermoso.
0: Yo dejaría esta canción.

0: Ahí la vemos a Nati, que nos manda foto. Es una persona que para mí está o arriba del auto o en la isla. No, no me la
1: puedo. En otra situación.
0: No la imagino en otros lugares.
2: Ahí está lambada. Con la...
1: Pero eso, dame todo con la lambada.

0: el otro día.
1: Cambió.
2: Sí, enganchó. Está climático acá. Luisito, te está yendo al carajo, dice alguien acá. Y que además dice, me alegraste la mañana, dice. Ayu. Beso, Ayu.
1: Renovada ahora, loca.
2: Sí. ¿Esta es la primera después del regreso?
3: No, la tercera. Ah.

0: ¿A qué hora es, gordo?
1: 2:30, 1:30.
0: Morfo, güey. Saluda a Johnny también, nos mandan fotos. Ahí está, Johnny con la cría. Y están todos por comer una milanesa,
2: Sí.
0: Qué pobreza que hay, boludo.
3: Un saludo grande de Sinfectal, que dice que tiene la presa revolucionada.
0: En serio.
3: Un saludo, boludo, que le mandamos. Que te van a mandar regalos, aparte de.
0: No, de verdad.
4: Sí. Qué lindo.
1: Ratitas de plástico.
4: Cucarachitas.
3: Hormiguitas de utilería para.
1: Dale.
0: Me encanta, me encanta.
3: Qué grande. Beso, sí, nos dice que lo que necesitemos es el que sea de nosotros que nos manda la cuadrilla.
0: No,
4: gracias. Gracias.
0: En serio, a vos te habían venido adelante.
3: Hubiera venido,
0: Yo creo que.
3: Un beso a Hernán.
0: Creo que Desinfectal es una empresa a la que lo que tenemos más, 50, mamá,
3: sí.
0: Hemos crecido. Para mí es una cosa de una presencia.
3: Escuchando en la tele.
0: Vos a lo mejor no estabas todavía a lo mejor acá, pero de chiquito, en la década del 80.
3: No, siempre.
4: Yo era jovencita y
0: tipo,
4: me acuerdo.
0: ¿Te acordás
4: del tipo con la galera? Yo era jovencita.
0: Una cosa
4: y
0: increíble,
4: me acuerdo.
0: La verdad. Saludo a la familia Desinfectal. Así es el apellido, Desinfectal, se llama, ¿no?
4: Sí. Juan Carlos Desinfectal.
0: Un abrazo grande, gracias.

0: La escribe Vane para vos, esto, Luisito. Qué alegría me da la hora loca. Estoy teniendo un viernes de terror acá en el laburo. Dice, no, claro. Así que
1: está deslomando.
0: Los quiero, los quiero. Peor la pasó a dormir en Nueva York.
1: Dime, claro. ¿En qué laburo te estás deslomando ahora?
0: No, pará, Luis, un poco, no me puedo bajar del bondi. Acá se queja alguien. Saludos, Pipa, dice. Un abrazo grande, bien. A mí.
1: Tú que puedes leer ahí, querido. Fíjate dónde se está deslomando la gente, en qué trabajo.
0: En qué lugar trabajo. Cuenten. Mira, hay de todo. Pero acá alguien dice. Bueno, alguien que dice que tiene el traje de enfermerita, por si alguien lo quiere testearlo, ¿eh?
2: Que deje el Instagram.
0: Dice, a mí de chica me daba miedo el hombrecito de desinfectar, dice una chica.
2: Y claro. La galerita.
0: Mirá vos,
1: era pálido.
2: Apareció el conde Drácula.
1: Era pálido.
0: Muchachos, los esperamos acá. Hay asado para todo, dice alguien, la puta madre.
2: Termine el perro.
0: Uy, qué
2: perro.
0: No, para, ahora voy a poner el video, Juaco.

0: Aube Sorandé, de la muchacha de Plaza, que mañana arranca en La Plata.
1: Ah, mirá.
0: 15:30, mucho no nos estamos delomando, dice. Pero un beso grande, mañana en su nuevo debut, porque volvieron al top 14.
2: Acá nos está mandando un video pornográfico.
3: Mira.
2: Que hay de todo menos lomo, pero. Mirá lo que mirá, Quintana, ¿ves eso?
3: ¿Qué es eso?
0: No, la re.
3: ¿Qué? No entra más, tiene toda la
2: parte. Ahora que empieza de nuevo, mirá.
0: Qué pedazo de asado. Pero tiene de todo, tira vacío.
2: Hijo de puta, chico.

0: Y no estoy yendo a hacerme los estudios.
1: La vida ideal. Qué bueno.
2: Primera cuatro líneas.
3: Y te voy a extrañar.
0: Acá dice alguien, yo me quedé sin trabajo.
4: Porque después
0: de... Está de moda, amigo.
1: Canta una canción fit, son canciones fit.
0: Me quedé sin trabajo, estoy deslomándome en el sillón. Dicen,
1: bueno. Oh, estoy deslomando en el sillón, pobre.
0: Bueno, a lo mejor está disfrutando una indemnización que le va a durar un mes.
5: Che, con la que hizo desinfectar el tipo de la galera, se operó la nariz porque tenía alto.
1: Es
4: no, es su característica, no se puede operar. Esa nariz no se opera. Esa nariz no se opera. Aparte, cuando hace nariz, la nariz juega un papel fundamental.
3: Después de ti, no queda nada.
4: Acá dice el mercado de gafas bailando arriba de los mostradores. Ojo, no te va a caer.
0: Bueno, mirá. Acá hay un profesional de la salud, señora, que usted preguntó dónde se están deslomando.
1: Eso.
0: Mirá lo que dice. Yo me deslomo sacando tumores de la cabeza.
4: Wow.
0: Y hernias de disco de la gente. Pero sí, la verdad que me encanta, dice.
1: Bueno,
0: mirá, un profesional de la salud. Un abrazo grande.
1: Muy bien, querido.
0: Qué groso tenés que ser, ¿eh? En el WhatsApp figura como Doctor Néstor. Decinos tu apellido, amigo.
4: Néstor.
1: Doctor Néstor.
0: Acá yo me deslomo en el taxi, Gabriel dice, en la R.

0: Ana me deslomo acá en la droguería. Yo me estoy deslomando en el taller, acá en la Singería. Y acá dice, yo me estoy deslomando en un barcito de La Falda.
1: Oh,
0: estoy en La Falda, Córdoba. Mirá.
1: Pobrecito.
0: No, pero dice, estoy de vacaciones, hija de puta. Maldito. Me deslomo en el taller, nos dice Leo Moore, que sabemos.
1: Sí, ese se desloma.
2: Ese no se desloma.
0: No, aparte.

0: sonico acá en Estación Market, ¿eh? En cualquier momento nos ponemos a vender Fernet, dice acá en la puerta. Se va toda la mierda. Saludos a Marian, lo extrañamos. Y bueno, es que viste las mudanzas. Te deslomo arreglando relojes.
1: Ah, qué bueno eso.

0: de la lomo malla. Acá, me de lomo en un laboratorio. Estoy armando los pedidos, los paquetes que van a viajar a todo el país.
1: Ah, mira
0: vos, qué irresponsable, ¿no? Porque la verdad que...
1: Cuidado.
0: Arriba del 133 me deslomo. Bueno, un montón. Mira, lo pedí, lo tenés ahí.

0: 8 mensajes sin leer, contanos.
1: Que vamos a volver después a la tarde.
2: ¿Es una promesa?
1: Es una promesa.
2: ¿O es una amenaza?
1: Y una amenaza también. Así que nos vamos a ir. Ya se prendieron las luces del boliche.
2: ¿Alguien tiene la tita de Sanz?
0: Uy, qué feo que era.
1: Bueno, chau, chicos.
2: ¿Alguien tiene la tita de Sanz?

0: No existe nada mágico que nos haga mejores. Cuando aceptan algo que no les es dado por sus padres o por el médico, corren un gran peligro. Están jugando con su salud, tal vez hasta con su vida. Las píldoras no les quitarán sus problemas, solo les crearán más.
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0: de la hora loca de Todo Pasa. Bienvenidos, ¿cómo andamos, Yuri? ¿Todo bien?
1: ¿Qué onda, Nachi?
0: Bien, no entiendo nada.
1: No, yo tampoco.
0: Ah, bueno, qué decir, no entiendo nada.
1: Es un recontra remil feriado.
0: Sí, es raro.
1: Vos sabés que estuve.
0: Yo pensé que no iba a ser tan feriado. Y la verdad que más feriado que nunca. No hay nadie.
1: Es remil feriado. Vengo del portal.
0: No hay nadie por ningún lado.
2: Me hace acordar de la pandemia. Sí, viste que salía y era desierto total.
0: Totalmente.
1: Te lo acabo de decir a Gus. Vengo del portal lleno. Pero lleno de gente desde temprano, circulando, yendo, viniendo de un lado para el otro. Y dije, no es feriado, es hiper recontra feriado.
0: Sí, totalmente.
1: Mucha gente andando en bicicleta, un día espectacular, muchísimas juntadas.
0: Sí, recontra lindo. El día de hoy, frío. Está fresco.
1: El más fresco del año.
0: Sí, ayer casi lo mismo. Tuve asado al mediodía, la verdad. Cuando se empezó a extinguir el sol, era ya refugiarse. Está durísimo.
1: Está bravo. Bueno,
0: ¿qué temperatura? A ver.
1: Es la época también igual, Nachi. En algún momento tenía que llegar. Los amantes del frío era como que lo estaban pidiendo.
0: Totalmente.
1: Lo estaban pidiendo. Vamos a actualizar en este mismo momento. Sí, te digo, casi full sol. Aprovechar a ver la ropa. 11 grados en la ciudad.
0: Bueno.
1: Ligeramente nublado, alguna que otra nubecita, pero casi full sol. Humedad 60%, presión 1020.4 hectopascales, súper alta. Y el viento soplando del oeste a 13 kilómetros por hora. No solemos tener viento del oeste. La mínima de hoy fue de 2 grados bajo cero. Y la mínima de mañana es 1 grado y la máxima 17, cielo ligeramente nublado. Miércoles mínima de 5 con neblina nuevamente en la ciudad, máxima de 16, parcialmente nublado. El jueves otra vez llegarían las lluvias a la ciudad y clima gris, no por mucho tiempo.
0: Bueno, ¿cómo andamos, Agus?
2: Todo bien, todo tranqui.
0: También, sí, medio también. Cualquiera,
2: sí,
0: como nosotros.
2: Sí, que no entiendo qué pasa. Hoy a la mañana fui al gimnasio, a la misma hora de siempre, hace cuenta que
1: nadie.
2: Era,
0: nada.
2: Pero nadie, era mi alma y
0: yo
2: en la calle nomás.
0: Totalmente. Bueno, estamos todos igual. Tizi, ¿cómo andamos?
3: Bien, todo bien.
0: Bien.
3: A mí me encanta.
0: ¿A vos te gusta?
3: Sí,
0: más relajado también,
3: sí,
0: ¿no? Hay que decirlo, eso a mí me gusta también.
3: Sí, el clima, el feriado, venir igual.
0: Sí, venir está
3: no,
0: buenísimo.
3: De verdad, no me quejo. Si hubiera tenido que venir a la mañana,
0: ahí
3: es
0: capaz,
3: otra cosa.
0: Sí.
3: Ahí sí me hubiera quejado, pero
1: eso es bravo.
3: Sí, estamos bien.
0: A mí de estos días lo que me cuesta es venir. Una vez que ya estamos acá, yo ya estoy. Ya está, o sea, como que ahora la pasamos bien, vamos a tomar unos mates, como que no me pesa. Pero sí me cuesta como activar, ¿entendés?
3: Claro, sí.
0: Aparte de día en el que estuve en la cama hasta las 12 y cuarto, quizás.
1: Ay, qué suerte, yo me levanté.
0: Ducha, dije, y me vine, no quería hacer nada. Quería ver el mundial, quería estar ahí, no quería hacer nada. Así que aproveché al máximo estar en la cama.
1: Está muy bien.
0: Totalmente. Bueno, nada, algunas noticias. Está jugando España en estos momentos 0-0.
1: No saben lo mal que vengo en el pro de este año.
0: Venimos
3: sí,
0: mal.
3: Pero rompió todo.
1: En todos los prodes que hice, vengo, te digo, de abajo para arriba, primera.
0: Sí. Es decir,
1: que estoy última.
0: Claro. Yo en el de ayer, un Alemania Curazao. Había puesto 7-0 en el pro que teníamos nosotros. 7-1 salieron.
3: Mentira, claro. ¿Pusiste 7-0?
0: Para mí me arruinó Curazao. Para mí sospecha de alguna apuesta. Digamos, ese gol de Curazao tenía algo que ver con una apuesta ilegal. Choti. O sea, hizo feliz a muy poca gente o a mucha gente, no lo sé.
2: Debo decir
0: pero
2: que
0: lo que pusieron que Curazao metió
1: son
0: un gol. Claro. Sí.
3: ¿Mirá vos? No, yo había puesto 3-0.
0: 3-0.
3: Equivocadísimo. Sí.
2: Yo 4-0 había puesto, pero bueno.
0: Claro, bueno, nos quedamos cortos.
1: No, yo todo mal hice, pero bueno.
0: Pero bueno, ¿vieron algo ustedes? Mundial, así.
3: Sí.
0: Muy de fondo quizás también, pero ya arrancó.
2: Sí,
0: se nota.
2: Ya está. Ya se siente la fiebre mundial.
0: Ya está.
1: Yo estoy con las cosas satélites al mundial. Hasta que
0: a ver,
1: juegue Argentina,
0: una.
1: Para mí no arranca. Por ejemplo, ¿vieron el outfit en el que llegó la selección de República del Congo?
0: No lo vi. A ver, contámelo.
1: Animal print, carteras animal print, ¿me entendés? Todos de traje negro con un bordado animal print. Después estoy con los anclajes psicológicos que se ponen los jugadores en las muñecas.
2: Ah, mira.
0: Sí.
1: Hay toda una teoría desarrollada. Vieron que los jugadores, muchos juegan con muñequeras.
0: Sí.
1: O con cintas en la mano. Bueno, no es por una cuestión física. Es más bien por una cuestión mental. Para cuando se embatatan en algún momento del partido, cuando aparecen los pensamientos intrusivos, claro, ellos se miran el anclaje que tienen en la mano y tienen palabras que los hacen volver rápidamente al eje. Son técnicas mentales,
2: mirá,
1: psicológicas. Entonces estoy con todas esas falopitas alrededor del mundial, Nacho.
0: Claro.
2: Ey, me encanta.
1: Así llegaba República del Congo.
0: Ah, mirá, muy buena.
1: ¿Viste?
2: Toda la facha. La carterita polémica, pero el
1: es
2: resto,
1: para hablar con Jiménez, sí, que sí, tiene sí. un style.
0: La cartera rarísima. Sí. Es un bolso. Sí, aplastado, no sé qué es.
2: Sí, es raro. Pero el resto.
0: ¡Oh, facha!
1: Y sí, te estoy diciendo.
0: Total.
1: ¿Me entendés? Parecen modelos, no parecen jugadores de fútbol.
0: Totalmente.
1: Y aparte todos uniformados para no perder, ¿me entendés? Como la impronta de su país. ¿La
0: que
1: re gustó?
0: ¿República del Congo?
1: Sí, República del República Congo.
0: República del Congo. Se tiraron todos los amigos.
2: Esta era la que le gustaba a Fede, que lo repetía
0: sí,
2: un montón. Mirá ese detalle.
0: No paraba de tirarlo.
1: ¿Vieron?
0: Oh, ¡no!
2: ¡Qué lindo eso!
1: Estoy en todas estas pavadas mundialistas.
0: Buenísimo.
1: Que no le suman a nadie más que a
0: no,
1: mí.
0: No, yo pero a mí me resumo, ya me cambió el día.
2: Ver los videos de los de Curazao, cómo entran y animan, hasta ¿también? Con los de la aerolínea bailaban.
0: Sí.
2: Todo, ¿no? Una energía.
0: Tremendo. Después, no sé qué otros datos. Hoy ponele, 4 de la tarde, Bélgica-Egipto, 7 de la tarde, Arabia Saudita-Uruguay y 22 horas, Irán-Nueva Zelanda. ¿Sale Fede hoy o no? Perdón que pregunta al aire, no hablé con vos.
1: Sale Fede,
0: bien,
1: sale
0: perfecto.
1: Fede.
0: Pues le mando un mensaje y no le llegaba.
1: No tiene en este momento
0: tiene su
1: señal.
0: Claro, no tiene su sí. WhatsApp. Vi que estuvo haciendo algunas notas en Miami en estos momentos.
1: Le mandamos un saludo grande.
0: Un oyente que nada, siempre... nos hace la segunda con un montón de cosas y que radica en Miami, por lo cual si vieron los videos, quien filma es Merry.
1: Es la tía de los secuaces, sí, y ella está encantada de que nosotros,
0: escuchando.
1: Cuando estamos por esos pagos, la visitemos y siempre se suma para hacer, ¿me entendés? De corresponsal, de camarógrafa,
0: sí, sí, sí.
1: lo que le toque ella,
2: una genia.
1: Es siempre un sí.
0: Sí, mira, justo ahí me mandó Fede, así que nada, le mandamos un abrazo grande. Bueno, 3416 TPC 973. Mira, si pones Carballo, Tizi, seguro hay autos que están, claro, yendo y viniendo. Imagino mucho movimiento, un Funes, Roldán,
1: sí.
0: ir al club,
1: Pueblo,
0: ¿no? Exacto, para aprovechar este fin de semana. Así que saludo grande si están escuchando la radio a todos. 3416-TPC-973, cuéntenos el plan que tienen. Y demás, nosotros vamos a arrancar morfando.
1: Y te voy a explicar por qué, porque todo tiene que ver con todo.
0: Con todo.
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2: El lunes que viene.
0: Exacto, ese nos tocan secuaces. Y después volvemos a las 11 de la noche el otro sábado contra Jordania.
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2: Que tienen me está matando.
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1: Olvídate. Vamos a ir arrancando.
0: Olvídate. Bueno, 1:25 de la tarde en la ciudad de Rosario. Repito, 4 de la tarde para los gordos fútbol hoy. Gran jornada. Bélgica, Egipto, Arabia Saudita, Uruguay y Irán Irán, Nueva Zelanda son los partidos. Que tenemos hoy. El otro día un Brasil-Marruecos a las 7 de la tarde me salvó la vida del aburrimiento y la pasé recontra bien. y después la final de la NBA. Nada, estoy viendo mucha tele últimamente, así que estamos, me parece, todos en la misma. No sé qué hizo la piba el fin de semana. ¿Tú sí qué hiciste? ¿Saliste?
1: Me junté mucho con amigos.
0: Bien, juntadas.
1: Sí. ¿Vos sabés que tengo que hacer memoria? Porque medio que me olvido. Sí, fui a un bar.
0: Sí.
1: Hice hamburguesas caseras con amigos.
0: ¿Hiciste hamburguesas caseras? Me interesa.
1: Bueno, en realidad yo no.
0: Ah, hizo un amigo y vos.
1: Yo ayudé. Corté la cebollita para la mezcla. Claro.
0: ¿Cómo cortaste?
1: Bien chiquitita. Claro. Casi que ni se sienta, mira. Claro. Y está eso bien. Va a la mezcla. Yo nunca había hecho.
0: Pero
1: nunca
0: para, ¿cómo la mezcla?
1: A la de la carne picada.
0: Ah, le puso a la carne picada,
2: claro,
0: a cebolla.
2: Claro, mirá qué interesante.
1: Claro, va a la carne picada, va un par de cosas. Le pusieron queso crema. Le pusieron, no
0: todo
1: sé.
0: ¿Todo a la mezcla?
1: Todo a la mezcla.
0: Mirá.
1: Y nada, después. Bueno, obviamente había cebolla caramelizada para agregar y demás, pero para la mezcla yo aporté la cebolla.
0: Claro.
1: Y salió muy bien.
0: Bien. ¿Y cuántas hicieron? ¿Cuántas eran?
1: Éramos 10 y habían hecho 21.
0: Escucha, ¿y esmashearon? ¿Cómo
1: no,
0: lo hicieron?
1: No, no esmashearon.
0: Bien, bien,
1: no.
0: Claro.
1: Yo dije, para la próxima podríamos intentarlo y como que ellos tenían miedo porque no tenían la herramienta para esmashear.
0: Claro, para aplastar.
1: Pero eso con un pizapapa y un papel aluminio
0: se puede hacer.
1: Sí,
0: se puede hacer. Lo he hecho con un pizapapa y un cuchillo, por ejemplo.
1: Ah, mira.
0: Onda así.
1: Claro.
0: Y un cuchillo grande.
1: Claro, claro.
0: Una cuchilla.
1: No, eso con un pizapapa y papel aluminio lo haces re bien.
0: Sí.
1: Pero bueno, ya quedó para la próxima.
0: Buenísimo.
1: Pero no, queso cheddar.
0: Ah,
1: no,
0: con todo. Muy buena juntada.
1: Muy rico, sí.
0: Qué bien.
2: Una vez
1: pan
2: un
1: de. ¿Cuál es el pan? Perdón. ¿El pan de papa?
0: El de pan de papa.
1: Todo. Espectacular.
0: Qué bien.
2: Una vez un oyente nos regaló que se llevaron.
0: Come Vicky tranquila,
2: y creo que
0: come
2: Nachito.
0: Traga.
2: No pasa nada. Voy bien.
0: Queriendo.
2: Sí. No desayuné todavía.
0: Por eso, yo estoy cagado de hambre, olvídate.
2: ¿Te acordás una plancheta con el formatito de hamburguesa? ¿Cómo se llamaba eso, Nachito?
0: Como el de.
2: Nos había traído el regalo. Creo que era el cabe que se llamaba el oyente, no me acuerdo. Capaz que
0: una plancheta.
2: Era la plancheta y vos te habías llevado la mini smash.
0: No, yo no me la llevé al final.
2: Ah, entonces se la llevó Vicky.
0: Sí.
2: Nos debe las hamburguesas.
0: Claro, que es como el. Como un fierro, claro. Redondo para aplastar.
1: Ah, espectacular.
0: Sí, buenísimo.
2: Claro.
0: Eso era.
2: Genial.
0: Una esmalladora.
1: Sí.
0: Bueno, así que gastronomía, bien.
1: Sí. Y vi muchos partidos del Mundial, así
0: bien,
1: de fondo.
0: Estás metida.
1: Sí, porque ya te digo, mi papá tiene un proyector y armó todo ya, lo deja así hasta que termine el Mundial, entonces pone todos los partidos en el proyector. Y viene gente y sale gente y todos vienen a ver los partidos.
0: ¿Lo van a ver ahí?
1: Los más random, sí.
0: ¿Lo pasás ahí con ellos?
1: Sí.
0: Muy bien.
2: ¿Hay que llevar algo, Tizi, para el que entra?
0: Claro.
1: No.
0: Picada.
2: Un pan de birra. ¿Reciben otra gente? ¿Viste que hay gente que tiene como la cábala de que lo tienen que mirar las personas que están ahí?
1: Yo no. El Mundial pasado lo vi todos los partidos con personas diferentes.
2: Claro.
0: Sí.
1: Y a la final la vi con mis amigas que no había visto ningún partido.
0: Claro.
1: Y salió bien. Entonces, como claro. no, eso no me. Por lo menos no me limita a mí. Pero sí. No sé, el que venga, el que quiera venir está invitado.
0: Bien. ¿Vos, Agus, dónde lo pasás?
2: ¿El Mundial?
0: Sí, ¿se ve?
2: Sí, se ve.
0: O sea, ¿ya tienen armado mañana? Por ejemplo,
2: mañana,
0: mi grupo de amigos todavía no sabemos quién va a poner la casa. Estamos medio. Esperemos que le demos forma hoy, che.
2: Mañana justo lo miro con una compañera que salimos de la facultad más o menos a esa hora.
0: Sí.
2: Entonces lo vamos a mirar juntas.
0: Bien.
2: Pero también mi cábala es verlo con cualquier persona porque...
0: No tenés cábala.
2: Claro, me pasó el Mundial pasado que lo tuve que ver con mucha gente distinta.
0: Claro.
2: Entonces digo, bueno, esta va a ser mi cábala, verla siempre con gente diferente. Lo que no se puede es repetir la misma dupla. Por ejemplo, si lo miro solo con una amiga... No puedo mirarlo solamente con esa amiga otra vez.
0: Está
2: Tiene
0: bien,
2: que haber alguien más.
0: Al próximo partido cambiás.
2: Sí.
1: Ah, mira.
0: Hay uno que nos rompe la cábala porque uno nos toca acá. O sea, si venís,
1: claro.
0: ¿Me entendés? Juntándote, hay uno que estamos.
1: Claro, no te puedo
0: juntar, amigo.
2: Les aviso. Alejo, bueno, Fede no está en este caso, y Nacho, en una época.
0: Nos cortamos solo.
2: Se cortan solo, se encierran allá atrás en la oficina del jefe y no puedes pasar. El resto de los mortales se queda acá en la mesa, pero ellos se encierran.
1: Está bien igual.
0: Pero no fue de
2: antipáticos.
0: Fue porque en un momento había gente medio mala onda para ver los partidos, ¿viste?
2: Claro.
0: Entonces nos fuimos a encerrar.
2: Está bien.
0: Pero igualmente había varios grupos el año pasado. O sea, había uno en el living que estaba el televisor. Muchos en el living.
2: Yo lo vi acá.
0: al aire, claro, viendo el partido. Y el resto nos fuimos allá.
1: ¿Y qué sería la gente mala onda para ver un partido? ¿Qué hace?
0: No había gente... no sé, como que le deseaba lo peor a Argentina.
1: Jódeme,
0: yo, te lo
1: no,
0: juro.
1: Yo no
0: sé,
1: sentí
0: como
1: eso.
0: Que en un momento dije, yo creo que con este mala onda, no,
1: que
0: no,
1: a ellos les molestaba que gente que no le interesa el fútbol esté tan subida para esto. ¿Viste que hay como un reel que dice,
0: pero...
1: yo soy fan del fútbol cada 4 años? Yo
0: bueno, sé. Está bien.
1: Bueno, eso era como que para mí venía por ese lado.
0: Pero yo no, yo lo celebro a eso, que se sumen todos ahora. Yo no soy como otros que por ahí sí dicen no, porque durante 4 años no les importa el fútbol, no ven ni a su claro. equipo y se suben a la selección. Yo, a mí eso antipático no me cae. De hecho, lo que decía Fede el otro día que charlábamos, que yo por ahí sí miro los partidos de River, pero no los vivo tanto, y cuando arranca el Mundial me recontraprendo. Entonces no tiro hateo al que se prende un poco más.
1: Es que es otro clima, estamos todos tirando para el mismo lado, te sube eso.
0: Claro, ¿me entendés? O sea, ¿quién no va a querer que gane el Argentina?
1: Totalmente.
0: ¿Viste? Entonces lo ves a todos contentos, pero no sé, había como gente mala onda. Y mirá, nos fuimos y nos encerramos.
1: La final a mí me tocó verla acá, con el Cuchu.
0: Claro, ustedes vinieron a...
1: A nosotros nos citaron a mitad del primer tiempo para quedarnos acá, porque después salía, había programación especial si Argentina ganaba. Entonces, me tuve que venir para acá, imagínate, no había taxi, no había Uber. Vine en monopatín, nada. Lo dejé.
0: Yo no pude
1: laburamos,
0: llegar.
1: Laburamos, no sé, como hasta las 12 de la noche.
0: Yo no llegué, no pude llegar.
1: No llegaste directamente, y no bueno. viniste, dijiste, no me consideré.
0: Obviamente no me consideré.
1: Entonces nos tocó laburar. Y lo vi acá. Entonces el primero que abracé cuando Argentina sale campeón es el Cuchu, que justo cumplía
3: años, claro, fue años. El cumple del Cuchu.
1: Qué bien. Hicimos
0: tremendo,
1: la
0: no
1: cobertura hasta tarde. Y después de ahí, nada, nos dividimos porque seguía. Porque
0: claro.
1: El día siguiente estaba como difícil. No sabían si Alberto daba sueto o no daba sueto, claro. Qué pasaba, si se laburaba, si no se laburaba. Entonces Mica con Fede se fueron a hacer guardia para la llegada de Messi y de Scaloni. Estaban divididos. Y yo me fui a recibir a los jugadores con Farid, el
0: bueno,
1: fotógrafo.
0: Pero eso fue a los otros días, no fue no, ese no. domingo.
1: Eso fue.
0: No fue el domingo. Eso.
1: El lunes nos fuimos. El
0: claro,
1: lunes.
0: El otro día.
1: Sí. El lunes arrancamos.
0: Sí. Claro.
1: Sin dormir,
3: que llegaba,
1: sin nada.
3: Llegaba
0: pero
3: la
0: no,
3: selección
0: pero pará.
3: Y que se hizo y todo eso.
0: Yo lo vi a Fede bebido en Pichincha, por eso te digo. Yo también estaba bebido
1: también
0: y Alejo
1: en
0: también, claro.
1: Estaba en Pichincha.
0: Entonces, no, eso fue el otro día. Claro, se iban a Pujato, me acuerdo.
1: Se fueron a
0: claro.
1: Pujato después de haber estado bebidos. O sea, vinieron, trabajaban acá, nadie tenía voz. Era una
0: porque
1: radio...
0: Fue, pará, porque no, ¿te acordás que fue todo un domingo, Juli? O sea, fue domingo al mediodía.
1: Sí.
0: Y el lunes estábamos todos...
1: destrozados.
0: Y yo 3 horas, creo que 2 horas dormí.
1: Hicimos el programa como se pudo. Y cuando terminó el programa nos citaron y dijeron, bueno, vos, Juli, con Farida, Buenos Aires y con Alejo. Nachito se quedaba acá operando y conduciendo. Fede con Mica empujato esperando. No,
3: claro.
1: Uno empujato y después iban a Kentucky, que llegaba Messi.
3: Claro.
1: El quilombo bárbaro.
3: No, una movilización.
1: Todos fueron partidos. 3 días. Una vorágine adrenalina espectacular. Y re linda la recepción de la selección en esa isla. Re
3: bueno,
1: lindo.
3: Yo casi viajo también.
0: ¿En
3: sola,
0: serio?
3: Por mi parte. Una amiga una empresa de traslados de acá de Rosario había sacado a último momento un viaje fugaz así a recibir a la selección. Y yo me acuerdo que en ese momento andaba medio corta de plata y una amiga me manda y me dice, escúchame, yo te lo doy. Yo te doy la plata, vos tenés que ir. Y como era 2022, yo no tenía ni 20 años.
0: Sí.
3: Mis viejos me dijeron, vos sola te vas a ir mañana a todo Buenos Aires con la cantidad de gente que va a haber. Así que no fui.
0: Claro,
3: no fui, no me quedé.
0: Y era un poco hardcore, ¿no? La
1: sí,
0: cosa,
1: no,
0: Juli.
1: Era
0: a mí me han contado situaciones de...
1: durísimo.
0: De nada, ver una baldosa y romper por
3: gente
0: romper.
3: Tirándose al colectivo, ¿viste? Claro. Que se tiraban de los puentes.
1: Durísimo. Claro. Porque, ¿qué pasó? La indignación venía por la falta de operativo. Decían que la selección iba a hacer un recorrido y que la gente la iba a poder seguir, y después de la nada fue tanto el furor y el fanatismo que no podían avanzar, no podían hacer absolutamente nada. Entonces directamente el operativo policial junto con Nación dijeron, che, no van a Casa Rosada, ¿se acuerdan? Que
3: sí.
1: No fueron. No lo fueron a saludar a Alberto, que directamente tuvieron que cortar y de ahí la gente se calienta.
3: Claro,
1: y dice, ¿cómo puede
3: claro.
1: ser que nosotros no podamos recibir? Pero... no podía avanzar bondi.
3: Era muchísima la gente que estaba ahí.
1: Era insoportable. Y aparte, ya en un momento cuando sabían que no iban a poder recibir a los campeones, el clima se tornó un poco más hostil.
3: Claro.
0: Claro.
1: Sí. se tornó cambió un poquito más hostil. Imagínate, gente sin dormir, venían ya de dos o tres días, ¿me entendés? Medio dado vuelta. Esto ganamos sí, el domingo sí, sí, y será el martes.
0: ¿Vos, Agus, vos en Pergamino estabas?
2: Yo estaba en Junín.
0: ¿En Junín?
2: Claro, ahí vive mi viejo con mis hermanas. Así que yo lo viví allá.
0: ¿Y qué se hacía en Junín, ponele, con Argentina Campeón? ¿Toda la plaza?
2: Sí, todos a la plaza, que hay...
0: Pará, Junín es grande igual.
2: Junín es grande, es ciudad, igual es ciudad, que Pergamino. Ciudad, claro. Sí, sí, sí. Pero claro, yo Junín no me lo conozco tanto. O sea, hay cosas que no me las tengo tan claras. Entonces... nada, ponele, mi viejo me dijo, bueno, nos encontramos en tal lado. Y para mí era, no sé ni dónde me está diciendo.
0: Sí, entonces, obvio.
2: Pero bueno, estábamos con mis hermanas, como que fue lindo por compartirlo ahí con mi familia. Y después, obvio, asado y beber hasta que no haya
0: horas
2: más botellas.
0: No, totalmente. Acá las concentraciones, bueno, en los distintos bares, el monumento era una fija.
3: Sí, el monumento.
0: Y después acá, que era más cerca de la radio, Pichincha estaba hasta las pelotas también,
3: sí,
0: ¿no?
3: Yo hice un recorrido porque yo lo vi en Ibarlucea con mis amigas.
0: Uy, ¿cómo? ¿Volvieron temprano en el auto? ¿Tardaron un montón?
3: Sí, agarramos el auto de una de mis amigas y éramos ocho.
0: Sí.
3: Ocho en el auto.
0: Claro, ya fue
3: todas todo sacadas. Dejamos el auto cerca de la terminal que vive mi amiga. Sí. Yo ahí tengo una gran historia.
0: A ver.
3: Porque desde la terminal arrancamos a caminar hasta el monumento.
0: Sí.
3: Y yo tenía mis copas encima. Y había una moto en la vereda. Y le pasé por al lado el caño de escape y me quemé. O sea, me quemé con el caño de escape de una moto, no subiéndome a la moto, sino pasándole por al lado.
0: Casi tragedia.
3: Seguí. Yo no le di importancia a eso. Me fui al monumento, al medio de la gente, de la tierra, todo bien.
0: Sí, sí.
3: Volví caminando desde el monumento hasta la terminal. Y de ahí con una amiga dijimos, ¿qué hacemos? Nos tenemos que ir a Pichincha, tenemos que seguir.
0: Claro.
3: Seguimos a Pichincha. Yo arriba de las mesas de Pichincha, yo toda sacada al otro día. Llego a mi casa, mi mamá me ve la pierna. Un espanto.
1: Es que tenés que cuidarte las quemaduras.
3: Yo casi pierdo, tuve que arrancar antibióticos. Yo también me infectaba. Tengo la marca. Por eso yo nunca me hice un tatuaje del mundial porque digo...
0: Claro, porque
3: yo
0: no.
3: Yo ya la tengo.
0: Claro.
3: Ya está acá, ¿entendés?
0: El tatuaje ya está.
3: Sí. Y bueno, nada, tuve un par de meses vendada, todo. Fue complicado.
0: Claro. Yo casi muero, hay que decirlo. Me caí de una...
2: ¿Sos de los que se tiraba arriba de los colectivos?
0: No, pero me colgué como de un como, era como un techito, una cosa así, y cayó ese techito y caímos todos parados, gracias a Dios. Ah, ahí en Calle Alvear era.
3: Claro, claro.
0: Y después ya nos pusimos donde era Barradero, no sé si sigue estando, Basquiat, que es...
3: Sí. Ah, sí.
0: Y ahí en Basquiat ya estábamos más seguros. Nos quedamos ahí afuera, pero
3: claro,
0: estábamos ahí en Basquiat.
3: Toda la gente estaba en lo que es Bar de Chela.
0: Claro,
3: en esa zona.
0: Claro.
3: Y había muchísimas
0: Brawler, gente. Chelas y sí. Me Llaman Calle, era todo locura. Y nos quedamos nosotros en Basquiat, hicimos base ahí. De hecho, ayer nos acordamos un poco de eso. Y ahí hasta largas horas, 2, 3 de la mañana. Y a las 6 había que estar al aire acá.
1: Bueno, claro, yo me acuerdo.
0: Así que fue complicado.
1: Duro. Me acuerdo que a las, ¿qué te puedo decir? 4 de la mañana me suena el timbre de mi casa. Yo ya había ido al festejo, fui al monumento con Luis, laburamos en el monumento, volvimos acá, después volvimos acá, me tocó ir a Pichincha, hicimos móviles en Pichincha.
0: Sí.
1: Me quedo en Pichincha con mis amigas un rato y después me vuelvo, porque al día siguiente, a la 1, me pegué la vuelta para mi casa. En ese momento viví en Pichincha. Mi novio estaba festejando con los amigos, recontré en pedo. 4 de la mañana me suena el timbre de casa.
0: Claro.
1: Esa había quedado sin batería, sabía dónde tenía el teléfono, nada. Aparece con la espalda toda cortada.
3: Uf.
1: Porque se había rayado con una rama. Terminamos en la guardia. Después en la guardia, del pedo que él tenía, no se acordaba dónde había dejado el auto. En pijama yo estaba. Porque no me imaginé que iba a terminar así la situación. En la guardia

0: gente haciendo cualquier cosa, subiéndose a postes de luz, a las paradas de colectivo, cayéndose, lastimándose, festejando. Y me parece fantástico porque a todos nos pasó algo así. Todos tenemos una anécdota de eso. Porque
1: sí, fue una locura. Fue una locura.
0: Pero bueno, la recomiendo. Está en Disney Plus.
1: En Disney Plus, que no era la original, la verdad es que había como una que era, no la original, la oficial.
0: Es,
1: ¿no?
0: Elijo Creer, claro. Es la oficial, que es con entrevista a los jugadores.
1: Claro,
0: esa es la relata Darín.
1: La de Darín, pero terminó estando mejor la que decís vos.
0: Sí, ¿no? Muchachos, llega más por eso, porque te muestra. Yo creo que todos nos acordamos lo que estábamos haciendo en gol de Messi contra México, que teníamos que ganar sí o sí, ¿me entendéis?
1: Totalmente.
0: Son las reacciones que vos lo ves a las personas que aparecen en la película y decís, te resentí identificado.
1: Totalmente.
0: Sí. Te vas a acordar de todo eso.
1: Totalmente. Bueno, ya mañana, 10 de la noche, vamos a tener eso. Dicen, yo gracias al Mundial pasado me casé.
0: Ah, mirá.
2: Y vienen las promesas ahora.
1: Era la apuesta mundialista. Pero debo admitir que estoy más manija para este Mundial. Mirá vos, Delphi, gracias por tu mensaje. Más manija para este Mundial.
2: Andá a saber qué pidió, qué le prometieron para este Mundial.
1: Claro, contanos si hiciste alguna promesa. Yo no he sido de hacer promesas.
0: No, yo tampoco. No.
1: La verdad. Ponele, Juaco, sé que la última vez por la campaña de Newell's, me acuerdo que no tomó alcohol por varios meses.
0: Sí, de hecho creo que ahora se le va a terminar.
1: ¿Ahora se destapó? Sí. Ah, claro, para el Mundial, justo.
2: Y sí, lo bien que hace.
1: Y bueno... Pero no, nunca fui de las promesas. Juli tampoco, sobre todo con Mundial no lo hemos vivido así.
2: Con otras cosas quizás sí promesas, pero con el Mundial
1: con
2: no.
1: El mundial no. Con el Mundial no.
2: Con el fútbol en general yo no.
1: Mirá, no aposté nada para este Mundial aún, dicen por acá. Bueno, está bien, en su momento veíamos cortes, cabezas rapadas por todos lados. Sí.
3: Igual también iban surgiendo a medida que Argentina avanzaba.
1: Totalmente.
2: Igual siento que todavía falta... Furor mundialista. Para mí como que la pelota finalmente empieza a rodar y sube la fiebre mundial después del primer partido.
1: Vamos a ver. Para mí también mañana, también viendo todo lo de este fin de semana, puede parecer una excusa, ¿no? Pero al ser un mundial más largo que el anterior...
2: También.
1: Y hasta rozando un poco los falopita de algunos partidos, sí. Todavía cuesta, ¿viste? O sea, cuesta meterse.
0: Bueno,
1: es inevitable. A ver, estamos viendo una España...
0: Sí, Cabo Verde.
1: Y veo CPB en la sigla tengo que pensar, recién un bache.
2: ¿Qué carajo es esto?
1: ¿Contra quién están jugando, digamos, ¿no? Igualmente 0-0 en 40 minutos. Le está costando a España contra...
2: Yo quiero decir que
1: Cabo Verde.
2: A mí me gusta que haya selecciones nuevas. A mí me gusta...
1: La democratización de la pelota.
2: Sí, me molesta un poco que sea tan largo. No me gusta que tengamos 3 sedes tampoco. Después pienso, bueno, pero colabora con la economía de un montón de otros países y tiene varias sedes.
1: Pero un mundial incómodo. Es incómodo para...
2: Pero ver República del Congo con esto que les contaba me gusta. Ver, como hablábamos antes, Curazao también me gusta. Vale. Para la mística o el color mundialista...
1: Al más futbolero futbolero es, viste, como que dice, no, que jueguen los mejores y que no haya tanta contaminación, viste, de por ahí partidos. Y también, mira, es lo que me manda una chita acá, nos sacamos la mochila de que Messi salga campeón, entonces estamos un poco más relajados.
2: Bueno, eso es verdad, hay una publicidad con eso.
0: Sí, la de TIC, eso les iba a decir, ¿la vieron?
1: Sí, la vi.
3: Con eso me subí un poco.
0: Bueno, te hace subir un poquito.
3: Porque yo estaba como, bueno, ya está, ya estoy hecho. Estaba en la misma, dije, ok.
2: La publicidad, y lo voy a mencionar porque es sponsor de la casa de Paladini. Es fanatic, es espectacular.
1: Mirá.
2: La de Kansas, sí. La que dice, es espectacular. La vi en redes, le mando un beso grande a la gente también de marketing de Paladini. Porque la verdad que estuvo muy muy bien con eso.
1: Mirá, divertida. Esta es la de Teise, vamos a ponerla,
0: ¿no? Sí,
1: creo
0: no
1: que
0: problema.
1: No tiene copy, no tiene copy esto. Salió hace 5 días nada más. Y está bueno porque parece armada en respuesta a lo que está sucediendo.
0: Sí, tuvo,
1: ¿viste?
0: Un buen timing.
1: Claro.
0: Sí, total.
1: Como que la hicieron la semana pasada para mí, ¿me entendés? La filmaron y listo, que salga. Porque es obviamente con quizás esta apatía mundialista que algunos sienten aún. Esta es la puli de Teis Sport, por si no la vieron.
4: A la gente, ¿qué pasa? ¿Cómo lo ves para esta copa? ¿Sentís que podemos repetir?
5: Y ojalá. Dios te oiga. Igual, te soy sincero. Con 2 Copas América y 1 Mundial, yo medio que ya estoy hecho. ¿Viste cómo es? Además, te cuento, mirá.

0: pibe.
1: ¿Es flaco? ¿Cómo ya estoy hecho? ¿Qué más ya está hecho? ¿Vos también ya estás hecha? ¿Alguien más ya está hecho? Avisen, ¿eh? ¿A alguien no le interesa repetir? Repito, ¿a alguien no le interesa repetir? ¿Se marearon de dar tanta vuelta? ¿Se le cansaron los brazos de levantar tantas copas? ¿Qué pasa? ¿No tienen espacio en la pared? ¿No le queda lugar en la espalda? ¿No se les ocurrió ninguna promesa todavía? ¿La del pelo? ¿La del arrodillado? ¿Luján? ¿Algo? ¿Nos conformamos con la tercera? ¿Somos de cuarta? El mundial pasado vendieron el auto para ir, loco. ¿Y ahora qué vendieron? ¿El alma? ¿Al que dijo después de Qatar me puedo morir tranquilo? Que le dé tranquilo para adelante, ¿eh? Dicen que el fútbol le debía un mundial a Messi. ¿Qué saben cuánto le debía? ¿Y si le debía dos? ¿Qué pasa, muchacho? ¿No somos más todos Montiel? ¿Nos volvemos a ilusionar? ¿O seguimos durmiendo en los laureles que supimos conseguir?
2: Buenísima para mí, ¿eh?
3: Sí.
2: De hecho, las críticas que vi eran por eso mismo. Tenemos que hacer una publicidad como para activar qué nos pasa, pero está buenísima. Es la publi de Teis Sports.
3: Claramente.
2: Tiene 5 días nada más, mirá.
3: Claramente Teis pudo leer lo que la sociedad venía.
2: No, por eso es lo que digo.
3: Tiene un buen termómetro.
2: Se filmó la semana pasada.
4: Sí. Porque, sí, es fácil de filmar. Es claro, una publicidad fácil de hacer rápida.
2: Hicieron una nota.
4: No tiene mucho plano.
2: Una nota, cámara fija, y después, bueno, fueron emparchando. Sí. Está bueno el. Pero por eso, creo que no es una publicidad como la de Quilmes, que capaz que sí, está Manu Ginóbili.
4: Sí, Charlie, más producción.
2: Sino que acá el guión brilla por sí solo, digamos, ¿no? Por el texto.
4: Sí.
2: ¿Me entendés?
4: Sí, sí, sí.
2: A diferencia de la otra.
4: No, me encantó.
2: Sí, a mí también. Bueno, son las 2:02 menos 10 de la tarde, che. Estamos re tranqui tomando mates. Espero que ustedes del otro lado
3: comiendo
2: y demás. Bueno, recordemos cómo está afuera, Yuri, hasta ahora.
3: En la ciudad de Rosario, en este momento, cielo ligeramente nublado, con 11 grados 8 décimas la temperatura, humedad 60%, presión 1020.4 hectopascales y el viento soplando del oeste a 13 kilómetros por hora. Mañana martes, mínima de 1 grado, máxima de 17, cielo parcialmente nublado. Miércoles, mínima de 5, máxima de 16, niebla y parcialmente nublado. Aprovechen a lavar ropa porque el jueves parece que otra vez vuelven las nubes.
2: Bueno, perfecto, 2 menos 10 de la tarde, vamos a arrancar con No te va a gustar. Hoy juega Uruguay, así que arrancamos con los Note, haciendo cielo de un solo color. Bienvenidos todos hasta las 4 en este feriado.

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0: a esta hora el cantar de los anzuelos de sus últimas canciones. Estuvieron en el Movistar Arena el fin de semana. Otro Movistar Arena más para el plan en la previa de su show a Rosario del 16 de agosto en Metropolitano. Tienen otro Movistar Arena en octubre, recientemente anunciado también. Bueno, una banda que no para de crecer, Son las 2:10, Juli, dale con lo que tengas ahí.
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0: Un poquito del plan. Mira, a esta hora la noticia es que España no le puede ganar, ¿A quién, Tizi?
1: Cabo Verde.
0: A Cabo Verde. Veo las siglas y no me sale.
1: Sí, está difícil.
0: CPB, para los que están viendo el partido, es Cabo Verde, que está complicándole la vida a España 0-0. Bueno, están todos los portales con esta noticia. Quizás estemos en presencia de la primer sorpresa del Mundial. Sí, ¿no? En caso de empate ya es sorpresa, porque sí, España llega como la gran candidata junto a Francia y, si querés, a Argentina. Y ya que llega el entretiempo contra Cabo Verde 0-0, es por lo menos la noticia de la jornada. Ahora digo esto y mete 5 en un minuto y ya quedó viejo, ¿no? Pero bueno, estamos describiendo lo que estamos viendo en estos momentos.
1: Se le está complicando.
0: Sí, se le está complicando, van casi 50 minutos. ¿Dónde están jugando? Che, a ver, vamos a buscar la...
1: ¿Estadio de Atlanta puede ser?
0: Puede ser en Atlanta, no sé cuál es la sede. Recordemos, el grupo de España es España, Cabo Verde, Uruguay, Arabia Saudita. Resultados, todos estos nos importan mucho porque de acá sale el cruce, un hipotético cruce con Argentina.
1: En
0: octavos de final, ahí está, en estadio en Atlanta. Una ciudad que ha sido sede de Juegos Olímpicos y que tiene ese pasado en el 88. Fueron los Juegos de Atlanta y que siempre tiene ahí, esas como esculturas viejas de aquella época. Así que, ciudad olímpica, España, Cabo Verde. En un rato juegan Uruguay, Arabia Saudita. También el debut de Uruguay, plagado de incógnitas por, obviamente las críticas a Marcelo Bielsa por parte de una generación. Y con el público uruguayo un poco a la espera de ver cómo le puede llegar a ir a Bielsa en un Mundial. Pero la verdad que se llevó a puestos a todos los históricos de Uruguay y va con una camada entre media y nueva. Que veremos si se la banca o no. Hay un montón de datos, mucho del Mundial. Entre las cosas que sucedieron este fin de semana, ayer, sábado 2 de la tarde, comiendo un asado, y me impacta, me lleva puesto la noticia. No lo consumía tanto, pero bueno, fallece el youtuber argentino Gaspi. Tremendo, devastadora la noticia. Sí. Te pones a ver, videos y obviamente el accidente. Chocan dos aviones, 6 muertos en Río de Janeiro. Y ahí estaba Gaspi, que tenía 23 años, 24 años.
1: 2002, 23 años.
0: Exacto, de 23 años. Bueno, un creador de contenido para el que, no sé, ustedes lo consumían, ¿sabían quién era?
1: Yo sabía quién era.
0: Claro. A mí me sucedía lo mismo. Había visto sus videos en un momento. Alejito me mostraba mucho en un momento. A mí me sorprendía lo provocador de su video. Posta bastante movilizante, digamos. El contenido no era para todos, pero con una suerte de redención en los últimos años. Había hecho una especie de corto el año pasado y el anterior, creo. Y era de los talentos youtubers argentinos que estaba picando en punta, ¿no?
1: Sí,
0: Gaspi.
1: Sí, de hecho muchos grandes de la televisión, Tinelli, Pergolini.
0: Claro, Pergolini se pronunció al respecto.
1: Salieron a hablar y a decir que era una promesa de la televisión. De hecho, Pergolini decía que querían volver a CQC, que estaban planeando eso. Bueno, Tinelli contó que podía haber sido parte de unos videos match porque era de esa altura el humor que tenía.
0: Totalmente. El video que digo del año pasado, La Vuelta de Gaspi, si quieren buscarlo, una especie de cortometraje que él hace, que ahí explora todo su talento, ¿no? Lo que era un pibe que capaz antes, en el contenido del que estamos hablando, era más una cámara a mano, creo que teléfono, y un contenido muy provocador.
1: Sí.
0: Acá con yo vi el corto el año pasado y dije, che, esto posta es cine, esto de los creadores de contenido de más alto nivel, y un poco también entre las sombras y la luz, ¿no? Que eso tenía de llamativo,
1: sí,
0: un chico tan chico, ¿no? Con problemas de adicciones, sí, con depresión. La noche, depresión. Pero bueno, con un talento posta muy, muy zarpado, sí, sí, para el mundo youtuber.
1: Lo loco de ese corto que vos mencionás, sí, es que hay algunas cosas que, bueno, mucha gente se puso a analizar.
0: Premonitorias.
1: Sí. Tiene,
0: total.
1: Una escena en donde le pasa un helicóptero, sí, por arriba, que es después, o sea, él muere por el choque de helicópteros. Sí. Y hay un plano en el taxi donde él está viajando que aparece, sí, el número 06 y el número 14.
0: Mirá, no la vi a esa. Mirá,
1: y
0: a
1: es la fecha exacta de su muerte, que fue ayer.
2: Claro. Es el video de la velada.
0: Sí. Exacto, claro, claro.
1: Sí, atrás se ve el 6, 06, 14.
0: Sí.
1: Sí, ahí está.
0: Ahí, mirá, justo, mirá, lo, sí, tenemos, lo tenemos acá. Un video en el cual un poco, de verdad, narra su redención, si querés, ¿no? Un pibe para un público muy, muy famoso. Y sí, acá, en este video, a mí, de hecho, casi me emociona cuando lo vi este video. Porque, no sé, como que vi una fragilidad muy humana, digamos, por lo, sí, menos lo que cuenta en este video de 15 minutos de este chico. Sí. Y bueno, nada, termina falleciendo ayer en Río de Janeiro, lo random de su accidente también.
1: Todo, esa noticia, aparte, con el productor musical de Estados Unidos, Oliver Tree.
0: Sí, con Oliver Tree, claro.
1: Y el productor audiovisual, Lucas, no me sale el apellido ahora, de acá, sí, también argentino.
0: Sí, otro, sí, gran talento, marcaba,
2: el,
0: ¿no?
2: Que subió el video con el Cristo Redentor también, atrás, que sí, se viralizó un montón porque era terrible.
0: Impresionante, como, también lo vi a eso, claro, hace dos días sube el posteo, sí, con el Cristo atrás.
1: Sí,
2: pero, y como una neblina.
0: Una neblina, una música ahí, creo, dando vueltas.
2: Lucas Viñales.
0: De esas cosas que posta decís, che, sí, había un montón de señales, ¿no? Es muy raro. Ahí estamos viendo en YouTube lo que dice Tizi, mirá, yo no lo había visto. En una narración en donde él hace como que lo lleva a un taxista a un boliche, y el taxista le va dando como lecciones de vida y roza un poco la ironía, un tachero en plan, che, yo ya todo esto ya lo viví un montón de pibes como vos, y él también un poco va como narrando su propia vida en ese taxi y en el momento en donde estaba parado en el medio. Hace también una nota con su mamá el año pasado, mostrando, sí, que, sí, bueno, no era ese creador de contenido tan, tan picante, sino que quería que vean, que la gente vea otro costado de él. Bueno, nada, tiene un montón de datos, Gaspi, para repasarlos. Y esto, lo que decía, ¿no? Se sube un helicóptero y fallece en Río de Janeiro, random, ¿eh? Sí. Cuando vi enseguida la noticia, no digo que no lo podía creer porque no me voy a hacer el conmovido, pero era muy raro todo, ¿no? O sea, como esas noticias random, como digo yo. Bueno, fallece a los 23 años y nada, y aparece el video encima después del choque del avión, sí, es tremendo.
2: Es terrible.
0: Es terrible.
2: Yo siento que estarían grabando algún tipo, o sea, como que se me ocurre pensar
0: quizás
2: esto,
0: un contenido,
2: algún tipo de contenido, y terminó en tragedia.
0: Sí, sí, sí. No sé si hay muchos datos más oficiales. A las 9 de la mañana
2: hay un video
0: es
2: que
0: el
2: se
0: accidente
2: ve.
0: Por eso digo el sí, video, no, uno de los helicópteros cae en el patio de un concesionario de vehículos eléctricos y bueno, los restos quedan también esparcidas por la zona cercana a la Avenida de las Américas. Estoy leyendo los datos oficiales. Están los pilotos que, bueno, fallecieron también, y el productor musical brasileño Lucas Brito Chávez, conocido como Lucas Frota, y los argentinos Lucas Signale, el director de videoclips, y Gaspar Prindí, el youtuber Gaspi. Bueno, son los datos oficiales. La sexta víctima, que decía antes Tizi, Oliver Tree, este productor musical, ¿no?
1: Sí.
0: Estadounidense.
1: Sí, que vos me lo nombrás, yo sí, no tengo idea quién es, pero ayer me puse a buscar en
0: pero
1: Spotify.
0: Pero tiene, sí, sí.
1: Y sus canciones son muy conocidas en TikTok porque, exacto, son usadas para diferentes trends de TikTok.
0: Sí, sí.
1: Entonces, ahí decís, ah, claro, es este.
0: Totalmente.
2: ¿Saben quién ayer en su programa de streaming?
0: Creo que estará,
2: se mostró muy conmovido por el fallecimiento momento de Gaspi que yo no me la vi venir.
0: Pergolini.
2: Y exactamente.
0: Sí, sí, lo dijo Tizi antes.
2: Perdón, Tizi, no,
0: no, no, no pasa nada, pero sí,
2: Pergolini. Lo leí ayer y fui a buscar rápido el mensaje y si quieren lo repasamos.
0: Sí, sí, dale, léelo. Yo
2: Pergolini lo que dice es que había hablado un montón con Gaspi porque él tenía como una fascinación, una cosa de fanatismo con Caiga Quien Caiga, que hasta usaba el traje y así trataba de hacer la misma magia. Y siempre Gaspi le decía, hay que volver a hacer lo que vos hacías antes en televisión, y que Mario Pergolini le decía que era básicamente imposible. Y Mario cuenta, en esta especie como de ni siquiera, sí, columna, vamos a decirle, sí, de alguna, sí, manera.
0: No, a ver, el programa de él. No, el programa de él está como acá, está operando, sí, solo, abre y habla, y hay alguien más que es como su asistente.
2: En su discurso, digamos. Sí, bueno, sí, sí. En su discurso decía que cada vez que veía alguno de los videos de Gaspi, sobre todo los últimos, y hace hincapié ahí, le gustaba lo que estaba haciendo porque le ponía creatividad y lo hacía súper súper interesante, y que honestamente a él lo golpeó, y que lo golpeó un montón, y que también golpea al mundo de los streamings y o de los youtubers. Y con respecto a lo de los helicópteros que chocan en el aire, dicen, y fue estúpido también la forma en la que fallece, porque dice, dos helicópteros que choquen en el aire, hay que tener una mala suerte, dice Pergolini. Pero bueno, un crossover que yo jamás me imaginé que podía llegar a existir, y se dio.
0: Sí, sí, bueno, Pergolini se intenta siempre empapar,
2: ayornar,
0: ¿no?
2: Y
0: claro,
2: empapar.
0: Y está siempre...
2: Pero de ahí a tener un vínculo y hablar, ¿me entendés? De Caiga Quien Caiga, y que un pibe de la edad que tenía Gaspi se acerque...
0: Sí. Bueno. Sí.
2: Ahí está.
0: Sí. Bueno, después este no lo vi, Gaspi en España, el documental, ahí, ¿no? Va a la velada.
2: Sí, a la velada.
0: Invitado,
2: sí,
0: por,
2: sí,
0: Ibai.
2: Sí. Hay algo muy loco en el corto este que hace.
0: Sí.
2: Que él se sube a un taxi y cuando pasa lo del helicóptero, que era lo que contaba Tizi, sí, que es una escena que le cae una caja y supuestamente eso tiene la solución para su cambio de vida.
0: Claro.
2: Y cuando tiene la caja, se sube a un taxi, que es el que tiene la fecha esta, y le dice, llévame con Dios.
1: Uy, ay, claro. Dios. Claro, son muchísimas cosas.
0: Lo premonitorio, ¿no?
2: Como que muchos detalles. En Twitter la gente estaba como loca con estas teorías conspirativas, y otra de las cosas que decían es que faltaban, creo que 6 meses y 14 días para su cumpleaños. Ah. Y para Big Tree faltaban 6 horas y 14 días.
0: Claro.
2: Como sí. Todo muy...
1: Sincrodestino se suele llamar
2: eso. Sí.
1: También mucha gente no creía. No. En Twitter estaban todos, de
0: sí,
1: hecho hay un...
0: Yo de hecho veo, me pasa lo mismo, sí, digo, es un fake.
1: Es fake, sí, están fingiendo su muerte. Hay
0: totalmente
1: un tweet de,
2: y es muy
1: del
2: común
1: trinche.
2: Entre...
0: Sí, en el mundo del streaming, la ironía, claro, sí, la ironía, y que sea trending topic, algo que es sumamente falso.
1: Hay un tweet,
0: ¿no?,
1: del trinche que dice, lo bueno que tuviste que haber sido en tu trabajo y en tu humor, como para que en tu muerte la gente tampoco te crea, piensa que estés jodiendo, claro, ¿me entendés?
0: Sí,
1: que
0: sí,
1: es un,
0: sí,
1: chiste.
0: Totalmente, porque era, bueno, un tono que él... manejaba a la perfección, sí, eso que digo, sí, ¿no? Hasta rozando mucho lo oscuro, pero era muy irónico todo el tiempo.
2: Sí. Y lo despidieron famosos picantes, Nicki Nicole,
0: sí, Lisa, es que
2: Rap,
0: sí, es que sí, Trueno, había logrado...
2: Nati Peluso,
0: y era, sí, y era, bueno, un youtuber muy masivo,
1: sí,
0: de verdad.
1: Sí, el Rubius, este streamer,
0: sí,
1: español, tuvo que cortar la transmisión en vivo porque se enteró ahí y cortó porque también tenía una amistad, Ibai también.
2: Ibai, sí, sí, es,
0: sí,
2: Ibai,
0: sí, sí, sí. Bueno, nada, sus últimos 4 videos, si querés, son de después de esa redención, entre comillas. Mirá, el último video había sido cuando Argentina sale campeón del mundo, después como un silencio de un par de años y vuelve con ese video de la vuelta de Gaspi y después la velada, Gaspi camino a la velada. Y ahí sí se veía todo el talento del que hablaba Pergolini de este pibe a la hora de crear contenido, de filmar y demás. Así que bueno, una noticia tremenda,
2: sí,
0: devastadora, no, posta, que ayer nos enterábamos a las 2:20 de la tarde. Bueno, dale, Juli, con lo que tengas ahí. Mientras tanto, España sigue contra Cabo Verde. No puede, 0-0 van,
2: no llega,
0: posta,
2: no
0: van 60 minutos ya. Dale, Juli, con lo que tengas ahí.
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0: Bueno, perfecto. ¿Vieron algo el fin de semana, además de solo fútbol o, bueno, lo que hayan visto? ¿Películas? ¿Cómo estamos, Tizi, vos que solés mirar? ¿Algo en plataformas, copado? No tiene por qué ser nuevo, ¿eh?
1: No,
0: lo que hayas mirado últimamente.
1: Arranqué una serie que está en Netflix, se llama El Testigo.
0: Sí.
1: Trata de una madre y un hijo de 3 años que están en el bosque jugando, asesinan a la madre y el único testigo es ese nene de 3 años. Y son 3 capítulos donde cada capítulo es una edad diferente de ese claro. niño, lo hacen intentar, o sea, lo hacen hablar, lo quieren hacer hablar, no se puede, bueno, no la terminé todavía, o sea, no te puedo decir más que eso.
0: No, obvio.
1: Pero es bastante interesante porque
0: Netflix,
1: sí,
0: decías.
1: Sí, me llama la atención cómo hacen actuar a un niño de 3 años.
0: Claro.
1: Y lo hacen actuar también.
0: Mirá.
1: Pero ahora se viene el estreno de Toy Story.
0: Sí, esta semana,
1: sí,
0: ¿no?
1: El miércoles.
0: Justo que el otro día lo contábamos, el estreno de Toy Story para ir al cine, derecho.
1: Sí, para ir al cine.
2: Yo estaba medio abajo, porque para mí Toy Story se terminó en la 3.
0: En la
2: 4 la vi de onda.
0: Claro.
2: Pero vi el tráiler y me gustó.
0: Pero
2: dije,
0: para,
2: ojo.
0: Sí, pero pará, no quiero sonar como viejo choto, pero ¿a qué edad tenías en la 3? ¿Te acordás?
2: Ver,
0: más o menos.
2: No,
0: ¿cuánto tenían ustedes?
1: Ya te digo.
0: Porque ponele, la 3, para mi generación, es como que. A ver, a ustedes también.
1: 2010.
0: Pero, 2010, ¿cuánto tenías, Tizi?
1: 7,
0: claro.
1: Claro.
2: Nada, Tizi, me agarras
0: llorar. Sí, a mí también.
2: Puta madre.
0: Pero para toda una generación que éramos un poco más grandes ya.
1: Sí.
0: ¿Me entendés? Como que, no sé, la primera en el 95, creo, ¿no? 96.
1: Sí, a ver.
2: Claro, en esa yo no. Primera 95,
0: claro,
2: la 2 99.
0: Claro.
2: Y la 3 2010.
0: Bueno, como los que fuimos como tremendo. Creciendo, entre comillas, la 3 es demoledora, porque
2: sí,
0: era como
2: sí.
0: nuestra película,
1: sí,
0: ¿me entendés?
1: Sí,
0: como
1: sí.
0: ya estamos todos más grandes,
1: Totalmente.
0: Somos Andy.
1: Sí, sí.
0: Entonces,
1: sí.
0: como que verla en el cine, yo me acuerdo, yo tenía 15 años, tampoco era mucho más grande. Pero era casi la misma edad que Andy, que se estaba yendo a la universidad.
1: Claro.
0: Entonces era como, che...
2: El cambio de etapa.
0: Claro, el Woody, el Toy y el Buzz Lightyear ya no los tenía más yo en mi pieza,
1: claro.
0: ¿me entendés? Como Andy.
1: Claro, claro.
0: Entonces fue demoledor,
1: sí.
0: de verdad, de las veces que más lloré
1: para
0: en
1: mí
0: un
1: la
0: cine.
1: Mejor.
0: Y situación, sí, para mí también, situación de estar con amigos a esa edad que son medio boludo todavía.
1: Sí.
0: No estoy llorando. Estábamos todos llorando,
1: claro.
0: claramente.
1: ¿Qué no va a estar llorando?
0: ¿Qué no va a estar llorando?
1: ¿No ves que se fue Andy
0: claro.
1: y los dejó?
0: Sí, no estoy llorando. Tengo 15 años
1: claro,
0: ya. Mirá
1: no
0: si voy a
1: entendí.
0: Llorar.
1: Si soy
2: le cambiaron
1: hombre.
2: La bota.
1: Bueno,
2: pero es difícil no llorar con esas cosas. Yo sigo mirando El Rey León
0: sí.
2: y lloro. ¿Me
0: bueno,
2: entendí?
0: Por eso.
2: 4.
0: Creo que ya el llanto... escapa de lo generacional.
1: Sí.
2: sí.
0: He buscado, digamos.
1: Sí, a mí
0: ¿no?
1: la 4 me pareció innecesaria porque no le encuentro una buena trama.
0: En
1: no,
0: la 4
1: no
0: teníamos a...
1: Forky.
0: Ahí está. Ni me acuerdo el nombre del personaje.
1: Claro, me parece que no. Y no quiero spoilear, pero ahí es cuando es un final raro también porque
2: sí.
1: Woody elige otro camino y ahora vuelve Woody.
0: Claro.
1: Vuelve Woody pelado.
2: Sí.
0: ¿Vuelve Woody pelado?
1: Sí,
0: Woody
1: se le
0: me están jodiendo.
1: Se le hace...
0: ¿Qué? No vi ni el tráiler, mirá.
1: No.
2: Es muy bueno el tráiler. Yo estaba re abajo, vi el
0: sí.
2: tráiler y me subí.
0: ¿Y te subiste?
1: Pelado y con pancita vuelve Woody.
0: No, me voló loco.
1: Sí. No, es genial.
2: Yo la 4 la vi con mis hermanas y fue como un cruce generacional porque, claro, a mí me reatravesaba todo
1: claro.
2: el mundo. Pasando,
0: claro,
2: ¿cómo
0: obvio.
2: Que se va Woody? No entendía nada y mi hermana estaban como si nada.
0: Mira, para mí pasó tan sin pena ni gloria que no me acuerdo ni cómo termina que él se va. Y yo estaban hablando con un muy fanático de Toy Story,
1: sí.
0: digamos, de las primeras 3 películas.
1: Sí.
0: Pero que él se va, no me acuerdo.
1: Él
0: final.
1: En la 4 se reencuentra con la pastorita que ya desde la 2 no la ve más, que era su primer amor, su
2: claro.
1: noviecita.
0: Sí.
1: Y la vuelve a encontrar en la 4 y bueno, en el final. Perdonen a los que están escuchando, pero
0: sí.
1: elige no volver con sus amigos.
0: Claro.
1: Digamos, no volver a la casa.
0: ¿Y a dónde se iba? ¿Se iba solo?
1: Se iba con ella.
0: Ah, se iba con ella.
1: Sí,
0: se iba
1: sí.
0: con ella.
1: Eligió a la minita.
0: Claro.
1: Entonces, fue mucho el enojo, por lo menos el mío.
0: Sí,
1: digo,
0: sí.
1: ¿Qué hace?
0: No tiene nada que ver justo con el personaje, que
1: claro.
0: lo que más le importa en la saga son sus amigos.
1: Claro. Y para mí por eso fue innecesaria, porque no hubo tal trama. Ahora a las 5 tenés una aparición de la tecnología, de la tablet.
0: Ahí
1: los
0: estoy
1: juguetes,
0: viendo, ¿no?
1: Luchando
0: claro.
1: contra la tablet, me parece que está perfecto para...
0: Sí. Narrando un poco
2: calza
0: la...
2: Justo.
0: la época.
1: Sí, re. Ahí está pelado.
0: Ahí está pelado. No, me hace mierda.
2: Es buenísimo.
0: No lo podemos poner por derecho. Sí, esto sí. Tiene más copy que la mierda, pero está pelado.
1: Sí, está peladito.
0: Aparte, me gusta que la pelada sea como despintado.
2: Sí, sí.
0: Entonces,
2: claro.
0: Está bueno el paso del tiempo.
1: No, los detalles son espectaculares.
0: Impresionante.
2: Muestran que le da el sol y le brilla.
0: Claro, le están moviendo justo esa parte acá.
1: Y bueno, y para los que no les gusta tanto la animación y les importa poco Toy Story, se estrenó el jueves, el día de la revelación, o la noche de la revelación.
0: Sí,
1: no, el día
0: bien,
1: de la revelación de Spielberg.
0: Sí.
1: Que habla de qué pasaría si en un futuro no muy lejano llegan los ovnis.
0: Claro,
1: al planeta.
0: Le tengo ganas de verla.
1: Sí.
0: Me vi una historia de que a Spielberg, por momentos, como que es una película que Spielberg quiso hacer hace mucho, las primeras de hecho, y creo que no la hace en su momento, y lo que termina saliendo de esa idea fue E.T., digamos,
1: claro.
0: Pero como que siempre tuvo la idea de hacer esta película.
1: Siempre estuvo metido en el mundo de los ovnis y la vida en otros
0: desde Encuentros
1: planetas,
0: Cercanos, también otra de las películas y demás.
1: Sí.
0: Y hasta lo llegó a investigar el gobierno estadounidense por algunas cosas un poco casi hasta paranormales.
1: Sí,
0: me leí una buena previa para llegar a esta película.
1: Es re interesante, y para mí se van a venir un montón de producciones de este estilo. Porque
0: totalmente.
1: Está cada vez más, más en auge y...
0: Total.
1: Y bueno, yo que soy medio conspiranoica...
0: ¿Te gusta?
1: No me parece algo que vaya a pasar dentro de mucho, mucho tiempo. Como
0: ya estamos,
1: que me parece que en cualquier momento puede haber alguito.
0: Totalmente.
1: Pero bueno, la quiero ir a ver, no la vi todavía, pero promete mucho. Porque...
0: Promete un montón. Vi que Luquita Rodríguez fue al estreno de la película, estuvo con Steven Spielberg, tuvo un delirio total. En los Estados Unidos, así que parece que es una película importante, digamos, ¿no? De Spielberg.
1: Una de las más esperadas del año, junto a La Odisea de Nolan, que sale ahora en julio.
0: También, otra de las películas que se viene. Mira, esta es, el otro día escuchábamos a Taylor Swift con Randy Newman. Bueno, Taylor Swift, yo lo decía, compositora del soundtrack de la nueva Toy Story. ¿Qué es esto? No lo escuché, si quieren lo escuchamos un poquito y le vamos hablando arriba.

0: Está bueno, muy en plan película de Disney, ¿no?
1: Aplica perfecto.
0: Total.
2: Y también hay un guiño de que puede llegar a estar Lali en alguna canción.
0: Bien.
2: Hubo publicidad allá en Buenos Aires con letras de las canciones de Lali en cartelería de Toy Story.
0: Ah, mirá, bueno, buen guiño.
2: Sí, y se había generado la idea acá Rochi Pascual, la fanática número uno, de que podía llegar a anunciar que hay una canción. Porque viste que también hay un par de argentinos en las pelis.
0: Claro, bueno.
2: Miguel Granados le da la voz a Bizarrap.
0: Miguel y Bizarrap.
2: Sí.
0: Mira, ahí estamos viendo que subimos justo a Radio Boing. El guiño, ¿no? Y esta vuelve como como boomerang, mejor que dos, alguna de las frases. Bueno, movida de marketing, ¿no? Pegándola con artistas argentinos para el desarrollo de la publicidad de la película, ¿no? Obviamente, mirá, vuelve como boomerang, ¿ves? Lo que estamos viendo, todo esto es cartelería en Capital Federal.
2: Sí.
0: Mejor que dos, son canciones de Lali, ¿no?
2: Claro,
0: sí. Frases de Lali.
1: I Love She también.
0: I Love She también,
2: Un
0: ¿no?
2: Amor también.
0: Sí,
2: un
0: amor
2: son
0: también.
2: Todas canciones de Lali.
0: Claro, bueno.
2: Por eso, capaz, hay una
0: mejor,
2: sorpresa.
0: A lo mejor se nos da. Lali que metió canción con Bersuit el otro día.
1: Buenísima,
0: ¿la escuchaste?
1: Sí.
0: Vamos a escucharla también.
1: Me da como una piel de gallina.
0: Mirá, el viento trae una copla, Fit sí. Lali. Lo hemos puesto muchísimo esta canción en secuaces. Mucho, el mundial pasado poníamos mucho este tema, un tema que habla del exilio, ¿no?
1: Sí.
0: De Bersuit, temazo, total.
1: Me queda lindo este tono a Lali.
0: La hizo en vivo, creo que es en obras, lo que está filmado.
1: Con pijama también.
0: Con pijama,
1: a
0: claro.
1: Su estilo.
0: El que se pijama. Sube con Bersuit y quiere ir con pijama.

0: 23 menos 25 de la tarde. Lali con Bersuit.
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0: Imagino un montón de Laliters descubriendo esta canción, sí, también, ¿eh? Está viviendo los comentarios, son todas Laliters.
2: Laleros.
0: Laliters
2: es cuando se shippea a Lali y a Peter.
0: Ah, perdón, Laleros.
3: Bueno, pero ahora es otro Peter también.
0: Claro,
3: ellos.
0: Claro.

encantó, che, cómo le queda a Lali, El viento trae una copla. Cuando hablamos con Cordera hace un par de años, nos contó la historia de esta canción, él saliendo de una entrevista en Valencia.

Valencia, y cuando sale de una nota en Valencia se encuentra con un argentino que había rehecho su vida en España, pero le había quedado su hija del otro lado del charco, acá en Argentina. Y la letra va haciendo referencia a eso, a ese argentino que le estaba contando a Gustavo Cordera que vivía en el exterior, pero que tenía a su hija aquí en el país y que la extrañaba todos los días. Temazo, che, con Lali nos vamos a la tanda. Son las 3 menos 25 de la tarde. El viento trae una copla, ya venimos.

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0: Bueno, son las 3 y 5 de la tarde, ¿eh? Un poquito de Jamiroquai sonando a esta hora en la ciudad de Rosario por Carvallo 183. No pasa absolutamente nadie, amigos.
1: O el, que pasa, Nachi, toma mate, va en bicicleta, monopatín, sí,
0: totalmente.
1: O está corriendo.
0: Sí, totalmente. Pero, poquitos autos ya a esta hora, a diferencia del mediodía cuando arrancábamos también, ¿no?
1: Sí, pero yo recién asomé un poquito hacia el cuello. Y los parques se están llenando de a poquito.
0: Bueno.
1: A pesar del frío, la gente tiene ganas de estar al sol, sale de la casa, aprovechan las horas más cálidas que tiene el día, saca a cansar un poco al piberío, a los niños, y bueno, nada, de a poquito se van como poblando. Así que es el momento para mí para que te tomes unos mates, budincito, factura, churro y la radio.
2: Al solcito, aparte del frío, no se siente tanto.
0: Totalmente, totalmente. Bueno, la noticia hasta ahora del Mundial es que en su debut España empata 0-0 con Cabo Verde. Nada, recién termina el partido y bueno, 0-0, no pudo, uno de los candidatos del Mundial 2026. Nos queda, bueno, nada, empezar a sacar cuentas a partir de acá. Yo recién lo escuchaba Juan Pablo Barsky en la transmisión oficial y decía, se rompió el grupo, es verdad, sí. Se rompió el grupo porque uno ya daba por hecho que España le iba a meter 10 goles o 5 a Cabo Verde, 0-0 y se rompe el grupo, es la noticia.
1: A ver cómo me va en el PRO.
0: Claro, rompe el PRO, rompió todo.
1: A mí me lo rompió.
0: Este resultado no tenía nada que ver con nada. Otra de las estadísticas, leía una sola falta de Cabo Verde en todo el partido. Bueno, nada, obviamente.
1: Ojo con Cabo Verde y su revelación.
0: Bueno, vamos a ver qué sucede. Mientras tanto, los principales diarios españoles, al toque me fui a AS de España, petardazo, titula el diario deportivo español, marca bajonazo mundial, es lo que pone en este debut. Bueno, bajonazo mundial, España 0, Cabo Verde 0, y también el país de España pone: España pincha en su estreno en el Mundial ante Cabo Verde y no pasa del empate. La selección española acumuló posesión de balón ante la humilde selección caboverdiana, pero no fue capaz de encontrar huecos para desarmar el sistema defensivo del rival. Bueno, son algunos de los títulos que recién están llegando porque acaba de terminar el partido España-Cabo Verde. La gran sorpresa del Mundial hasta ahora, un Mundial que venía bastante lógico en resultados, salvo algún que otro gol de Curazao que decíamos ayer en el 7-1 ante Alemania, pero este resultado rompe todo, sí. Y a partir de ahora, no, todo random lo, ¿sabes?, que va a suceder en este grupo.
1: Me río, ¿no? Y recién, mientras vos hablabas, decías, no lo puedo creer. ¿Sabes cuánto puse que ganaba España a Cabo Verde?
0: ¿Cuánto?
1: 4-0.
0: Sí, claro, es que lo decíamos, no, estaba mal, sí, Juli.
2: Yo 3-0, como que le tuve un poquito de piedad.
0: Sí, Cabo Verde, que bueno, es la gran sorpresa hasta ahora del Mundial. De hecho, tiene una casi para ganarlo en una de las últimas. Y si le ganaba a España, era la gran sorpresa. De esos partidos en los que pueden seguir jugando 90 minutos más y no le iba a meter un gol, España a Cabo Verde. Nada, tremendo lo que acabamos de ver, la gran sorpresa. En el mismo grupo juegan a las 7 Arabia Saudita y Uruguay. Y a partir de ahora puede pasar cualquier cosa, en este grupo. Lo salva obviamente a España y Uruguay, que clasifican muchos mejores terceros, por lo cual es muy difícil no clasificar a 16avos.
1: Claro.
0: Pero en el cruce con Argentina ya se rompe todo. No podemos, podemos empezar a jugar a ver si es España o Uruguay, pero bueno, hay que empezar a sacar cuentas. La lógica no va a formar parte de este grupo. Esperemos ahí Uruguay y Arabia Saudita. Ya si empata Uruguay y Arabia Saudita, y está abierto para los cuatro. Claro, Arabia Saudita, que dio la gran sorpresa al Mundial pasado. Recuerden, contra Argentina. Así que no lo daría tan por tan seguro.
2: Yo puse 1-1 en mi
0: promedio. Bueno, no está mal. No está mal.
2: No, yo puse que ganaba Uruguay.
1: Estoy número 80 ahora. De 109 estoy
0: bien,
1: 80.
0: Bien, perfecto.
1: Voy escalando.
2: Ni tan mal.
0: ¿Cómo es eso? ¿Y te va diciendo, y los otros? ¿Te va diciendo quién va primero? ¿Cómo funciona?
1: Sí, todo. Tengo hasta el nombre y el apellido de la persona que va primero.
0: ¿Y te dice los resultados que pegó? A ver qué pegó.
1: No dice los resultados, pero dice, por ejemplo, Mateo, que va primero, tiene 92. Y yo, que voy 80, tengo 51 puntos.
0: Claro.
1: Y en el medio un montón de gente, pero te va tirando toda la información.
0: Sí.
1: Nada, estoy lejos, chicos. Estoy lejos, pero bueno, no pierdo la fe.
0: Olé,
1: empieza.
0: Totalmente. Olé titula a esta hora: batacazo histórico. España no pudo con Cabo Verde. Sin duda, es un batacazo. Estaban los caboverdianos, nada, festejando, como si hubiesen ganado, de hecho lo veíamos también. Bueno, un increíble empate entre España y Cabo Verde, y acá empiezan esta cosa linda que tienen los mundiales, acá con estas cositas ya que salen de la lógica, y seguro ahora empieza a haber historias de jugadores de Cabo Verde, a qué se dedican.
1: Me pone
0: y demás.
1: Contenta igual que Cabo Verde sea revelación, porque a mí el español no me cae bien.
0: Bueno, habla de la democratización que querías vos, Yuli, que un equipo random le haga frente a una España.
1: Me copa esto.
0: Y que el fútbol no es nada lógico, y jugadores como Lamine Yamal, una de las figuras mundiales, tiene que entrar un Lamine Yamal que llega al Mundial muy tocado, casi lesionado, y lo tienen que meter porque España no le podía ganar a Cabo Verde, y aguantaron estos más de 90 minutos en Atlanta en el primer partido de grupo. A las 7 de la tarde, Uruguay-Arabia Saudita, estaremos todos mirándolo, pues abrió, se puso hermoso el grupo de España. Recordemos, se cruzan con el grupo de Argentina en 16avos, por lo cual estamos recontra metidos. Otro de los datos, antes de dejarle paso a Yuli: Túnez despide al técnico Sabri Lamouchi después de perder 5-1 contra Suecia. Se comió un baile bárbaro, lo vi al partido frente a los suecos, y lo despidieron en el primer partido de la Copa del Mundo. Así que llegó el primer echado del Mundial. Bueno, jugaron en Monterrey, en México, en este Mundial que se juega tanto en México, Canadá y Estados Unidos. Así que es otro de los datos a esta hora. Vamos a seguir actualizando. Son las 3:15, Yuli, dale con lo que tengas ahí.
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0: Bueno, 3:20 de la tarde, poquito de Cerati, antes sonaba Taylor Swift. Bueno, hablando de España, Cabo Verde, en un ratito sale Fede, ya al aire, su primera salida desde en Kansas. En estos momentos nos atrasamos un poquito porque está yendo de Miami a Kansas, recién llegado a Kansas, así que bueno, en un ratito ya vamos a establecer contacto por primera vez con Fede, que se fue a cubrir el Mundial. Dale, Yuri, con lo que tengas ahí.
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0: Bueno, perfecto. Lo que veía ahora que estábamos en la tanda, no, yo no lo había visto antes. Si querés, Tizi, a ver, voy a intentar acomodarlo mejor, pero me va a costar, si podés encuadrarlo ahí. Lo que sube hoy Messi, con obviamente colaboración con Adidas, en lo que se llama el spot El Último Tango, El Último Tango, un spot recontra emotivo, hecho por Adidas, y obviamente lo sube Messi con una narración súper emotiva de la marca. Vamos a verlo, lo subió hace algunas horas Messi a su cuenta de Instagram. Veíamos antes la publi de Teis Sports y esta, te digo que es recontra mil emotiva también. Mirá, la estamos viendo ahí.
2: 18 años, debuta en la Copa del Mundo.
0: Lo subió Messi hoy temprano al mediodía.

Messi como que va avanzando, ¿no? Con la pelota en cámara lenta. Imágenes de los distintos mundiales. Y el tango que va sonando ahí de fondo, ¿eh? Texto que pone Messi. Una señora que lo mira. Me acompañaron desde el principio. Vamos una vez más, es lo que pone él. Imágenes de estos seis mundiales de Messi.

0: último tango.
1: El último tango.
2: El último tango, me gustó.
1: El último tango. Bueno, el lema de la... de la colaboración de Adidas con Messi, lo subió él al mediodía, este video que estábamos viendo. Mirá, a ver, déjalo un poquitito más, claro, termina con su botín, con el botín especial de Adidas para Messi y la marca Messi. Colaboración con Adidas, lo subió hoy al mediodía. Me acompañaron desde el principio. Vamos una vez más, esta Copa del Mundo con mis botines. Se llama El Último Tango, es la edición de sus botines de Adidas Fútbol. Bueno, emocionante también. Y la épica es tremenda, la épica sí. Es total, y ya la manija total también para
2: Vanessa. Ya está.
1: Ya está, ya, ya está. Totalmente.
2: Que llegue ya.
1: Que llegue ya, totalmente. Y esperemos que se dé todo como tiene que
3: tremenda
1: ser.
3: Tremenda publicidad, chicos. Bien de campeón. Si no salimos campeón, tenemos la mejor mística.
1: Bueno, sí, hay mística, Ahora quizás era lo que nos faltaba un poquito en la previa, ya está todo dado. Y recién, bueno, nada, cayendo en la cuenta con lo de España Cabo Verde, Uruguay tiene que ganar sí o sí hoy, pues si no también, después juega contra España, se le va a complicar todo. Ese grupo a partir de este resultado sí. Es un bolonqui, de verdad, lo que sucedió porque...
2: Viste la revelación.
1: No, ¿sí? Porque claro, Uruguay le tiene que ganar sí o sí, Arabia Saudita, porque después va contra España y se juega, bueno, no, se juega mucho. Así que claro. Veremos qué sucede a las 7 de la tarde. También, quizás nos faltaba un poquito de pimienta en este Mundial y le acaba de poner este resultado. Todos los medios hablando de eso, todos los medios diciendo el batacazo de Cabo Verde frente a España. Dale, Juli, con lo que tengas ahí.
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1: Bueno, recordemos cómo está afuera, Julie. Pasa ver, la gente, mirá, campera, ahí sí, obviamente.
2: Voy a actualizar, sí, dale. No. Frío hace seguro.
1: Total.
2: Pero vos sabés que me parece que hace más, la sensación térmica debe estar baja porque la temperatura está bien, 14 grados.
1: Bien.
2: Para mí la sensación térmica debe estar aproximadamente en 10, 11.
1: Sí.
2: Cielo ligeramente nublado, humedad 55%, presión 1018.8 hectopascales y el viento soplando del norte a 15 kilómetros por hora. Mañana martes mínima de 1 grado, máxima de 17, cielo ligeramente nublado. Miércoles niebla durante la madrugada y la mañana, mínima de 5, máxima de 16, parcialmente nublado.
1: Bueno, Agus, ¿querés ponerte una canción y hacemos una tanda antes de ir con Fede?
2: Dale.
1: La que vos quieras.
4: A ver, voy a pensar, a ver qué puede ser. ¿Sabés que estoy muy subida a los Syndicates?
1: Syndicates.
2: Sí, nos encantan.
1: Sí, obvio.
4: Me encantan.
1: ¿Cuál de sus versiones querés que pongamos?
4: Puede ser Circo Beat.
1: Dale, vamos con Circo Beat. Sí, nos habíamos recontra... nos bajamos, pero...
4: Me gusta la temática.
1: En su momento salió y nos recontra cebó este grupo de sesionistas.
4: Que... Como hacen los shows me sube mucho.
1: Exactamente,
4: como...
1: sí.
4: Lo quisiera ver en vivo.
1: Con esa especie de 360 que plantean siempre los Syndicates y que van invitando a los distintos cantantes, ¿no? Uh-huh. Y que esta versión de Circo Beat... la canta el cantante de Estable, ¿no? De...

en obras 2024 de esta versión de Circo Beat. Sesionistas de las distintas formaciones, de Trueno, de Tiago.

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0: 4 menos 25, demoliendo hoteles de Charlie. Bueno, a esta hora, nada, lo que decíamos, fresquito acá en Rosario, para estar con campera, buzo y demás, tomando mates y haciendo esta siguiente presentación. Mira.
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0: Bueno, aplauso ya para Ferud, desde Kansas City. Lo estamos viendo a Fede.
2: Dale, Fede.
0: ¿Cómo andás, amigo? ¿Todo bien?
3: ¿Cómo andan? ¿Todo bien?
0: Todo Hola, muy amigo. Bien. Te escuchamos bárbaro, te vemos bárbaro, así que tranquilo con eso, que te vemos.
2: ¡Qué alegría! Buenísimo.
0: Te vemos perfecto en auto yendo hacia el hotel, ¿no? Ahí recién llegado a Kansas.
3: Sí, un periplo bastante largo, pero por suerte llegamos bien y ya para acomodarnos un poco en el hotel, cargar los equipos, ir al banderazo, porque hoy tenemos banderazo a las 6 de la tarde de acá.
0: Bien.
3: O sea...
0: ¿Qué hora es allá, Fede? ¿Qué hora tenemos?
3: Acá 1:30.
0: 1:30, claro.
3: 2 horas menos.
2: Dos menos.
0: Claro, sí. Claro. Y banderazo a las 6 de la tarde, ¿no? Veía ahí un par de periodistas de que tarde. También... ¿qué hay? Una especie de fan fest. ¿Qué sabes, Fede? ¿Es en el hotel?
3: Sí, mira, recién yo me bajé en el aeropuerto, me tomé un colectivo que nos llevó al fan fest, pero hoy el fan fest acá no está abierto, no sabemos por qué, la verdad, no se entiende. Y el banderazo es en un parque de acá de Kansas, que la estamos conociendo ahora.
0: Sí, obviamente. No te voy a preguntar mucho de Kansas, porque nada, estamos conociendo juntos. Sí. Si querés.
3: Sí, estamos acá viendo un poquito cómo es el panorama. Miami muy lindo, Miami está, la verdad, está hermoso. Recorrimos bastante porque estuvimos con nuestra amiga Mary, que le mando un abrazo especial, porque la verdad se portó bárbaro. Y la verdad que estuvo muy lindo, muchísimos argentinos. En Miami había de todo igual.
0: Sí.
3: Fuimos al Fan Fest y había muchos colombianos, mucha gente de Países Bajos. Bueno, estaba jugando Alemania también.
0: Claro.
3: Así que también pudimos charlar con un par de alemanes. Alemania ganó 7-1 ese día.
0: Sí.
3: Así que te imaginas que.
0: Estaban como lo estaban bebidos.
3: Sí, que les gusta el tema del escabio.
0: Claro.
3: Así que. Lo pudimos disfrutar igual al trabajo y ahora, bueno, también esperando ya para acomodarnos, salir a la cancha de nuevo. No,
0: sí.
3: No estamos muy dormidos.
2: No se nota nada, Fede.
0: Está impecable.
2: Estás, pero brillás. Se te nota contento.
3: Mirá que tengo la carita cerca acá.
2: No, es verdad. Estás radiante. Bárbaro. Cero ojeras,
3: bueno,
2: nada.
3: Me alegro, es raro que se idea, pero bueno, me alegro mucho.
0: Escuchame, bueno, poquitas horas de sueño, ¿cuánto de Miami a Kansas? Quizás un viaje que te vuelva a tocar hacer, también te pregunto por eso.
3: Sí.
0: Pero es lejos.
3: Tuvimos una escala en Atlanta y después vinimos para Kansas, así que... No sabés, encima tuve que salir corriendo.
0: Claro.
3: Tuve que salir corriendo. En el vuelo de Miami a Atlanta tuve que salir corriendo porque me lo adelantaron una hora.
2: Pasa.
3: Yo me subo al avión y tuve que correr.
0: Claro. Pero correr, directamente.
3: Me di cuenta que en esta etapa de mi vida lo que me da más miedo es perder el avión y no subirme al avión.
0: Perfecto, ya la preocupación, el miedo se te fue hacia otra fobia. Está bien. Te olvidaste de la tuya.
3: Pasó para otro lado.
0: Claro.
3: Pasó para otro lado porque el tema de los trámites, vos sabés, me pone muy nervioso, donde me olvido las cosas.
0: Claro.
3: Ese es el problema. Creo que el gran problema ahora es ese.
0: Bien.
2: Fede, hablando de tema aeropuerto, aviones, ¿ya se vive en los aeropuertos, en los aviones, en las escalas, la fiebre mundialista, pero con respecto a otros países del mundo también?
3: Sí, mirá, en Miami cuando estuvimos en el Fan Fest vimos de todo. Estuvo buenísimo porque además hablamos con gente de todas las nacionalidades. Después a la tarde fuimos al banderazo de Uruguay, que juega ahora en un ratito, no sé. Ajá. Si ya arrancó el partido con Arabia Saudita. Muy bueno lo de Uruguay, la verdad que había muchísimos uruguayos y además armaban como una especie de fiestita, que no entré.
0: Sí.
3: No entré porque me tenía que ir básicamente. Sí, sí, que ahí sí.
2: Por eso no entraste.
0: Claro, ahí metés, bueno, te iba a preguntar, obviamente, ya con nota con Yamandú Cardoso, saliendo como un hincha más, pero bueno, Yamandú Cardoso, agarrate Catalina, digamos, una eminencia de la Murga y la música uruguaya, lo sacaste al toque ahí.
3: Sí, lo saqué al toque, le di un abrazo. Hablamos un rato de Milo J también, que creo claro. que no quedó en redes, porque, bueno, agarrate Catalina, está girando con Milo J directamente.
0: Sí, ¿no? sí.
3: O sea, lo acompaña a Milo J.
0: Claro, el coro de, fenómeno, de Milo.
3: ¿Verdad? Sí. Claro, un fenómeno también del Tiny. Y de toda esa parte habíamos hablado, y bueno, después aprovechamos para preguntar bastante por Bielsa.
0: Claro.
3: Que la mitad de los uruguayos lo quiere, la otra mitad no lo quiere ver más. Muy dividido, pero había un montón de uruguayos. Y después cuando nos fuimos, se ve que fue Emiliano Branchiari, porque vi ahí un videito que aparecía Emiliano. Hubiese estado bueno también charlar con él.
0: Sí.
3: Imaginá que a Yamandú Cardoso, el único argentino que lo conoció fui yo.
0: Claro, por eso digo y aclaro quién es. Porque por ahí también vi en el video y nos saltaba mucho la ficha, pero metiste una eminencia de la música uruguaya y la cultura uruguaya en el mundo. Agarrate Catalina, la murga más mainstream hoy por hoy de Uruguay. Y lo metiste ahí. ¿Y qué decía con respecto a Bielsa? ¿Cómo era su termómetro? ¿Qué opinaba él más allá de cómo está la opinión pública en Uruguay?
3: Mirá, él lo noté medio tibio. Como que...
0: claro.
3: Sí, porque... Justo había utilizado el término identitario él, entonces aproveché y le pregunté si Bielsa comulgaba un poco con la identidad de él, con la identidad de la murga, capaz, ¿no? Un tipo de muchos principios.
0: Total.
3: Bueno, de izquierda también, Marcelo Bielsa. Y un poco dijo que sí, que le gustaba lo que pregonaba, pero que bueno, que después el tema con los jugadores. Yo creo que le preguntamos también cuando fue a la radio por Bielsa y él tenía otra visión. Todavía Bielsa era una de los argentinos más queridos en Uruguay. Y ahora me parece que cambió un poquito el discurso.
0: Totalmente.
3: Estaba todo muy, muy dividido. Y los uruguayos aman a Luis Suárez.
0: Claro.
3: Entonces... Muchos decían, a Suárez lo tenía que haber traído igual, por lo menos para que entre 5 minutos,
0: sí.
3: Lo tenía que haber traído igual. Muy piola los uruguayos con nosotros, porque ahí eran todos uruguayos.
0: Sí.
3: Y la verdad, una onda espectacular. Hay buena onda en general entre la gente, todavía no vi,
0: claro, no
3: vi ninguna diferencia entre dos hinchadas ni nada por el estilo. En Qatar se da la particularidad que están los ingleses también,
0: claro.
3: Como en Inglaterra también.
0: Claro.
3: Así que...
0: Va a tener
3: que tengamos algo.
0: Sí, va a tener color seguramente eso, por llamarlo de alguna manera. Llegás a Kansas en un contexto, Fede, bueno, imagino ya lo viste, pero acaba de empatar España con Cabo Verde. Llegás en un día que es el primer batacazo. Yo recién repasaba los distintos diarios españoles, ya hablan de fracaso y muchos diciendo se rompió el grupo, ¿no? Y es un grupo que nos importa mucho también a nosotros.
3: Sí. Claro, eso yo te diría que a Argentina en los papeles el empate de España lo puede complicar.
0: Totalmente, ¿no? Totalmente.
3: Puede jugarse una final.

0: Saudita, porque después cruzarse con España en un contexto de que los dos necesiten ganar también es complicado.
1: Sí, sí, sí. Realmente se rompió.
0: Se rompió el grupo.
1: Leía, sí, vi 40 minutos del partido que se podía ver en el avión.
0: Sí. Oh,
1: bueno, el avión de Delta, los partidos y se está jugando alguno.
0: Claro.
1: Y en esos primeros 35-40 minutos, España prácticamente no tuvo situaciones de gol. 6 defensores tenían,
0: claro,
1: los de Cabo Verde, pero no tuvo situaciones de gol. No sé qué pasó después, si tuvo alguna chance, no sé qué pasó con cuando entró Lamine Yamal, pero por lo que vi la tuvo bastante, bastante complicada.
0: A mí
1: y se rompe el grupo, ¿quién te dice, no?
0: Sí, sí,
1: que,
0: sí.
1: Que clasifique segundo otro. Pueden clasificar todo ese equipo, ¿no? También eso está latente.
0: Totalmente, sí, es de esos partidos, Fede, que muchas veces decimos los dos, podrían haber jugado 3 partidos más, pero no le iba a meter ningún gol, España a Cabo Verde, ¿eh? Era esa un poco la sensación, por más que tenía la pelota, ajá, y todo, no le iba a meter otro gol más, y fue lo que vimos acá. Bueno, 6 de la tarde, te vas al banderazo argentino.
1: Sí, sí, sí, me voy a pegar una buena ducha,
0: sí,
1: y ya empezar a armar eso.
0: Total, ya el clima de mundial está, amigo, ¿eh? Ya están todos cebados, obviamente.
2: Fede.
0: Sí, ya está. Estamos
1: adentro. Me imagino cómo estará.
0: Olvídate, soy un gordo mundial. Gordo mundial.
2: Fede, te saco un poco de lo que es la fiebre de mundial y te quiero preguntar, que era tu primera vez en Miami, a nivel color, turístico, ¿qué fue lo que realmente te llamó la atención? Dijiste, wow, no me lo esperaba.
1: Mi segunda,
0: ya fue.
2: Segunda,
0: por eso no le pregunté.
1: Por este medio, claro. Gracias a este medio.
2: Es verdad, pero yo apuntaba porque vi que quedaste sorprendido y lo compartiste en tu Instagram, @FedeLundmer, para el que no lo sigue. El tema del delivery.
1: Lo que me mató. Sí, eso me mató.
2: Contalo.
1: Que estamos haciendo mierda a la humanidad, directamente. Estamos destruyendo.
0: ¿Por qué?
1: Al ser humano. Un delivery que era una especie de robot que le lleva la comida a la gente y además, por supuesto, tiene un montón de sensores para no atropellar a nadie y ante cualquier cercanía con un ser humano, el sensor se activa y se frena. Pero me pareció increíble. Hasta ahora,
0: mirá,
1: te diría que en Miami te sorprenden los autos y todo eso, que creo que a todo el mundo le pasa lo mismo. Y después, estaba muy lindo, me pareció que estaba muy lindo Miami. Tiene estas carreteras, estas autopistas así, bien yanquis, que por ahí naturalizan o desdibujan un poco el paisaje, pero si te metes por adentro, te encontrás con lugares muy lindos, barrios hermosos, con casas, te imaginarás, ¿no?
0: Sí.
1: Me mostraron
0: sí.
1: La casa de Montaner, la casa de Shaquille.
2: Todos ahí.
1: Esas mansiones espectaculares.
0: Claro.
1: Sí, terrible, terrible.
0: Hermoso.
3: Está full videito horizontal.
2: Sí,
3: tomó,
2: sí, está full.
3: No, consejo, me encanta.
0: Sí.
2: Nace un creador de contenido.
0: Sí. ¿Te diste cuenta?
1: No, claro, pero para. ¿Vos sabés eso? Me jode un poco, porque en realidad cuando yo lo hacía me decían, sos un abuelo, no sé qué.
0: Cambió.
1: Ahora se suben todos. Claro, terrible, ¿te das cuenta? ¿Te das cuenta, Nacho, al final?
3: Vos fuiste un visionario y te dijeron que no.
1: Claro, me decían, viejo ridículo, va. No, pará.
2: No te olvides del vertical tampoco, güey. Todavía estamos en vertical.
1: ¿El vertical qué? ¿Para qué?
2: Para filmar.
1: Pero pará, hasta ahora vengo bien con eso.
2: Sí, venís espléndido. Escuchá, estás sobrado
3: de todo,
1: mete. Ustedes rétenme, díganme.
2: No, 10 puntos.
1: Juli ya me retó como 5 veces.
2: Mentiroso.
0: ¿Qué le dijiste?
2: Ayer me escribió. Ayer
0: no lo retes, hablale bien, que estás solo allá, claro. No lo retes.
2: Fede, no digas que te rete, no seas malo, que te tiré dato y todo.
1: No, bien, me tira buena onda.
2: La mejor.
0: Fede, llegás a hotel, ahora check-in, una ducha y...
1: Sí.
0: ¿A cuánto está Argentina del hotel donde estás vos, digamos, el hotel de la concentración?
1: Más o menos a media hora.
0: Bien.
1: Para mí estaría bueno que el banderazo sea ahí, pero tengo entendido que no.
0: Mirá.
1: Pará, no les conté. Recién cuando estaba esperando el Uber me entrevistó Rulo.
0: Me dijiste, ¿qué Rulo? ¿Qué me dijiste?
1: Rulo,
0: Rulo, de una. Buenísimo. ¿Para quién está? ¿Para qué medio?
1: Para Crónica.
0: Vamos a ver un Fede saliendo en Crónica TV.
2: No, tremendo. Claro.
1: Un minuto, era en vivo un minuto, yo estaba por subirme al Uber y
2: sos famoso.
1: Lo pinté.
0: ¿Posta?
1: Tenía la peor de las ondas.
0: Mirá vos, te voy a buscar ahora.

0: 6.000 el Uber.
1: Claro, te voy a buscar.
0: El Uber. No, no me quemé.
1: Sí, sabemos, te voy a buscar ahora y te ponemos vivo saliendo en crónica. Pero pará, ¿qué fue? ¿Ahí en Kansas?
0: Sí, recién hace 10 minutos cuando estaba esperando para...
1: Lo estoy viendo a Rulo, me volvió loco. Pará, no me cortes.
0: Me está viendo a Rulo.
2: ¿Ya lo tenés? A ver.
1: Te voy a buscar. Estoy viendo un Rulo que estaba en el colectivo. ¿Él dónde estaba? ¿Dónde te enganchó?
0: Se ve que fue para el FanFest a ver si veía gente y se encontró con que el FanFest estaba medio desierto.
1: Claro.
0: Y empecé a entrevistar a los chicos argentinos que estaban ahí. Yo quedé al final esperando el Uber y se me acercó. Yo me estaba haciendo el boludo, me alejaba. Capaz que eso se ve en el video.
1: Ya te voy a encontrar.
2: Va yendo y él se te acercaba.
3: ¡Qué ansiedad!
1: Sí, sí, tremendo. Claro, te voy a encontrar. Escúchame. Bueno, comidas. ¿Cómo venís con las comidas? ¿Qué tal Miami? Contá un poco de eso que tanto nos importa.
0: Que como no, mirá, yo tengo un serio problema que cuando estoy trabajando de una manera así un poco vertiginosa,
1: no comes.
0: Desatiendo un poco. Desatiendo mis necesidades, no hago pis, no como.
2: Está muy mal.
1: No comes.
0: Por ejemplo, me pasa en la cobertura de elecciones, me pasa lo mismo.
1: También, como que.
0: Hasta que en un momento como, pero por ejemplo, no voy al baño directamente. Puedo estar 6 horas sin ir al baño. Claro. Es un problema eso, puede haber alguna. Por suerte tengo la asistencia al viajero.
1: Sí, totalmente.
2: Ojalá no lo usemos.
1: Ay, estoy a punto.
0: No llamemos.
1: Sí, te estoy a punto de encontrar, buscando. Perdón.
3: Sí, sí, y no está pasando.
0: Encontrar me vas a poner ahí, hijo de puta.
2: Sos un mentiroso, Fede, no apareces.
1: No aparece. Para mí no apareció.
0: No, aparece algo que me haya recortado ya, Rulo, no sé.
1: No, porque es todo en vivo.
3: Claro, está en vivo.
1: Y con este panorama que vos decías, ¿no? Él hablando con los seguridad, porque no había nadie en el FanFest, no había tal FanFest.
0: No, estaba cerrado. Mirá, claro. Nos sorprendía. Mira que estoy justo llegando al hotel.
1: Mirá. Bueno,
0: estamos llegando.
1: Buenísimo. Ahora seguro lo vamos a encontrar. Bueno, escúchame, 6 de la tarde, entonces serían las 8 acá. Estamos con 2 horas de diferencia.
0: Las 8 decías. Allá, claro.
1: Bien, perfecto.
0: Claro, las 8 de allá. Así que capaz que puedo. No sé, ¿sigue la programación?
1: No sigue la programación, pero bueno, 9 de la noche, horario pico para los contenidos y que vayan mandando todo lo que vas a ir haciendo ahí en el FanFest.
0: Sí.
1: ¿Qué un FanFest? ¿Qué hay en un FanFest? Nada, hay como música, un lugar de encuentro, digamos. ¿Cómo está armado, por lo menos, lo que viste?
0: Está la pantalla gigante del partido que se esté jugando.
1: Sí.
0: Y después hay un montón de juegos, cosas para che, me estoy fijando no olvidarme nada.
1: Tranqui, después te volvemos a llamar, si no.
0: Así que, no, y hay un montón de juegos. Ahí lo saludamos al amigo.
1: Sí.
0: Ahí está, le saluda.
1: Bien.
0: Hay un montón de juegos y, bueno, gente de toda la nacionalidad. Después podés tomar algo. Ah, carísimo, imagínate.
2: Y sí,
0: yo compré dos cocas.
1: Sí.
0: Y me salieron $15.
1: $15.
2: ¡Qué numerito!
1: Carísimo, sí, amigo.
0: Re caro. Imagínate la sed que tenía.
2: ¿Pero cocas grandes? Y hace mucho calor.
0: Cocas de 600, 700. No eran las de
2: medio litro,
0: pero un poquitito más tenían.
1: Claro.
2: Caro, caro.
0: Mirá, el hotel está medio.
1: Está a
0: la
1: ver.
0: Zona todo verde.
1: Todo verde, claro. Y
2: ¡ay, qué lindo!
1: Hermoso, ¿no?
2: ¿Cómo está el clima?
0: Todo verde y está lindo. Vos sabés que el clima bastante bien, ¿eh? No hace, hoy no, por lo menos calor. No hace tanto calor. Ayer en Miami hace un calor bárbaro.
2: Sí, humedad.
0: Terrible. Pero hoy está bastante bien el clima, ¿no? Hay un airecito que corre. Patacazo, porque yo esperaba 50 grados más o menos.
1: Mira, dato, pero, perdón, Fede, mientras te voy buscando, hay colectivos gratis, estoy viendo en la ciudad para que te llevan al FanFest, porque estoy viendo que el personaje este se tomó uno, por eso no te puedo encontrar, porque ahora está en el bondi como yendo al FanFest y contando, bueno, esto de que es gratis.
0: Claro, yo del aeropuerto me tomé el bondi ese gratis al FanFest, porque si no el Uber me salía como $50.
2: Sí.
1: Claro.
0: Y desde el FanFest me salió 20, suponete, una cosa así.
1: Claro.
0: Así que acortamos un poquito, bajamos un poquito el precio.
1: Está bien, están jugando por la empresa.
0: Estoy cuidando los números de la empresa. La empresa.
1: Totalmente.
0: Pero yo me comporto, viste, después si no alejo puede tomar alguna represalia.
1: Sí, obvio. Bueno, amigo, nada, vamos a estar prendidos a tu cobertura y obviamente mañana ya. ¿Cómo es tu día? Argentina juega a las 10 de la noche.
0: Tengo entrada.
1: Bien, ¡ah! Eso.
0: ¡Ah! Importante. Eso es una tranquilidad.
1: Qué bien, sí, amigo.
0: Tengo que ver qué puedo llevar porque, por ejemplo, al FanFest no me dejaron entrar con mochila.
1: Sí.
0: Entonces, capaz que tengo que ser discreto con lo que lleven. Claro. A lo mejor llevarme el mic inalámbrico chiquito solo y los Auris. Tengo que ser bastante discreto con eso porque además no estoy acreditado yo. Sí. Hice el intento, pero FIFA en eso es muy riguroso.
1: Claro.
0: Y tenés que tener un par de intentos previos para que te acrediten. Por lo que hablé con algunos chicos que los acreditaron por primera vez, me contaban que dos o tres veces los habían rechazado. Claro. Me habían mandado sin saber que iba a tener la chance de venir al Mundial y me rechazaron igualmente. Así que hubo que conseguir la entrada.
2: Te cuento.
0: Por supuesto, estamos con eso, una tranquilidad.
1: Sí, olvídate. Menos ansiedad una vez que conseguiste la entrada.
2: Te cuento un dato, Fede. Acá muchas influencers hacían el contenido que van al Mundial,
1: sí,
2: y que llevan mochila o carteras transparentes, justamente porque no pueden ingresar absolutamente nada y de tamaño pequeño. Entonces, está perfecta, claro, esa idea tuya.
0: Claro, vos sabés que, de hecho, el muchacho que no me dejó entrar al FanFest con la mochila, que después igual la dejé y pude entrar, me dice, yo le digo, pero le digo, revisame, mirá, no, no. Tengo, ya sí, estaba sí, recaliente, Nacho, te imaginas cómo estaba.
1: Olvídate.
2: Sí, obvio.
0: Ya estaba prendido fuego, y le digo, pero revisame la mochila, le digo, mirá, fíjate, y me dice, no es por mí, yo te la puedo revisar, pero la gente puede pensar que tenés una ametralladora, amigo, una cosa así.
1: Directamente. Buen contexto.
0: Bien. Directamente, sí. Claro. Y otra cosa que me llamó la atención, que yo esperaba que sea también recontra estricto, es el control. Sí,
1: el control.
0: En el aeropuerto.
1: ¿Por qué?
0: Sí, no fue tan tedioso, no fue tan riguroso.
1: Sí. Acabamos,
0: eso también me llamó la atención.
1: Te acabamos de encontrar, amigo, pero...
2: Ah, lo que le escapaste a la
1: realidad.
2: Cara.
1: Puta. Pero pará, ¿te hice unas preguntas o no?
0: No, porque justo le hablaron
1: de... Ahí está.
0: Me iba a hacer una, justo vino el Uber.
1: Sí, sí.
0: Digo que me escapé yo también.
1: A ver.
0: Pero sí, la verdad que estaba el Uber.
1: A ver, te pone Ticia ahí, te poncha. Sí. Está todo medio improvisado, obviamente, pero se ve, claro, un rulo haciendo notas y vos atrás, como evitando, obviamente, ser entrevistado prácticamente, huyéndole a la cámara de Crónica TV.
0: Está, no, muy bueno.
1: Mirá, boludo, está Fede atrás.
2: Mirá el celular.
1: Increíble. Sí.
0: Ah, buenísimo.
1: Y después como que creo
0: después
1: que...
0: Después me agarra.
1: Ah, claro, después te quiere tirar después... y te vas para atrás, ¿no? Ahí,
2: el
1: mirá.
2: El salto que
1: ahí,
2: pega
1: ahí.
2: Ahora, mirá.
1: Mirá.
0: Me dice algo de que hay uno que está solo, no sé qué, dice una cosa.
2: ¿Estás
0: así?
2: Estás el boludo, Fede. Pero mira. Pero, mirá. Ahí está.
0: No.
2: En la valija el pato.
0: Quise zafar, boludo, porque estaba apurado, porque estaba por llegar el Uber.
2: No quería saber nada.
1: Y eso fue todo. Creo que después no te ponchan más, amigo, ¿eh? Saliste bastante ileso.
0: Ah, bueno.
2: Dios mío, Fede.
0: Gracias a Dios.
1: Muy bueno.
0: Pero cómo me escapé, boludo.
1: Ah, buenísimo. Buenísimo.
2: Saliste corriendo.
1: Hermoso.
2: Es para hacer un sticker de video.
1: Olvídate, ahora lo voy a mandar al grupo, de todos. Olvídate. Bueno, hermano, anda a descansar un toque, pegate una ducha y después todo para arriba, sí. A las 6 de la tarde la rompes toda.
2: Vamos, Fede.
0: Sí, hermoso, hermoso. La verdad que con una expectativa bárbara, muy contento de estar acá. Creo que los que se pusieron contentos por mí medio que entendieron que era como... un sueño, los que me conocen de más años y todo eso, y me mandaban esos mensajes tan lindos,
1: qué lindo,
0: como poniéndose contento por uno. Eso la verdad que es impagable. Por supuesto, bueno, María acá, que las extraño como loco. Y también, bueno, agradecer a la empresa, a Nacho, a Martín, a Tobías, a Alejo y a las empresas que también mancaron al mundo,
1: sí,
0: primero que todo. A los amigos de Social, bueno, que son hermanos prácticamente. MA Producciones también. Un abrazo grande
1: para Andrés.
0: Para ellos que estuvieron demasiado por encima de las expectativas. Y también, bueno, Farmashop ahí, que también
4: di una mano, y bueno, a todos los que colaboraron, hicieron posible que esté acá. Y por supuesto, un abrazo y un beso muy grande para todos ustedes, chicos. Por supuesto, los escucho. No, ustedes creen que yo lo digo de inseguridad, sí soy inseguro. Pero no, me viene, pero muy bien, muy que ustedes son más jóvenes, me critiquen, me marquen, me digan, Fede, esto estamos no, esto
2: sí. Andale, Fede, vos mandale.
4: Vos hacés. Tantas veces desde ese lado, de ese lugar, háganlo ustedes ahora, por favor.
1: Yo lo único que dije fue limpiar la cámara, hijo de puta.
2: Yo le dije lo mismo.
1: Claro, boludo. Ah, sí. Cuando eso, se ve así medio borroso, porque tenés el lente con
2: chicago. Empañado.
1: Claro, boludo. Importante.
4: Me había comido un sandwichito, boludo.
1: No, la intención fue buenísima, pero digo, qué lástima, tío. Bueno, nada. El lente, bueno, siempre intenta fijarte si está. Si,
2: limpia.
1: Si está limpio. Con una remera, sí, o cualquier cosa
4: ahora
1: ya quedó.
4: Estamos bien, ¿no? Ahora
2: sí,
4: estamos bien.
2: Va bárbaro.
5: Está espectacular.
1: Totalmente. Estamos bárbaros.
2: Vamos, vamos, descansa vamos. Ahora.
1: Bueno, amigo, anda a descansar. Mañana ya de vuelta, seguro que hablamos al aire y demás. Total, vamos a estar a largas horas del partido. Y bueno,
4: sí,
1: va a
4: ir. Sí, seguro ya, igual, seguro sí. Ya desde el estadio vamos a estar. Sí, seguro sí. Vamos a estar ahí por los alrededores de la cancha, seguro.
1: Vamos todavía. Mañana a Fede lo pueden escuchar durante toda la programación también, desde las 6 de la mañana con Gaby. Después en Todo Pasa, arranca el Mundial mañana, es re importante. Y Fede lo está cubriendo desde allá, así que le estamos bancando. Desde acá, desde Rosario. Amigo, te queremos, te mandamos un abrazo grande y andá a pegarte una ducha, a hacer el check-in en el hotel y acomodate.
4: Sí, que tenga que agarrar la bárbara. Abrazo grande, chicos, los quiero mucho.
2: Nos vemos, Fede.
1: Te queremos. Fede Lundmeré en su primera salida desde el Mundial 2026. Ahí ya llegadito a Kansas City. Mañana juega Argentina y allí con Grupo Boeing va a estar Fede Lundmeré, el enviado de esta Copa del Mundo.
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1: Bueno, no fuimos nosotros, son las 4 de la tarde. ¿Con qué temperatura nos fuimos, Juli?
2: En la ciudad de Rosario ahora cielo ligeramente nublado, 14 grados. Humedad 55%, presión 1018.8 hectopascales y el viento soplando del norte a 15 kilómetros por hora. Mañana martes mínima de 1, máxima de 17, cielo parcialmente nublado durante toda la jornada.
1: Bien, Agus, nos vemos mañana nosotros.
2: Hasta mañana,
1: Nachi. Y sí, nos vemos mañana. Juli, nos vemos mañana.
2: Hasta pronto.
1: Beso grande, los queremos, gracias por acompañar en este feriado. Mañana desde la 1, como todos los días.

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